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0: 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Al despuntar la mañana, estaremos para acompañarlo y cumplir honesta y sinceramente con nuestro deber en el apasionante mundo de la comunicación.
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3: Tendido en la cama, con los ojos abiertos sin ver, Vargas imaginó cómo sería recibida su muerte por sus enemigos. Había escrito aquella carta para despedirse del gobierno y no de la vida, pero podía servir también, e incluso mejor, para un adiós definitivo. La carta estaba sobre el mármol de la pequeña cómoda del dormitorio, al lado de la puerta del baño. Haría lo que tenía que hacerse: desagravio y redención. Una sensación eufórica de orgullo y dignidad se apoderó de él. Sí, su hija ahora lo perdonaría. Sacó el revólver del cajón de la cómoda y se tendió sobre la cama. Apoyó el cañón del revólver en el lado izquierdo del pecho y pulsó el gatillo. El comandante Dornelles conversaba con Barbosa en el pasillo. Oyeron el disparo. Dornelles corrió al dormitorio seguido por Barbosa. Abrieron la puerta y vieron al presidente en la cama con los ojos cerrados y la gran mancha de sangre en el lado izquierdo del pecho. Dornelles salió corriendo del dormitorio y volvió con Saramaño, cuñado de Vargas. «¡Dios mío!», exclamó Saramaño. «¿Está muerto?». «No lo sé», dijo Dornelles. «Tenemos que llamar a urgencias». Saratini, el mayordomo, corrió a avisar a los hijos y a la mujer del presidente. Getulio Vargas estaba muerto, sentado en la cama, amparado por la mujer y por otras personas que intentaban quitarle la chaqueta del pijama rayado, manchado de sangre. Los peritos terminaron su trabajo y colocaron instrumentos y papeles en unas maletas negras. El primero que salió fue Vilanova. «No hay duda de que el presidente se mató», dijo. Solo habían extraído el proyectil, alojado en el tórax e inyectado formol en las venas del cadáver. De madrugada, por las inmediaciones del Palacio del Catete, ya había una multitud de personas que formaban colas inmensas para ver al presidente muerto. Mucha gente lloraba y gritaba. El ataúd con el cuerpo de Vargas había sido colocado en la sala del jefe de la Casa Militar. Al otro lado del ataúd estaban los hijos y el hermano del presidente. Desde las 5:30 de la tarde del día anterior, cuando el cuerpo había bajado del dormitorio en la tercera planta a la capilla ardiente, y las personas que llenaban el salón lo recibieron cantando el himno nacional, los lamentadores desfilaban sin cesar delante del ataúd. Colocaban pequeños papeles con peticiones en la mano del muerto, arrancaban las flores para llevárselas como recuerdo, rezaban. Muchos desmayaban y eran llevados hacia afuera. A las 8:30 cerraron el ataúd. Así narra el escritor brasileño Rubén Fonseca en su novela histórica titulada Agosto, los sucesos en torno a la muerte del carismático caudillo Getulio Dornelles Vargas el 24 de agosto de 1954, quien fue 4 veces presidente de la República de Brasil en el siglo XX. Quiera Dios que el día de nuestro sepelio haya asimismo un buen número de personas que nos lloren a nosotros y la

0: Mente nuestra partida al más allá, pero más vale que nos aseguremos de que ese día, cualquiera que sea la cantidad de personas que nos honren con su presencia en nuestra despedida de este mundo, haya más bien un buen Dios que se alegre, celebre nuestra llegada y nos dé la bienvenida a esa morada digna de un presidente que nos ha preparado en la gloria celestial.
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2: Tendido en la cama, con los ojos abiertos sin ver, Vargas imaginó cómo sería recibida su muerte por sus enemigos. Había escrito aquella carta para despedirse del gobierno y no de la vida, pero podía servir también, e incluso mejor, para un adiós definitivo. La carta estaba sobre el mármol de la pequeña cómoda del dormitorio, al lado de la puerta del baño. Haría lo que tenía que hacerse: desagravio y redención. Una sensación eufórica de orgullo y dignidad se apoderó de él. Sí, su hija ahora lo perdonaría. Sacó el revólver del cajón de la cómoda y se tendió sobre la cama. Apoyó el cañón del revólver en el lado izquierdo del pecho y pulsó el gatillo. El comandante Dornelles conversaba con Barbosa en el pasillo. Oyeron el disparo. Dornelles corrió al dormitorio seguido por Barbosa. Abrieron la puerta y vieron al presidente en la cama con los ojos cerrados y la gran mancha de sangre en el lado izquierdo del pecho. Dornelles salió corriendo del dormitorio y volvió con Saramaño, cuñado de Vargas. «¡Dios mío!», exclamó Saramaño. «¿Está muerto?». «No lo sé», dijo Dornelles. «Tenemos que llamar a urgencias». Saratini, el mayordomo, corrió a avisar a los hijos y a la mujer del presidente. Getúlio Vargas estaba muerto, sentado en la cama, amparado por la mujer y por otras personas que intentaban quitarle la chaqueta del pijama rayado, manchado de sangre. Los peritos terminaron su trabajo y colocaron instrumentos y papeles en unas maletas negras. El primero que salió fue Vilanova. «No hay duda de que el presidente se mató», dijo. Solo habían extraído el proyectil, alojado en el tórax e inyectado formol en las venas del cadáver. De madrugada, por las inmediaciones del Palacio del Catete, ya había una multitud de personas que formaban colas inmensas para ver al presidente muerto. Mucha gente lloraba y gritaba. El ataúd con el cuerpo de Vargas había sido colocado en la sala del jefe de la Casa Militar. Al otro lado del ataúd estaban los hijos y el hermano del presidente. Desde las 5:30 de la tarde del día anterior, cuando el cuerpo había bajado del dormitorio en la tercera planta a la capilla ardiente, y las personas que llenaban el salón lo recibieron cantando el himno nacional, los lamentadores desfilaban sin cesar delante del ataúd, colocaban pequeños papeles con peticiones en la mano del muerto, arrancaban las flores para llevárselas como recuerdo, rezaban, muchos desmayaban y eran llevados hacia afuera. A las 8:30 cerraron el ataúd. Así narra el escritor brasileño Rubén Fonseca en su novela histórica titulada Agosto, los sucesos en torno a la muerte del carismático caudillo Getúlio Dornelles Vargas, el 24 de agosto de 1954, quien fue 4 veces presidente de la República de Brasil en el siglo XX. Quiera Dios que el día de nuestro sepelio haya asimismo un buen número de personas que nos lloren a nosotros y lamenten nuestra partida al más allá. Pero más vale que nos aseguremos de que ese día, cualquiera que sea la cantidad de personas que nos honren con su presencia en nuestra despedida de este mundo, haya más bien un buen Dios que se alegre, celebre nuestra llegada y nos dé la bienvenida a esa morada digna de un presidente que nos ha preparado en la gloria celestial.
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0: Para todos, ¿cómo andan? Feliz arranque de semana. Bienvenidos a Desayunos Informales. Sapo, ¿cómo andamos?
1: ¿Cómo andamos, Nico? Caro, ¿todo bien?
0: Caro.
2: ¿Qué tal? Buenos días para todos. Buenos días.
0: Gracias por sumarte a la mañana. Paula se tomó unos días de licencia, así que Caro nos va a estar acompañando. ¿Cómo arranca la semana?
2: Bien, bien. Una semana especial, ¿no? Ya con mañana y 25.
0: Es verdad. Para la mayoría, una semana especial, declaratoria de independencia.
1: ¿Qué porcentaje de los uruguayos se hicieron un sandwichito este lunes? Se tienen que arriesgar.
0: Sin contar a Paula, o Paula sería la primera. Bueno.

0: No.
1: Nico seguro que no.
2: No.
1: Y yo no sé, la verdad, no lo tengo muy claro todavía.
0: No lo tenés planificado.
1: No lo tengo planificado, no tengo ninguna entrada para ninguna fiesta.
2: Pero sos de salida impulsiva, sí, que estás a las 9,
0: claro,
2: te acostás.
0: Muy improvisado.
2: Claro, no, ¿no? Mirás el techo y no me puedo dormir ahora.
1: No, bueno, no, pero yo qué sé, viste, voy, hacemos algo, no sé qué, que sí, que no, te llama, sí. No te estoy diciendo hay muchas fiestas, ¿no? Obviamente.
0: Sí.
1: Así que inabarcable de propuestas. ¿Caro?
0: No. Nunca he salido. No acostumbro.
2: No acostumbro.
0: Como que siempre sentí que no era una noche.
2: Para vos, para sí, tu generación. Claro.
0: No, pero ya empezó a cambiar eso, ¿no?
2: Claro, cuando al principio.
0: Que tengo nostalgia. Pero no, nunca he hecho nada así. Fiestas, y eso nunca he ido.
1: No, pero en general o solamente los 24.
0: No, los 24.
1: Ah,
0: sí, los 24. No, tampoco salgo todos los fines de semana. No demos una imagen que no, pero los 24 no suelo salir.
2: Bueno, la primera de las fiestas va a ocurrir en un ratito nada más. Empieza a las 10 de la mañana cuando arranque la segunda mañana. Así que quienes quieran irse poniendo a tono, pueden seguir con nosotros luego que termine este primer tramo de desayunos y ver lo que tienen preparado los compañeros de la segunda. Yo tengo la sensación de que vivimos en un mundo de una especie de Truman Show, en el cual hay dos guionistas bizarros, muy aburridos, que van tirando tormentas de ideas y de vez en cuando nos mandan, ¿no?
0: Y compramos.
2: ¿Alguna idea? Claro, pero yo no estaba seguro si comprábamos o simplemente nos divertimos un poco a nivel de redes y después esos mismos guionistas contratan actores que nos hacen toda la performance y vamos a cubrir los fenómenos. Aparentemente no es así.
1: No.
2: No sé, te iba a preguntar a vos porque estoy hablando, o sea, un día te mandan los Therian, otro día te mandan los
0: Farmeadores
2: de Aura, ahí está, y aparecen estos eventos, como decir, pero ¿cómo ya hay eventos de estos si hace 10 minutos esto no existía y recién se viralizó y ahora ya hay organizado un evento y hay gente que lo vive como un estilo de vida? Bueno, aparentemente esa gente existe porque vos fuiste, Telemundo también lo cubrió en el día de ayer.
1: Los vi a los compañeros de Telemundo cubriéndolo.
2: Y existen los Farmeadores de Aura.
1: Bueno, está bueno de dónde arrancás, porque decís, ¿tiene que ver con la inmediatez que generan las redes? Y capaz que sí, capaz que hoy día te puedes hacer un flyer virtual y rápidamente esparcirlo, y esa gente que no sabe que es algo, se convierte en ese algo y termina farmeando Aura en la explanada de la Intendencia, que fue lo que sucedió ayer, pero que también sucedió el sábado en la Plaza Independencia. Es decir, tuviste dos eventos de farmeo de Aura.
2: ¿Eso quiere decir poder una especie de división política entre los farmeadores de Aura?
1: Eso es interesante de preguntarse. Fueron como, digamos, organizaciones diferentes, no lo sé. La de ayer creo que tuvo mayor concurrencia que la del sábado. Yo pasé como un espectador. Eso se llama cucaracha intoxicada, eso que estaba haciendo en el piso, moviéndose.
0: Aprendiste terminología.
1: Lo había aprendido de antes, porque fui formado para la ocasión. Pero acá lo que había era gente. ese era muy bueno.
2: ¿Estudiaste para ir antes de ir?
1: Todos más o menos que nos leímos alguna nota sobre qué farmear Aura en la última semana, que es cuando explotó el tema.
2: Pero la cucaracha intoxicada es como es el paso característico del farmeador de Aura. Yo lo había visto como el 6-7 desde el piso.
1: Sí, exactamente.
2: ¿No? Ahí está.
1: Sí.
0: Como que no puede faltar.
1: También tiene que ver con la rusticidad de algunos movimientos que quieren hacer una rueda de carro, no puede, se tiran al piso y empiezan como a patalear boca arriba.
2: Claro.
1: Digo,
2: sé de eso porque tengo un bebé de 4 meses que justamente todavía no se puede dar vuelta, pero está a punto.
1: Farmea Aura.
2: Es más o menos eso, está farmeando Aura.
0: Esto genera como otro fenómeno que es curioso, que es como una indignación generalizada porque esto suceda. Y yo creo, vieron que el término farmear viene de una cuestión vinculada a los videojuegos, vos que lo tenés más estudiado. ¿Es algo positivo que algo que se encierra por lo general en una pantalla haga salir a los chiquilines a juntarse al aire libre? ¿Cuál es la indignación que genera eso?
1: Yo no sé quién se indigna, porque la verdad que lo que sucedió ayer y el sábado
0: mirá
1: hacia dónde estamos yendo como sociedad. Y yo qué sé, estás yendo hacia una sociedad en donde hay gente que le gusta disfrazarse, usar sus disfraces para interactuar con otros y encontrar esta forma que es tipo son batallas. Yo la verdad que nunca encontré mucho la lógica de las dinámicas ni cómo también se definía quién ganaba y quién perdía.
2: Eso me genera mucha duda. ¿Cómo se define eso?
1: Se armaban como rondas espontáneas. Sí. Había una ronda, habían dos que estaban disfrazados o no, que tiraban sus magias, por decirlo de forma un poco más antigua, ¿no? Sus movimientos. Había un juez, el otro tiraba sus magias y
2: Hay un juez
1: barra maestro de ceremonia que dice, bueno, y la gente grita sobre cada movimiento y me imagino que el aplausómetro que impuso

0: Cacho Bochinche, Cacho de la Cruz, se trasladó a esa instancia y bueno, que recibió a Yo del Mediodía, perdón, era Yo del Mediodía que tenía el aplausómetro. Y está, bueno, según los aplausos, bueno, el que ganó. Había mucha gente disfrazada, o sea, disfrazada realmente. Vieron ahí uno que estaba, o sea, se convertía en uno de los personajes de Cars. Sí. Había estado el Guasón. Había algún influencer conocido, algún youtuber conocido. El hombre cabeza de pelota de básquet, por ejemplo. Sí.
1: El hombre. Ese superhéroe. Que no sabíamos que existía, pero evidentemente.
0: Ahí tenés la cucaracha intoxicada. Nada, entonces te tuviste eso. Yo que sé, era gente que.
1: Pero, el disfraz es intrínseco al farmeo de agua.
0: No, necesariamente.
1: Se dio como una especie de blend entre otras tradiciones.
0: Bueno, yo creo que se van acumulando, ¿no? Las tradiciones. Entonces,
1: claro, todavía no había soltado los Therians, por ejemplo.
0: Claro. Se juntaron los Floggers con los Emos, con los Therians, con
1: los Floggers deben tener 50 años.
0: Y bueno, como que si no, bueno.
2: Pero ves, es en mi época personal, era personal. ¿Entendés lo que te digo? Yo creo que está bien, capaz que tenemos la vara demasiado bajita. Pero capaz que toda esta gente hubiese estado atrás de un PlayStation y esa tarde se juntó.
0: No,
2: es una versión más positiva.
0: Yo no vi nada negativo en esta juntada. La verdad que estuvo buenísimo. Y
2: ¿cuánto duró esto? ¿Toda la tarde?
0: Bueno, imagínate que
2: fuiste un ratito.
0: Imagínate que yo estuve 20, 30 minutos.
1: O sea, digámoslo, no fuiste vos a farmear ahora, fuiste a acompañar a alguien.
0: Sí, en familia, fuimos a ver.
1: Generalmente participaba de la movida.
0: Sí, para que vieran un poquito. Uh-huh. Pero a lo que voy es, si no me equivoco, las primeras juntadas como semi-espontáneas que se dieron o semi-espontáneas, ¿no? ¿Se acuerdan cuando apareció todo el rollo de las tribus urbanas, que se empezó como a trabajar desde la sociología? Bueno, que aparecieron los emos, aparecieron los floggers, sí. Y ya se iba hacia atrás, estaban los heavies y los punkies y los planchas. Y bueno, los floggers, que eran a través de Fotolog, que fue como la primer red social que aglutinaba juventudes. Bueno, fue la que generaba después en la entrada del Montevideo Shopping, ¿no? Esas juntadas donde se iban a sacar sus fotos y subían al Fotolog. Uh-huh. O sea, vos podés poner un punto de inicio de este tipo de movidas, que son los floggers. Alguien me corregirá y me dirá, no, en realidad.
1: Los punk.
0: Claro, pero los punk no tenían no estaban en red, no están en internet.
1: Ahí está, el espacio virtual como el aglutinado.
0: Exactamente. Uh-huh. Y bueno, a partir de ahí siguieron apareciendo los Therians y los Emos y ahora los Farmeadores de Aura.
1: Con esa línea que seguiste de los estudios sobre sociología de la cultura. Que quizás no les da el tiempo a los sociólogos para armar su proyecto y salir a encuestar movidas
2: cambiar
1: que son
2: muy rápido
1: tan
2: los fenómenos.
0: Claro, porque aparte acá no es una tribu urbana, acá es gente que va a hacer esto, ¿no? Uh-huh. Pero capaz que hay alguno que después termina siendo un farmeador. Bueno, listo, ni siquiera puedo decir la palabra. A nivel internacional, ¿no? Y termina compitiendo en otros países. Sí, o no, capaz que murió ayer esta moda. Y dentro de un mes tenemos otro.
1: Uh-huh. Sí. Veremos. Larga vida a los farmeadores de ahora. A mí lo que más me sorprende es esa capacidad de gestión de. Salió esto y se armó la movida, ¿no? Me parece que habla de buenos tiempos para la gestión pública de acá para adelante. Sí, tienen esa capacidad
2: de
1: reacción.
2: Creo que también sucede que hay gente que aprovecha esto para definirlo como de una manera muy grandilocuente. Dijeron es un estilo de vida, ¿viste? Arrancó antes de ayer. Eso sí me parece curioso.
0: ¿Estilo de vida?
1: Sí. Hubo una muy buena entrevista.
2: Es una forma de vivir, dijeron.
0: ¿Y cuándo? A un farmeador de aura.
1: Sí, y empezado ayer. ¿Cuándo arrancaste? No, ayer. Es la primera vez que vi. Bueno, pero está bien, porque capaz que es muy fuerte. Lo identificás ahora y de acá para adelante es tu forma de vivir. Claro, puede ser.
0: Fuiste algo, por lo menos en tu vida, ¿no? Uh-huh. Más sí. Que hincha.
2: Ojo que puede tener que ver con eso, ¿eh?
0: Ser algo. Y claro. Bueno, siempre, obviamente.
1: Bien. Bueno, dejamos el farmeo de Aura por acá. Les contamos de qué va el programa de hoy. La comisión investigadora que estudió el proceso de compra de patrulleras oceánicas terminó su trabajo la semana pasada. Desde la coalición republicana respaldan la compra hecha al astillero español Cardama durante el gobierno pasado y entienden que hubo una operación política desde el Frente Amplio. En tanto, señalan la responsabilidad de funcionarios públicos y jerarcas de la anterior administración. Bueno, ¿cómo sigue esto a partir de ahora que dejó esta comisión investigadora? Lo vamos a estar discutiendo con el senador del Frente Amplio, Nicolás Viera, y el diputado del Partido Nacional, Gabriel Giannoli.
2: Bueno, por otra parte, este sábado hubo una nueva asamblea de los trabajadores del Supra, el Sindicato Único Portuario, los trabajadores que están concretamente vinculados a la terminal Cuenca del Plata, se reunieron en asamblea para analizar la propuesta que presentó la empresa. Durante ese momento de la asamblea estuvo paralizada la actividad en el puerto, luego volvieron a trabajar. Este conflicto ha provocado la paralización del puerto durante más de 33 días en lo que va del año, según la Unión de Exportadores. ¿Qué implica esto para el puerto de Montevideo? Lo vamos a hablar en algunos minutos con la expresidenta de la Liga Marítima, Silvia Echevarne.
0: Y vamos a tener a Diego Joca sobre el final de este primer tramo de desayunos. Nueva fecha del clausura. Triunfo agónico de Nacional ayer contra Progreso, que puso de vuelta en la senda de la victoria al bolso, y Peñarol que no pudo con Deportivo Maldonado. Todo esto en la previa del clásico que se juega el fin de semana que viene. Jocas viene con toda esta información.
1: Bien, y saludamos a quienes se sumaron a la transmisión que estamos haciendo desde la pantalla de la tele a través de Diamante FM 98.7, creo que no lo había mencionado. Buenos días para allí también. Ahora cuando son las 8 y 15 minutos, vamos a ver cómo está el tiempo allá afuera.
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1: Bueno, tenemos 7 grados de temperatura a esta hora de la mañana en la ciudad de Montevideo. Vamos a ir hasta los 11 en el día de hoy. El cielo está nuboso, cubierto, hay bajas temperaturas, aunque pueden ir subiendo conforme avance la semana. De todos modos, seguimos atentos a la situación que se está viviendo en distintas partes del país a partir de las fuertes lluvias que se han registrado en las últimas semanas. Hasta ayer, el número de personas desplazadas por las inundaciones que están afectando, como decía, a varios departamentos, había descendido a 989 personas. De ese número, 177 son evacuadas y 812 son autoevacuadas, según el último informe del Sistema Nacional de Emergencias. El total de familias afectadas es de 172 y hay 171 viviendas afectadas en todo el país. En cuanto al número de personas por departamentos, 33 se mantiene en primer lugar con 418, segundo está Durazno, que entre el sábado y el domingo pasó de 205 a 416 personas afectadas. Tercero está Cerro Largo con 69.
2: En una nota del país este fin de semana, las autoridades departamentales manifestaron su preocupación por el estado en el que quedó la caminería rural a causa de las lluvias. El intendente de Cerro Largo, Cristian Morel, le dijo a ese medio que se necesitarán unos 2 millones de dólares para reparar los caminos rurales afectados. Según Morel, se trata de la mitad de los 6.000 kilómetros de caminería que tiene el departamento. En tanto, el director del Centro de Emergencias Departamentales de 33, Horacio Pintos, le dijo también al país que los daños causados no se pueden calcular porque la mayoría de la caminería rural se encuentra bajo agua.
0: El senador del Partido Nacional, Sebastián da Silva, anunció la creación de una brigada de voluntarios jóvenes para ayudar a las zonas afectadas. Dijo además que se espera una catástrofe y un colapso ante la llegada del Niño. Da Silva adelantó que le propuso al gobierno crear un fondo especial para reunir fondos extraordinarios destinados a aquellos afectados por las lluvias.
4: Preocupado porque creo que nos vamos a desbordar. Nosotros, en la medida de lo posible, estamos juntando 150 gurises con 3 camionetas para dar una mano, pero el problema va a ser grave. Nos tenemos que poner en modo catástrofe, ¿sí? Y cuando decimos eso, también tenemos que asumir que, al igual que en la pandemia, el Uruguay no puede parar. Hoy por hoy estamos viviendo una situación muy difícil en el este, Rocha, 33 y Cerro Largo. Eso, paulatinamente, cuando aparezca el ronquido de este niño, super niño, va a generalizarse. Entonces, hoy por hoy tenemos que estar atentos a eso, prever las cosas, ¿no? Porque después, cuando pasan, nos acordamos, ¿sí? Una cosa es bancar la inundación 5 días, otra cosa es bancarla 1 mes y medio, ¿sí? Entonces, por eso tenemos que estar atentos e ir preparando todo. O sea, nosotros ya hicimos una propuesta de que el gobierno tiene que generar un fondo como el fondo COVID para poner ahí los créditos presupuestarios, porque es indudable que se va a llevar miles de millones de dólares este fenómeno climático.
1: Y por su lado, la diputada del Partido Nacional en representación del departamento de 33, Mónica Pereira, propuso exonerar del pago de UTE y OSE a las familias afectadas por un lapso de 3 meses.
5: Va mucho. Y bueno, la solicitud fue a las autoridades que nos, como excepción, nos hagan una exoneración tanto de las tarifas de UTE y OSE, que sabemos que por lo menos es un alivio para cuando los vecinos retornan a sus viviendas, no solo es cuando salen, sino cuando tienen que retornar, no solo las pérdidas materiales, lo emocional, el volver con sus familias, el regresar, y entendemos que, bueno, en principio 3 meses sería un alivio.
1: Bien, vamos a otros temas.
2: Sí, hablemos de la rendición de cuentas que se aprobó en la madrugada del viernes, este proyecto de ley que finalmente, bueno, obtuvo los votos con los dos que dio Cabildo Abierto junto con el oficialismo. Este miércoles va a entrar a la Cámara de Senadores. En la Cámara Alta, recordemos que el Frente Amplio tiene las mayorías necesarias, por lo que no necesita negociar con blancos y colorados.
0: El viernes, en ocasión de su participación en el Congreso Panamericano junto a otros líderes progresistas del continente, la ex vicepresidenta Lucía Topolansky se refirió a las negociaciones que tuvo que llevar a cabo el oficialismo para aprobar el proyecto en diputados. Sobre los puntos que se incorporaron tras el acuerdo entre Frente Amplio y Cabildo Abierto, Topolansky consideró que, tal y como salió de diputados, la rendición de cuentas salió bastante bien.
6: Tienes mayoría, el poder sacar los proyectos, tejer, ir. Entonces dicen, no, fue una obra de teatro. Lo que sí, lo he dicho también varias veces, le agradezco la foto que se sacaron, porque había gente que todavía no se había dado cuenta que no teníamos esa mayoría y cayó la ficha. Y tampoco meto a la oposición en una bolsa. Hubo actitudes muy distintas de toda la oposición, dentro de los partidos tradicionales también. Hay que saber mirar, hay que tener buen ojo, y yo tengo en eso, porque estuve 22 años y conozco algo. Cuando tú negocias, ¿qué haces? Voy y te digo, hace esto, chau. No, negociar es, yo te doy para que me des.
2: ¿Qué cosas no podría negociar el Frente Amplio nunca?
6: Bueno, yo no estuve discutiendo el detalle de la... Yo creo que salió bastante bien la rendición de cuentas, que tenemos el aumento para las transferencias a la infancia, la situación de calle, los cargos de la policía, las cosas centrales están todas. Después, en miles de artículos, es probable que haya detalles que yo no... Porque yo no soy legislador, yo soy una jubilada, nada más.
1: Bien, y el senador del Partido Colorado, Robert Silva, le dijo a la producción de Desayunos Informales que la coalición deberá evitar que el Frente Amplio use sus mayorías para no dar discusiones en el plenario. Además, adelantó que recibirán a los diputados coalicionistas que formaron parte de la discusión en la Cámara Baja.
7: Tenemos que cuidar y ser celosos guardianes, es que en el Senado el Frente Amplio no imponga su mayoría, termine aprobando cosas que no se aprobaron en diputados y luego, cuando vuelva a la Cámara de Representantes, esta como tercera Cámara lo tenga que votar sí o sí. Entonces, en ese marco vamos a trabajar mucho con esos comparativos, con los aditivos y sustitutivos propuestos por ellos que trabajaron durante 45 días en diputados para nosotros replicar y coordinar, y sin perjuicio de modificaciones que podamos hacer nosotros en diálogo y en acuerdo con el partido de gobierno.
2: Desde el Partido Nacional, la preocupación también pasa por los votos que el oficialismo tiene en el Senado. Esto lo dijo el propio Sebastián da Silva. Bueno, en tanto, el senador Rodrigo Blas marcó como una preocupación los recursos para el Poder Judicial y también para la Fiscalía General de la Nación. Por último, Martín Lema entendió necesario modificar lo aprobado en relación a la Asignación Única para Infancias y Adolescencias. Vamos a escucharlos a los tres.
8: Vamos a poder incorporar o intentar incorporar alguna mejora. Capaz que no estar tan pendiente de la negociación hacen que el oficialismo esté un poquito más abierto. Salgamos de la novela de que te doy los votos y vos podés presentar cosas, y si no, no. Volvamos a lo que ha sido habitual en cualquier ley presupuestal, de que
9: Sabido es que el Frente tiene mayoría en el Senado. O sea que va a depender de la voluntad que tenga de escucharnos, de aceptar propuestas para poder lograr alguna modificación o alguna mejora en la rendición de cuentas. Esperemos que esto ocurra así, ¿ah? De la misma forma que esperamos que se respeten la mayoría que se obtuvieron en diputados para mandar algunas cosas a estudio, para impedir otras y para agregar cosas nuevas y tratar de encontrar respuestas que fueron postergadas en esta revisión de cuentas para Fiscalía y para el Poder Judicial, que hacen a la seguridad del país, que no fueron atendidas e incluso, según declaraciones del gobierno, no fueron conocidas del todo. Y bueno, tratar de que haya mayores respuestas, porque todo lo que hace la seguridad debe ser el centro de la acción de gobierno, de la acción económica.
10: Hay que insistir para evitar el retroceso en materia de transferencias que presenta la rendición de cuentas aprobada recientemente en la Cámara de Diputados. Hoy tenemos diferentes prestaciones sociales o transferencias. En el caso de asignaciones familiares, plan de equidad, que de libre disposición, es decir, no se exige en dónde destinar ese dinero, sí se exige la contraprestación, que es que los niños tienen que ir a las escuelas. Y es un mensaje claro, directo, que muestra la importancia para el país por el futuro de esos niños.
1: Bueno, va a ser interesante ver cómo entonces termina trabajándose la rendición de cuentas en el Senado, pensando en lo que decían los legisladores que escuchábamos antes, ¿no? O sea, el Frente Amplio tiene mayoría, si puede hacer primar, digamos, incluso aquellos artículos que cayeron en la rendición de cuentas y que eran parte de la postura del Ejecutivo, pero no tuvieron los votos necesarios en la medida que se consiguieron más votos más allá de los del Frente Amplio y por lo tanto no lograron ser aprobados. Bueno, hay que ver si el Frente Amplio insiste con eso y pensando en ese regreso a diputados donde es una votación solo por sí o por no y que, por lo menos, según se ha dicho públicamente, en la medida que el Frente Amplio mantenga el acuerdo con Cabildo Abierto, los votos allí parecerían estar. Mm. Pero bueno, es algo que también habrá que ver cómo se va dando la conversación y las negociaciones con las distintas bancadas.
2: De Cabildo Abierto lo que se ha destacado es que el acuerdo que se hizo con el Frente Amplio era por la votación en general, ¿no? Era ese acuerdo en la primera Cámara, digamos, de diputados.
0: Sí, claro, e incluía algunos ítems que estaban en el articulado en particular. Pero sí.
1: No, está bien lo que precisa Caro, porque capaz que ahí hay una duda que yo no la entendía como tal. Es, se vota en general. Perfecto, se habilitó la discusión. Cabildo Abierto estaba libre en diputados para votar lo que quería.
2: Sí.
1: Pasa al Senado. El Senado da vuelta los artículos.
2: Modificación,
1: sí. Pero mantiene los acuerdos para que Cabildo votara en general. Cuando vuelve a diputados, Cabildo Abierto no está comprometido en ese acuerdo a votar por sí, aunque le hayan modificado algunos artículos en los cuales votó en contra del Frente Amplio en diputados, pero no formaban parte de ese acuerdo más macro.
2: Bueno, yo creo que capaz que habría que volverlo a preguntar, pero lo que creo que no va a suceder es que el Frente Amplio introduzca modificaciones que le generen compromiso a Cabildo Abierto en el sentido siguiente. Por ejemplo, en el caso de las transferencias para la infancia. Uh-huh. Cabildo Abierto llegó a esto del 40% si no se cumple con que los niños vayan a la escuela. En realidad quería más. Eso fue una negociación, ¿no? Antes era 20%, creo que era, o 30.
1: Sí, 20.
2: 20 y pasó al 40, ahí está. Si se lograra en la Cámara de Senadores llegar al 60%, que no va a ocurrir porque la mayoría es del Frente Amplio, pero quiero decir, Cabildo Abierto estaría libre de votar eso.
0: Sería una sorpresa porque generaría un ruido innecesario, una controversia innecesaria, después de que te costó tanto acceder a estos acuerdos y en definitiva a los votos necesarios para sacar la rendición.
2: Sí.
1: Claro, sí, se entiende que el Frente Amplio no va a hacer modificaciones que queden en contradicción explícita con ese acuerdo. Eso parece claro, sería una torpeza política. Me parece que nadie lo ha manejado así. La pregunta me parece que queda por aquellas posturas que sean diferentes entre Cabildo Abierto y el Frente Amplio que no sean parte de ese acuerdo, ¿no?
2: ¿Qué pasaría con eso?
1: Claro, por lo que entiendo de las conversaciones que se han tenido, sobre todo con Maní Ríos, que es el que ha hablado públicamente, daría la impresión de que la rendición existiría y por lo tanto, si toda la discusión ha sido que haya rendición de cuentas, implica que el voto, no solo que el voto que habilita la discusión, sino también el voto que final que la termina aprobando. Pero bueno, no seamos ansiosos.
0: Tampoco, no.
1: Faltan 35 días de discusión en el Senado.
0: Falta una parte de la película.
1: Tercera Cámara eventualmente.
0: Hablando de negociaciones, sí, vamos a meternos con esta nueva reunión en el Ministerio de Trabajo y Seguridad Social entre representantes de la empresa Catunací y el sindicato de TCP en busca de cerrar justamente un nuevo convenio colectivo que termine con el conflicto que están llevando adelante los trabajadores.
1: Sí, según informa La Diaria, el sindicato llevó adelante este sábado una nueva asamblea para analizar la marcha de la negociación de un nuevo convenio colectivo en un diálogo que ha contado con la participación de las autoridades de la Dirección Nacional de Trabajo.
2: El dirigente del SUPRA, Álvaro Reinaldo, dijo a este medio que en la asamblea se discutieron los avances que hubo durante los últimos días, aunque subrayó que todavía son insuficientes. El sindicato, dijo Reinaldo, accedió a varios pedidos y esperan que la empresa sea recíproca en ese sentido.
0: Bien, y seguimos en el panorama nacional, y en este caso, a partir de una entrevista en La Diaria publicada este fin de semana, supimos que el canciller Mario Lubetkin reconoció que se ha dañado la confianza entre el Frente Amplio y el gobierno luego del debate por las conversaciones con Estados Unidos sobre esta posibilidad de que Uruguay reciba migrantes deportados. Hemos hablado largo y tendido sobre el asunto. Lubetkin entendió que este episodio debe servir para revisar la comunicación de Cancillería en la interna del oficialismo y reconoció que hubo algo que no funcionó.
1: El canciller sostuvo que cuando se están llevando a cabo conversaciones diplomáticas se regula la información que sale hacia afuera. En ese sentido, entendió que cuando haya un flujo de información muy superior al que se tiene actualmente, se podrán reducir los niveles de desencuentro y aumentar los niveles de confianza.
2: Sobre sus propias declaraciones contradictorias respecto al acuerdo, Lubetkin señaló que se deben poner en el contexto de la negociación. El documento que se hizo público, dijo, era una sugerencia que no se tomó como referencia. El ministro reiteró que no existe una negociación avanzada ni un acuerdo cerrado con Estados Unidos.
0: Lubetkin concurrirá el lunes 31 de agosto a la mesa política del Frente Amplio, invitado por el presidente de la fuerza política, justamente, Fernando Pereira. Consultado por la producción de Desayunos Informales, el presidente de la Comisión de Asuntos y Relaciones Internacionales del Frente Amplio, Fernando Gambera, prefirió no dar declaraciones hasta que no se concrete esta visita. El canciller tiene previsto además comparecer ante la Comisión de Asuntos Internacionales del Senado a pedido del senador nacionalista Rodrigo Blas. Según informó el legislador, pretende consultarle a Lubetkin sobre la decisión de utilizar Roma como escala en recorridos que incluían otros destinos europeos. Es una información que ha venido publicando el semanario Búsqueda. Blas entiende que se debe interrogar al ministro sobre cómo fueron utilizados los recursos públicos durante estas misiones oficiales.
1: Sí, un apunte más sobre temas vinculados a Cancillería, porque hoy El País informa que la Embajada de Israel presentó un reclamo a la Cancillería por las opiniones de Sukasi sobre Netanyahu y Gaza. Estas son declaraciones que hizo al programa de streaming Al Hueso, en el cual decía que en virtud de lo que ha planteado la Corte Penal Internacional, en caso de que Netanyahu, ante una hipótesis de que venga al territorio uruguayo, Uruguay debería detenerlo. Eso también había ameritado una nota del País el fin de semana, que hablaba de cierto malestar desde el Poder Ejecutivo. Esta entrevista que mencionábamos, que arrancábamos citando de La Diaria el fin de semana, tiene al propio canciller Lubetkin señalando lo mismo. Se le pregunta por parte de los periodistas, si viene Netanyahu a Uruguay, por ejemplo, ¿se lo debería capturar? Y lo que responde a propósito Lubetkin es: si la Corte Penal Internacional mantiene esa posición, por supuesto, sí. Si viene un carnicero serbio o croata, por supuesto que sí, porque nosotros aplicamos dentro de la Corte Penal Internacional y vamos a seguir aplicando. Si se pierden las referencias, ¿qué tipo de mundo vamos a tener? Si se dispersa todo en voluntades locales sin parámetros legales, ¿cómo vamos a gestionar la política internacional? Lo cual quiere decir que, por lo pronto, en Cancillería, tanto Lubetkin como Sukasi están alineados en relación a este asunto, ¿no?
0: Es que la respuesta es la respuesta esperada es que, justamente, ya que Uruguay adhirió a la Corte Penal Internacional junto con ciento y pico de países, es que si una persona requerida por esta corte, que fue se hizo un juicio y se le encomienda a los países que lo detengan si pisa su territorio, bueno, Uruguay obviamente adhiere a la Corte Penal Internacional, tiene que responder y punto. O sea, sería la sorpresa sería que exigieran no vamos a hacerle caso a la Corte Penal Internacional.
1: Claro, ahí está, subrayo eso último. Lo extraño sería que alguien en el gobierno, en Torre Ejecutiva o en Cancillería, crea que Uruguay no debe adherir, o mejor dicho, seguir los lineamientos que le dan los organismos multilaterales a los cuales está adherido. Eso sí sería una sorpresa y una noticia, ¿no?
2: Que no es solo que lo dijo Sukasi, sino que también lo dijo
1: Exactamente.
0: Porque es la línea de Cancillería, claro. Me imagino, histórica, porque trasciende a sus jerarcas.
1: Claro, ahí está. Primero es una política de Estado, el multilateralismo, pero ha sido especial prédica de Cancillería en este periodo de gobierno. Sería extrañísimo que digan otra cosa en este contexto. Uh-huh. Bueno, hacemos un corte y al regreso venimos con la mesa que les habíamos prometido. Se terminó la comisión investigadora por el caso Cardama. Ya hay informes, hay varios informes, en realidad hay cuatro informes surgidos de la comisión. Hoy vamos a tener arriba de la mesa dos de ellos. Vamos a recibir al senador del partido del Frente Amplio, Nicolás Viera, y al diputado del Partido Nacional, Gabriel Giannoli. Ya venimos.
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3: Que es eso, Gaby?

0: 39 minutos pasan de las 9 de la mañana. Seguimos en Desayunos Informales por la pantalla de la tele y por Diamante FM 98.7. Vamos a la mesa que les habíamos prometido. Luego de 6 meses de trabajo, la comisión investigadora que estudió el proceso de compra de las patrullas oceánicas terminó su trabajo con 4 informes elaborados, uno de la coalición republicana, uno del Frente Amplio y otros de Identidad Soberana y de Cabildo Abierto. Vamos a estar poniendo sobre la mesa las miradas de la coalición y del oficialismo sobre este asunto. Para eso recibimos al senador del Frente Amplio, Nicolás Viera, y al diputado del Partido Nacional, Gabriel Gianoli. A los dos, bienvenidos, ¿cómo le va?
1: Buen día, un gusto.
0: Bueno, gracias por estar aquí y por adelantarnos las conclusiones de sus respectivos informes. Ambos bloques tienen conferencias de prensa para el día de hoy para anunciar sus principales conclusiones. Pero antes de ir a las conclusiones en sí mismo, fueron 6 meses de trabajo, creo que unas 17 sesiones, una comisión amplia, bicameral para empezar, pero amplia porque tenía 7 miembros de la oposición, 8 del oficialismo, eran 15 en total. En relación a las posturas con las que llegaron, con las que se entró en la comisión investigadora, que ya tenía, por ejemplo, una denuncia penal arriba de la mesa, ¿qué sacaron de nuevo a lo largo de estos 6 meses de trabajo?
1: Bueno, yo creo que primero hay que destacar el clima de trabajo que tuvimos. Yo creo que fue un acuerdo político importante que hizo la Asamblea General, partiendo, como recordarán, de que el Senado había propuesto una investigadora, diputados otra. Logramos esta situación de que no se puede generar una comisión investigadora de la Asamblea General, pero sí creamos una comisión especial con fines de investigación. Entonces, eso nos permitió que todos los partidos con representación parlamentaria tuvieran un lugar allí para poder tener todas las visiones, al punto tal de que hoy tenemos 4 informes de 4 bloques diferentes, con visiones distintas. Y creo que eso ayudó, porque el Frente Amplio tiene mayoría en esa comisión, pero quien preside es el senador Falero del Partido Nacional, y eso también fue un acuerdo político que hicimos para tratar de dar garantía de que el debate se diera dentro de las cuestiones normales. Yo incluso hice algunos apuntes porque me parece interesante como conclusión general. Yo creo que acá logramos tener 4 unanimidades en la comisión, que no me parece el menor. La primera de ellas es que, como comenzó a trabajarse y a investigarse desde el año 2010 a la fecha, pudimos constatar de que hay unanimidad en el sistema político que se requiere en OPB. Y eso no es menor, porque a veces nos metemos en el debate de las posibles irregularidades, pero dejamos de lado lo trascendente, que es que el Uruguay tenga patrulleras oceánicas. Y eso creo que hay unanimidad en el sistema político, en la comisión quedó claramente prevista.
0: Después va a venir Gianoli a decir, bueno, que en realidad las intenciones
1: de
0: políticas de la primera...
1: Después podemos decir
0: del Frente Amplio
1: por
0: no
1: qué no se concretaron antes.
0: Ahí está.
1: Pero lo que sí es cierto es que hay unanimidad en la necesidad. Hay otra cosa que quedó claro también, que yo creo que es trascendente, es que Cardama, a pesar de tener 100 años de experiencia, nunca construyó una OPB. Y eso también es parte de lo que tanto el exministro García como Cardama mismo, como una cantidad de gente que pasó por la comisión, lo dejó claro. La tercera conclusión es que existió, o por lo menos tenemos la presunción de que existe un fraude contra el Estado uruguayo por la garantía, y eso también quedó establecido por los diferentes legisladores y los diferentes actores que allí pasaron. Distinto es ver si el fraude lo cometió el señor Cardama o quien emitió la garantía, pero yo lo que sí está claro es que todos tenemos la presunción de que hay un fraude. Y lo último, y creo que no es menor, es que el Ministerio de Defensa debió controlar el sustento de esa garantía y no lo controló. Eso lo dijo Castaín de Bá, lo ha dicho Cardama, lo hemos dicho nosotros del Frente Amplio, y eso ahí nosotros como Frente Amplio, en el informe de mayoría, creemos que la responsabilidad política y administrativa está situada ahí, en una falta de control que generó el fraude del Estado.
0: ¿Son unanimidades efectivamente esos 4 puntos?
2: No, para nada. Para nada es así. La pura verdad que si bien se necesitaban las OPB, y desde hace 20 años venían diciendo eso, la Armada se paseó recorriendo el mundo, recorriendo astilleros, pagos por las empresas, jerarcas del gobierno recorriendo astilleros, posibilitando ser intermediarios para solucionar los problemas, como sucedió con el director Planchón. Y ahí llegamos a la conclusión que llegaban aquí, y Ferreri y otros actores del Ministerio de Economía decían que no había dinero. Y acá hay algo que decir, porque se dice que en el 2022 el ministro García dejó sin efecto el llamado, el primer llamado.
0: Sí.
2: Y había un astillero chino y lo dejó sin efecto por cuestiones presupuestales. Igual que el Frente Amplio lo hizo en 20 años por cuestiones presupuestales. Ahora resulta que es raro porque lo hicimos en el gobierno con García. Lo segundo,
0: ¿En ese caso no había habido llamados de por medio?
2: No había habido llamados, sucedieron irregularidades de todo tipo que ahora se cuestionan y se realizaron. Como una cosa que es falsa también, esto pasó por el Tribunal de Cuentas. El Tribunal de Cuentas es quien analiza la legalidad. ¿Qué dice el Frente Amplio? Que fue con observaciones, y eso es falso. No hubo observaciones del Tribunal de Cuentas al proceso con el astillero Cardama. Y está el documento y lo tengo aquí. Entonces, hay cosas que se deben decir. Lo que sí comprobamos...
0: O sea, que dentro de ese punto hay fallos del Tribunal de Cuentas a favor de que se haga la compra con votación dividida, entiendo que...
2: El Tribunal de Cuentas acuerda...
0: Con mayoría a favor...
2: Acuerda, es un órgano colegiado que trabaja por mayoría, entonces no hay observaciones. Dice, el Tribunal de Cuentas acuerda no formular observaciones al procedimiento cumplido. Y eso es lo que tenemos que decir. Luego también tenemos que decir...
3: O sea, en realidad hay una cita en el informe del Frente Amplio...
2: ¿Me permite cerrar?
3: De un entrecomillado del Tribunal de Cuentas. Quiero saber qué opinión tiene usted sobre eso, que dice, llama poderosamente la atención de la división jurídica del Tribunal de Cuentas. Llama poderosamente la atención que con fecha 31 de mayo de 2023, el comandante en jefe de la Armada señala que se recibieron 8 ofertas, dentro de las cuales se encuentra el astillero Cardama. Sin embargo, las especificaciones de la OPB 87 de Cardama y la oferta económica se encuentran fechada el 19 de junio. Y entrecomillan en el informe del Frente Amplio como una cuestión
2: eso,
3: del Tribunal
2: eso
3: de Cuentas.
2: Eso del primer llamado estamos hablando, ¿verdad?
3: Con este obrar se conspiró contra los principios de igualdad y transparencia y buena fe que deben rendir en todo procedimiento.
2: Bueno, volvemos al Tribunal de Cuentas. El dictamen del Tribunal de Cuentas dice que no tiene observaciones.
3: El dictamen final.
2: El dictamen final, que es el que importa. Porque a veces el Tribunal de Cuentas no puede importar cuando nos conviene y no cuando no nos conviene. Nosotros discrepamos, por ejemplo, con los dictámenes de la JUTEP, pero no es cuando nos conviene, o no, es lo que dictaminan. Y lo otro, aquí lo que comprobamos es una operación política, por eso lo decimos, es la cronología de una operación política, con mala fe, con malicia, con un actor principal que es Jorge Díaz, que deberá en su momento dar cuentas del procedimiento desde que se asume, porque esto de la garantía es en octubre, pero desde que asume el gobierno... comete irregularidades, entre otras cosas que no se dice, poniendo personas que no estaban facultadas para cumplir tarea, hicieron pesquisas, firmaron expedientes, tomaron resoluciones que llevaron a las acciones, recibieron a Cardama, o sea, la ministra estuvo ausente aquí.
4: Esa es la denuncia que van a hacer penal contra Lasso y contra estos dos asesores de Lasso. Digo, para también pasar la pelota a Viera y preguntarle sobre esto que va a suceder.
2: Estamos de acuerdo, pero quiero terminar porque el senador Viera dijo tres, cuatro cosas que me parece importante. En las conclusiones, claramente, y ahora quedó claro, bueno, ¿quién será el afectado? Pero aquello que se hablaba de corrupción, coimas por parte de jerarcas del Estado, nadie habla de eso. Y eso nadie lo dice, inclusive en un programa aquí, en la tarde... el diputado Garlo, que ha sido un importante actor en la comisión, se le consultó claramente, ¿hay coimas? ¿Hay corrupción? No hay coimas ni corrupción. Entonces, también a la ciudadanía le tenemos que decir las cosas como son. Y hay algo que no debemos perder de vista. Aquí se desconoció la mediación de Gonzalo Fernández, que está por escrito, porque la solicitó el gobierno, que la mediación llegara por escrito. Hubieron 3 reuniones. Hubieron 3 propuestas. Vaya si Gonzalo Fernández, ex ministro, ex canciller, ex secretario de la presidencia del presidente Tabaré Vázquez, es una de las personas más reconocidas del Frente Amplio, y desconocieron esa mediación porque la decisión era rescindir, y ahí voy a la mala fe en la actuación.
4: Claro, para aclarar, esa mediación es después de que el gobierno define y hace la rescisión del contrato, hay una mediación, nunca quedó muy claro... ¿A instancias de quién? Para que
2: ahora está claro.
4: Se pusieran garantías alternativas a consideración por parte del
1: Ejecutivo. Pero Gonzalo Fernández no habló en nombre de Cardama, lo dejó claro también.
2: Bueno, es raro que nosotros,
1: digo porque no es menor,
2: la comisión hizo preguntas a Cardama
1: No, la comisión no, la oposición. El Frente Amplio no realizó preguntas.
2: ¿Me permite? Veamos el procedimiento, ¿no? La oposición le plantea a la presidencia de la comisión elevar preguntas, o sea, a través de la comisión. Si el Frente Amplio no quiso preguntar, tendrá sus razones para no haber preguntado. Uh-huh. Entre las cosas que dice Cardama es que Gonzalo Fernández fue el mediador, que se le solicitó en una reunión con el presidente Orsi y con el asesor del presidente, si no recuerdo mal, Sergio Pérez, uh-huh. Y se le pidió que la formalizara por escrito. Eso sucedió el 30 de octubre de 2025. La formalizó. Hubieron tres reuniones donde Cardama, donde la empresa Cardama y Gonzalo Fernández presentan alternativas, y en esas reuniones el gobierno le plantea alternativas a Cardama: rescindir el contrato, construir un OPB o cambiar la regla de pago de los hitos. Entonces, no me vengan a decir a mí que no hubo una negociación aquí para buscar una solución a algo que, como dice el senador, sabíamos que hay una garantía. Y nosotros lo reconocimos en la propia comisión. Dijimos, sabíamos que hay una garantía de apariencia fraudulenta y se determinará la justicia, porque ahora Cardama también pone que tiene en tribunales de Vigo actuaciones porque fue estafado también.
0: Bien, vayamos de entrando a puntos concretos.
3: ¿Renegociar el contrato fue en algún momento una opción?
1: No, para nada. A ver, lo que dice el señor Cardama es un mentiroso contumaz. Vamos a empezar por ahí, ¿está? Yo lamento que Gabriel nos plantee en estos términos de mala fe, porque después se enoja cuando yo digo que los legisladores de la coalición son abogados defensores de Cardama.
2: Usted es el que actúa de mala
1: porque,
2: fe.
1: Yo no defiendo a Cardama. Ahí está. Los argumentos del señor Cardama son los mismos que los de la oposición uruguaya.
3: Pero la idea del gobierno
1: defender la lógica de la OPB es la misma que
2: nosotros
1: defiende...
2: Nosotros defendemos la construcción de las OPB que ustedes decidieron terminar desde el día que asumieron en marzo.
1: ¿Cuándo?
2: En marzo y pusieron preso a toda la cúpula de la Armada.
1: En el 2022 se establecieron 80 requisitos para contratar la construcción de una OPB, de un plumazo se borró eso y se pasó a tres requisitos.
2: Eso no es verdad.
1: Sí, es así.
2: Eso
1: tres
2: no es verdad.
1: Requisitos firmados y avalados por el ex ministro Javier García, que
2: usted
1: es el gran responsable político de esta situación. Entonces, cuando Gianoli dice que integrantes del gobierno van a ver astilleros, sí, claro, Rivera Elgue, el viceministro, fue a ver. ¿Cuál astillero fue a ver? Solo Cardama. Pero qué casualidad.
2: Cabildo abierto.
1: Solo Cardama fue a ver.
2: Amigo de ellos.
1: Entonces, pero integrado a su gobierno. ¿Qué quiere que le diga? Entonces, acá hay toda una cuestión orquestada para
4: beneficiar
1: a Cardama.
4: Esa eficacia que acaba de tirar en la mesa de que solo Cardama fue a ver. Porque sí. Después Rivera Eli y Cabildo Abierto dijeron que en última instancia no tuvieron nada que ver con la decisión de...
2: Pero en 2016 fueron ellos a Cardama.
4: ¿Qué quiere decir Viera con eso? ¿Que hubo ahí algún tipo de connivencia entre Rivera L y Cabildo Abierto, el lobista de Cardama que lo llegó a ver?
1: Connivencia nunca, no, si terminó concretándose el negocio con Cardama. Uh-huh. Y Cardama replanteó sus condiciones en función a los llamados que recibió del Ministerio de Defensa.
2: No, eso es otra falsedad, ¿me permite?
0: A ver, adelante.
2: Acá se ha insistido con una reunión del 13 de junio, donde se le plantea al astillero Cardama determinadas pedidos y características que quería la Armada que tuvieran las OPB. Lo que no se dice, que el primero de junio se reunieron con la empresa Kership francesa, que hizo inclusive una reducción de costos y se acercó a lo que plantea Cardama. Cardama decía 80 millones de euros, Kership decía 90. El primero de junio, el 13 de junio le tocó a Cardama. Entonces, a mí no me van a venir a apurar y correr con el poncho de que nosotros somos defensores de Cardama. Nosotros defendemos que se construyeran patrulleras, lo que en 20 años el Frente Amplio no quiso hacer. Y ahora siguen haciendo lo mismo. No vamos a tener patrulleras. Aquí teníamos una patrullera que estaba a medio construir. Aquí habíamos pagado 30 millones de euros y los pagó el gobierno del senador Viera.
0: Ahora,
2: no lo pagó otro.
1: No todo.
0: Para
1: todo.
0: Volver al
2: no todos
0: porque,
2: son del
0: porque
2: gobierno.
0: Viera su
2: 20 millones de euros de los,
1: claro,
2: de los 28 los pagó su gobierno.
1: El fraude se contrató después que la ministra Lasso pagó el tercerito. Hay que ver cómo se pagó el primero.
2: El fraude se contrató en octubre, como dice usted.
1: El Frente Amplio asumió el gobierno con el pago inmediato del delito. Y bueno, tuvimos que pagar.
2: La ministra Lasso estaba en conocimiento de todo el proceso. es algo que también la ministra en comisión nos mintió, y lo digo con propiedad. La ministra estaba en conocimiento, lo negó en la comisión, porque el Armando Castelldeva, del ministro, cuando se presenta a la comisión, dice que él, inmediatamente a que Orsi ganó el balotaje, se comunicó con el senador Sánchez porque había dos temas que le importaban conversar en la transición. Uno era las patrulleras y el proceso de las patrulleras, y el otro era los ascensos de oficiales. Hasta ahí estamos de acuerdo. Sánchez le pidió 24 horas. En 24 horas le dijo, comunícate con Sandra Lasso, que va a ser la persona elegida. Cuando yo le consulto a la senadora Lasso, la senadora Lasso dice, mal podía ya saber yo de las OPB si no había asumido. Ahora resulta que poquitos días enseguida del balotaje, Lasso y Castelldeva se reunieron, y el 27 de diciembre, en una nota enviada por Lasso sobre los temas que le interesaba tratar en la transición, que no estaba en las OPB, le dice, le envío y continuamos con la charla que tuvimos el 27 de noviembre. O sea que Lasso sabía perfectamente de todo el proceso de OPB, de lo que se iba a pagar, de lo que se iba a hacer. No está escrito. Y si no, y está la nota y está incorporada a la comisión, y si no, la otra pregunta es, ¿no le interesaba a Lasso las OPB? Porque en los 11 puntos que plantea de transición no se habla de las patrulleras, o sea, el hecho histórico más importante de la Armada. La ministra estuvo ausente, mandó a dos personas, comisarios políticos, uno del MPP, otro del Partido Comunista, a realizar acciones, y se le preguntó en junio, ¿están legitimados para hacer esto? Están legitimados desde el día 1, y no fue así. En junio recién fueron, por resolución, encomendados a cumplir tareas.
0: Estamos hablando de punto en punto y es un poco difícil, pero, para quienes no están metidos muy a fondo en el tema. Ya que es la segunda vez que lo pone arriba de la mesa, saquemos de arriba de ese punto y le doy la posibilidad a Viera a responder sobre eso. Lo que dice Gianoli es cuando empieza a complicarse el asunto de Cardama, sobre todo en relación a cuando se empezaron a pagar los hitos, porque ahí entiendo que hubo una diferencia entre el oficialismo y el oficialismo anterior sobre cómo se estaba disponiendo el pago de los avances de obra o de los avances de hito. Se dispuso una investigación por parte de dos funcionarios, como menciona Gianoli, y lo que va a denunciar, entiendo, la oposición ahora es que no estaban debidamente legitimados estos dos asesores de la ministra para actuar, y que hicieron intervenciones y que accedieron incluso a información que no debieron hacerlo porque todavía no estaba la resolución formal que los definía como asesores del Ministerio de Defensa. Esa es parte de lo que va a denunciar la oposición. ¿Cuál es la respuesta del oficialismo sobre eso?
1: Acá el problema está dado que la oposición lo que planteó en la comisión fue que estas dos personas que fueron asesores de la ministra Lasso concurrieron a, como tú recién decías ese término, proceder a una investigación, se entrevistaron con el excomandante Wilson y demás, y por lo tanto lo que quieren hacer es decir o plantear que eso es ilegítimo porque las dos personas no estaban hasta el momento vinculados funcionalmente con el ministerio ni con la ministra. Lo que la ministra dijo claramente en la comisión es que la investigación que terminó con la sanción a Wilson no fue fruto de esa charla ni esa reunión que estas dos personas tuvieron con el excomandante Wilson. La sanción que la ministra decide ponerle al excomandante Wilson no tiene que ver con la charla que estas dos personas tuvieron. O sea, esa es la opinión de la ministra y yo.
0: ¿Y a título de qué tenían
1: creo esos plenamente.
0: ¿A título de qué tenían?
1: A buscar información sobre el proceso, sobre diferentes. Sobre diferentes procesos que se venían dando dentro de la Armada.
4: Lo que dijo Lasso fue.
2: Lean el expediente, porque hay un expediente sobre eso.
4: Por eso,
1: increíble. El expediente de Cardama no hay expediente.
4: Lo que dice Lasso más o menos para ordenar.
1: ¿Por qué cambió la ministra?
2: La debilidad de su argumento me sorprende.
1: Me sorprende
2: la debilidad de su argumento. Yo tengo expediente.
1: Cardama no hay expediente.
2: Donde ellos le transmiten a Lasso el careo que le hicieron a Wilson contrapoliéndolo contra Elizondo.
1: Pero careo tendría que ser dos personas enfrentadas.
2: Enfrentaron a Wilson con Elizondo.
4: Lo que dijo Lasso en su momento fue que era un tema muy complejo, necesitaba gente de confianza para ordenar la información. Eso. Y que estaban había un trámite burocrático de pase en comisión que estaba, digamos.
2: Eso quedó demostrado que no es real.
4: Eso no es real.
1: Eso es real.
4: No es real. Digo, porque la cosa, el problema es que eran personas que todavía no estaban trabajando bueno, para el Ministerio de Defensa, pero Lazo dice estaban en el trámite de paz en comisión.
2: El senador Viera lo tiene claro, porque es un legislador con experiencia, que cuando uno pide un pase en comisión, hay 90 días que tiene la persona para estar esperando, a la espera del cargo, pero no actuando en el cargo. Estas personas actuaron mientras uno de ellos estaba en comisión en el despacho de un diputado del Frente Amplio y el otro debía estar en el Mides trabajando. Vaya si el Mides tiene temas para atender en vez de tener un funcionario pesquisando oficiales. Entonces, aquí se reunieron. Miren que nos hablaron a ambos de la importancia de la confidencialidad de los documentos. De tener cuidado. Tuvimos que hacer una pregunta a jurídica del Parlamento, cómo manejábamos la información cuando veníamos con ustedes. Estos señores se reunieron con Cardama, con Del Piazo, se reunieron con todo el mundo. Y lo otro que quiero decir cuando se habla de garantía, aquí el estudio Del Piazo hizo el seguimiento permanente de las garantías.
4: Bueno, ahora ya vamos a la garantía, pero la denuncia penal va a ser para
2: otro capítulo.
4: Para con estas personas, con la estos dos asesores de Lazo y Lazo.
2: Aquí hay un hecho grave en la actuación de la ministra de Defensa, que estuvo ausente en el proceso de construcción y en la obra más
1: importante. Cardama no lo denuncian. No, a Cardama bien. No. Lo denuncia la ministra Lazo.
2: ¿Está bien? Bueno, cada uno decide. El Estado denunciará lo que tenga que denunciar.
1: Claro,
2: el Estado
1: Cardama
2: hoy
1: no se toca.
2: El Estado, la responsabilidad la tienen ustedes de hacer la denuncia que corresponda.
1: Ya lo hicimos.
2: Nosotros estamos para defender al Estado y para defender que haya patrulleras y para impedir que una actitud, y lo confirmo, de mala fe, porque todo esto estuvo dirigido por el prosecretario Jorge Díaz, y hay documentación donde la ministra Lazo dice, a requerimiento del señor prosecretario le envío la documentación. Trabajaron para Jorge Díaz. Las reuniones fueron con gente de Jorge Díaz, permanentemente. Después surge esto que aparece en octubre de esta garantía, que todos coincidimos, que es de apariencia fraudulenta y que la justicia determinará. Pero previamente hicieron un montón de acciones al punto que metieron preso al jefe de proyecto. Y se lo dijimos a la ministra. El jefe del proyecto termina preso y entonces las comunicaciones entre el astillero y el Estado y la Armada quedaron truncas. Y eso nos llevó a atrasos que le dan beneficio a la empresa para activar un litigio contra el Estado.
0: Vamos.
2: Por responsabilidad de la ministra Lazo y de los actores políticos.
0: Vamos ahora sí al tema de la garantía. Las dos partes entienden que la garantía efectivamente era trucha. La responsabilidad entonces por haber aceptado esa garantía y las implicancias que esto tiene, ¿a quién responden?
1: Al Estado bien. Uruguayo. Ese es el problema que tenemos. Que nadie controló. El señor ex ministro Castaín de Bat, que estuvo en la comisión, dijo poco más que no era de orden o que no era de estilo controlar la garantía, porque supuestamente, según su opinión, el Ministerio de Defensa no tiene los recursos técnicos para saber la solvencia contable, la solvencia jurídica de una garantía de esta característica. Raro, porque sí se pudo. El gobierno de Yamandú Borsi lo pudo controlar. Mandó hasta Inglaterra a buscar información de por qué esto era trucho. Apareció un notario español a decir que su firma no era la que estaba en ese documento. O sea, el Estado pudo. Lo que antes se ve que no, se hizo demasiado esfuerzo en establecer la veracidad de esas garantías. Porque no fue una vez sola que nos mandó una garantía trucha. Fueron dos veces, fueron tres con la firma trucha del notario. El día que Yamandú Borsi estaba presentando la conferencia de prensa que iba a hacer la demanda judicial en Uruguay, en ese momento cayó otra garantía igualmente trucha como la anterior.
3: Se dieron prórrogas además,
1: pero,
3: ¿no?
1: Muchas
3: estaban
1: prórrogas.
3: Por fuera del plazo estipulado.
1: Prórrogas.
3: ¿Eso cómo se argumenta de parte del gobierno anterior? Porque se accedía a esas prórrogas.
2: Y la voluntad de que por una vez se construyeran las patrulleras, así como corresponde. Y las prórrogas se solicitaron y se dieron, y son decisiones políticas que se tomaron. Ahora, aquí hubo un estudio, el estudio Del Piazo, porque acá es cuando nos conviene lo que dice Del Piazo, es el más reconocido. Y cuando no nos conviene...
1: A mí me conviene siempre porque fue garantista.
2: Bueno, perfecto, fue garantista siempre. Claro. Bueno, el estudio Del Piazo fue quien llevó adelante el contrato y más garantista que el contrato. No, y
1: jurídico,
2: luego...
1: Jurídico.
2: Y luego... El primero de marzo del 2024, el Ministerio de Defensa Nacional le pide un presupuesto a Del Piazo para llevar adelante el análisis y el proceso de análisis de la garantía. Del Piazo dice, por tratarse de una obra de la magnitud tan importante para Uruguay iba a acompañar honorariamente. Y así lo hizo. Y hay un documento en el informe, y lo tiene el senador Viera, donde Del Piazzo, cuando termina todo el proceso, dice: tengo las garantías originales en mi poder, desearía llevarlas al ministerio para que queden en custodia del ministerio. Si eso no habla de que Del Piazzo estuvo con las garantías, hay mails donde plantea...
1: O sea que la culpa...

0: Es más,
1: el estudio del caso debía también analizar la solvencia financiera de la empresa que se hacía cargo de la garantía, o eso quedó explícitamente dicho que correspondía al gobierno.
0: El estudio del Piazo, cuando está en comisión, dice que no, que evaluó las garantías y que no había ningún indicio de irregularidad ni de ilegalidad, por tanto comunicó al ministerio que no había objeciones con las garantías.
2: Correcto, porque
0: al avalar el estudio
2: no versaba sobre las cuestiones contables ni financieras.
0: Volvemos. Al avalar el estudio del Piazo, el ministerio continuó con una garantía de fiel cumplimiento que era accesoria al contrato, porque es la...
3: Pero perdón, del Piazo dijo como que no era materia del estudio investigar en profundidad. ¿Esa es la conclusión?
0: Que no había investigado en profundidad o que correspondiera, pero que él avaló las garantías y que no tenía objeciones sobre las mismas. Las estudió del Piazo las garantías.
3: ¿Pero era materia o no era materia?
0: Pero si no te digo que siguió el análisis.
2: No, no era materia. No era materia, Gabriel. No era materia. Lo dijo del Piazo en la comisión.
0: Busquen las actas.
2: Solo lo jurídico, solo lo jurídico, lo financiero no lo podía avalar.
0: Vuelvo a insistir. Si no era materia de del Piazo, ¿por qué tenía las garantías en su poder?
2: Porque solo hablaba de lo jurídico.
0: Así que, ¿qué actuó como receptor?
1: Pero es un poco, pensemos en una analogía. El contrato principal. Del Piazo no analiza la redacción y las formas del contrato principal. Perfecto. Sin analizar si Cardama existe o no existe. ¿No, no es análogo a lo que ocurría con las garantías?
0: Pero, a ver, lo que analiza del Piazo es dar las mayores garantías para que el contrato fuera realmente garantista para el Estado. Porque ahora nosotros hacemos una demanda, estamos reclamando lo que es nuestra propiedad, porque eso se incorporó. Se incorporó una mora de 10 veces del valor. Se incluyó una garantía más porque no era necesaria esa garantía. Entonces, aquí del Piazo actuó, y cuando a garantía se le pide continuar con el análisis, lo hace honorariamente, y cuando vino del Piazo a la comisión, dijo que no vio ningún indicio ni nada extraño, inclusive comunica que no tiene ningún inconveniente la garantía, y las recibe él los originales. Entonces, ¿participó o no participó? Porque eso es lo que hay que decir, ¿no? ¿Qué fue? ¿Receptor? ¿Un courier fue? No sé, vamos a las cosas.
4: Hablando del estudio del Piazo, en la denuncia penal del Estado contra Cardama, lo decía el propio Jorge Díaz, el estudio del Piazo validó la rescisión del contrato diciendo que era conforme a derecho. Sobre ese extremo...
0: Eso tiene todo el derecho el estudio del Piazo a decir lo que quiera. Ahora, sacarse la
4: pata... No controvierte en ningún punto su crítica a que el Estado uruguayo, por saña política, definió rescindir el contrato.
0: Lo que diga el estudio del Piazo está en todo su derecho. Lo que nosotros decimos, que no se saque la pata del lazo, en que siguió el proceso de la garantía y hay comunicaciones permanentes y hay elementos permanentes y recibió las garantías originales el estudio. Entonces, vamos a decir las cosas como hay que decirlas. Nosotros, porque decimos mala fe, no, yo no soy de tirar al aire. Yo banco y si me equivoco, pediré disculpas. Pero acá hubo desde el día uno la decisión política de terminar con este tema. Porque entre otras cosas, la ministra, y ahí me voy quizás de tema, pero la ministra dice que su actuación tiene que ver desde que asumió y por qué sancionó a Wilson por una cuestión del 27 de febrero cuando el ministro era Castelldebat y Wilson respondía a Castelldebat y se pagó el hito y se avanzó con eso. Y luego los ponen a todos presos, por favor, por llegar tarde 2 horas, algunos de ellos, por actores que le comunican en un expediente las actuaciones y los careos que hicieron. Entonces la ministra dice, no hubo resultancias de las actuaciones de Rojas y Marsiglia. Las hubo, porque metió presos a estas personas y esos actos van a ser declarados nulos y el Estado va a terminar pagando los costos de...
4: Perdón, para ordenar, la oposición va a denunciar a estos dos asesores de Lazo, a Lazo. En el caso del oficialismo, las responsabilidades penales, ¿en dónde tendrían que recaer?
2: Bueno, yo quiero decir, te respondo eso, sí. Pero quiero decir una cosa que volvimos a instalar recién al pasar, Gabriel lo dijo, yo creo que está mal, la garantía no era accesoria, al punto de que si no se constituía la garantía, el contrato no entraba en vigencia. Y si fuese tan
0: accesoria,
2: si fuese tan accesoria, ¿por qué demoraron 11 meses en otorgarla? Y fue una prórroga tras otra, al punto que Castelldebat dijo, no vamos a dar prórroga, la última prórroga que doy, y después terminó dando más prórroga por sentido común, según el exministro Castelldebat. Sí. O sea que, de jurídica, nada. Entonces, ahí yo creo que no es un tema menor la constitución de la garantía, y para el Frente Amplio tampoco lo es. Por eso nosotros ponemos un especial énfasis en nuestro informe y creemos que ahí hay irregularidades. Nosotros en el Parlamento no podemos determinar ilicitudes.
4: Pero sí una denuncia.
2: Pero sí podemos

0: Lo primero que vamos a hacer es plantearle a la Asamblea General que todo lo obrado y los informes vayan a la Fiscalía, que además está trabajando. O sea, ya ha citado.
1: Ya fue.
0: Lo pedimos como comisión, pero lo vamos a nosotros desde el Frente Amplio vamos a plantear votar en la Asamblea General que todo vaya a Fiscalía. Nos parece sumamente importante. Y acá hay responsabilidades políticas y responsabilidades político-administrativas, porque hay funcionarios políticos, como en el caso de Galó y de Martínez, que fueron los funcionarios de especial confianza del exministro García, que son tanto de confianza que siguen revistiendo funciones en el despacho de García. Y ellos formaron parte de todo este proceso de compra de la OPB, donde García se hace responsable político. Entonces, yo creo que acá hay una cantidad de cosas que la justicia debe observar, lo mismo que observar el accionar de Castaín de Vaca, que termina poniendo la firma.
2: Pero,
0: ¿no?
2: ¿Viera, cree que hubo corrupción en el proceso?
0: Bueno, hoy no se puede determinarlo, tendrá que determinar la justicia. Yo con lo que dijo Gabriel es
2: no,
0: así.
2: No, porque digamos, terminó no puedo, la, nosotros, suspicacia, ver, la suspicacia sobre el viaje.
3: El senador Viera acaba de bajar los decibeles de lo que han venido afirmando durante un año.
0: A mí que
3: corrupción,
0: me revisen.
3: Coimas,
0: a mí que me revisen.
3: Todos eso, embarrando la cancha. No. Cuando en yo realidad ahora resulta que tenemos irregularidades de forma.
0: No sea malo.
3: Bueno, muchos de los actores han dicho. Deslizado. No, pero
0: lo que pasa es que. No, me diga, no tengo para probar.
3: Senador, ustedes son un bloque cuando les conviene y después se desmarcan. Bueno, aquí hay actores
0: a
3: que.
0: Vos también.
3: Aquí hay actores. Aquí hay actores que han dicho. Y ahora usted bajó los decibeles. Así que hay irregularidades de forma. Perfecto, no, que determinará no la justicia. Forma.
0: Pero yo no puedo ahora, decir que hay delito, no Gabriel. Hubo, si no soy yo quien
3: no hubo corrupción, no hubo coimas. Y eso es lo que tiene que quedar claro. Hoy se diluye.
2: Hubo errores administrativos.
0: Hay un gigantesco fraude al Estado.
3: Hay un fraude que se determinará con esta garantía y que lamentablemente el Frente Amplio tuvo la oportunidad de hacerle preguntas a Cardama, no le quiso hacer preguntas, nosotros sí hicimos preguntas.
0: Miente, es una mentira tras
3: bueno,
0: otra.
3: Bueno, si usted tiene la garantía
0: ahora,
3: de
0: ahora,
3: que
0: en lugar de dos reuniones parece que hay tres reuniones. Que él, justo la reunión clave, no se acuerda muy bien que participó. Por favor,
3: bueno,
0: dijo que iba a venir a dar la cara y no vino.
4: O sea, Noli, ¿cuál es la conclusión de la coalición republicana de por qué esta garantía trucha o falsa no fue detectada en el gobierno anterior? ¿Por qué ocurrió eso?
3: Vuelvo a insistir, no fue detectada por el gobierno nuestro ni por el gobierno del Frente Amplio.
4: Bueno, pero en el gobierno...
3: No. La garantía, cuando en ese proceso de operación política están con Cardama el 10 de octubre, le hablan de dos temas, pero no le hablan de que se vence la garantía.
0: No, si el hombre sabe.
3: La decisión...
0: ¿Para qué le va a decir?
3: Ahí está, ahí tenés. Y la buena fe. Los contratos merecen buena fe. La clave de los contratos es la buena fe. Y este gobierno
0: están
3: se reunió
0: jodiendo y
3: con
0: que
3: el
0: tener
3: principal...
0: Buena fe, Gabriel,
3: y
0: no
3: yo le preguntaría, dígame,
0: pero,
3: mire que tiene se le vence la renovación.
0: Sí.
3: Cuando encuentran eso, esa garantía, que surge el problema. Obviamente que si las partes quieren acordar y si pagamos 30 millones de euros como habíamos pagado, había que resolver. Y aquí no pueden quitarse que se reunieron con Gonzalo Fernández, que tomaron decisiones, que le hicieron planteos a Gonzalo Fernández. Y usted
0: dice
3: escucha...
0: Cardama.
3: No.
0: Cardama.
4: Pero cuando usted habla de la buena fe, refiere a que los gobiernos, tanto el anterior como este, no detectaron una garantía trucha en el entendido de que supusieron que eso no iba a pasar.
0: Exacto.
4: No entiendo.
3: Y bueno, pero obviamente, porque pero no la detectaron ellos ni nosotros porque
0: sí,
3: no íbamos a pensar
0: la denuncia
3: que
0: por
3: iba
0: la garantía trucha, ¿cómo no
3: cuando
0: a
3: se descubre, si hubiéramos estado nosotros en el gobierno, hubiéramos hecho exactamente lo mismo.
2: ¿Qué exactamente lo mismo? ¿Ir a cobrar la garantía?
3: No, hablar para resolver el tema, comprobar la realidad, porque hoy no desconozcamos que también la empresa Cardama tiene una denuncia contra Brocommerce. O sea, que
2: para,
3: esto
2: para
3: se
2: ustedes,
3: dirima.
2: Para ustedes,
3: y algo...
2: Cardama no es parte del fraude, sino que es el tipo más, el empresario más chambón de España, que tiene la firma falsa del notario, tiene las garantías truchas, también contrata intermediarios para conseguir las garantías que son que no tienen experiencia en el rubro. Para ustedes es un empresario muy torpe.
3: Yo no voy a defender a Cardama, yo defiendo que se construyera la OPB. Ustedes saben que yo viajé a Vigo, yo la vi la OPB, se dijo cualquier disparate acá. Pero yo le contesto a la gente seria, le contesto a él, le contesto a ustedes, no contesto a alguno que ha dicho cualquier cosa, que se construía a cielo abierto, que era chatarra. Yo estuve allí. Había que terminar de pagar 10 millones y tendríamos una OPB. Y había que haber hecho un seguimiento. Porque entre otras cosas, lo que dice la propuesta de Gonzalo Fernández era terminar una patrullera. Y si ustedes buscan declaraciones del presidente Orsi, en sus tropiezos discursivos, dice, estamos evaluando continuar para terminar la patrullera. ¿No? O sea, que lo que dice condice con lo que dice. Cuando varios dicen lo mismo, señores, pongamos atención a lo que está sucediendo. Entonces, nosotros lo que decimos es una operación política liderada por Jorge Díaz, con absoluta mala fe, que terminó destruyendo un proyecto y que ahora el gobierno no nos quiere contar, porque hay otra cosa. El presidente le encomendó a la ministra el 13 de febrero y hacer todas las acciones arbitrales, civiles, penales y administrativas, y se durmió. Y ahora somos demandados. De demandante pasamos
0: demanda?
3: A demandar.
0: ¿Quién demanda?
3: El tema arbitral demanda a Cardama Uruguay.
0: El contrato establece que por temas
3: tema
0: de
3: arbitral demanda a Cardama
0: se
3: Uruguay.
0: Se resuelven en el Uruguay. No. Los temas técnicos el, se resuelven el, donde el, se el, hace.
2: Entonces, en cualquier por favor. Caso, tanto en la discusión jurídica o judicial interna como en el exterior, hablará el tiempo.
3: El tiempo. De cómo totalmente, eso. Totalmente. Porque si tú lees la resolución, bien. Habla de temas técnicos.
2: Gabriel Gianoli, no Nicolás Viera, muchísimas gracias.
0: Bueno, gracias a ustedes.
3: Gracias a ustedes, chiquilines.
2: Hacemos un corte y enseguida volvemos. Vamos a estar hablando del puerto, donde deberían haber llegado las patrulleras si hubiesen llegado. Vamos a estar recibiendo a la expresidenta de la Liga Marítima, Silvia Echevarne. Vamos a estar conversando a propósito del conflicto en la terminal Cuenca del Plata. Ya venimos.
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0: Daily Diamante FM 98.7. ¿Vamos a la próxima entrevista?
1: Sí, vamos a hablar de lo que está pasando en el puerto, concretamente en la terminal de contenedores. Cuenca del Plata, hay una situación de conflicto allí de la empresa Catornací con los trabajadores que tuvieron una asamblea este sábado para analizar la propuesta que presenta la empresa. Durante ese momento de la asamblea estuvo paralizada la actividad en el puerto, luego volvieron a trabajar. Bueno, todavía hay más encuentros a suceder en el Ministerio de Trabajo. Vamos a hablar de este tema con la expresidenta de la Liga Marítima, Silvia Echevarni. Muchas gracias por estar aquí.
2: Un placer, encantada.
0: Bienvenida.
1: ¿Cómo está viendo este conflicto? Vamos por una parte más general al principio.
2: Bueno, con mucha preocupación, sobre todo por la reacción que tiene el sistema político, ¿no? Fíjate vos que tuvo que salir una publicación de la Unión de Exportadores avisándoles que hacía 33 días que estaban con conflictos el puerto, para recién ahí darse cuenta que no había establecido servicios mínimos o guardias gremiales, pueden llamarse de las dos formas, por lo cual eso tenía costos. Ninguno de los actores políticos que yo he escuchado te puede decir o determinar cuánta plata se pierde. No tienen ni idea. Cada vez que le preguntan, bueno, no, el daño reputacional, el daño de esto, el daño de aquel, bueno, no, pero en pesos. Entonces, da la impresión de que el tema portuario es un tema que les cuesta realmente, y que son las cámaras, son los usuarios, son los que realmente todos los días están usufructuando de la actividad, que les tienen que estar avisando, y recién ahí reaccionan. Curiosamente es el mismo sistema político que después son los que votan las venias para quienes designan al frente de esos organismos. Y cuando designan las venias y vos los escuchás argumentar, te dicen que son las personas más capacitadas, más idóneas, que han estudiado los currículums. Bueno, en general a mí eso me amerita unas cuantas dudas. Es como lento en las reacciones y las pérdidas son millonarios.
0: ¿Hay una forma de aproximarse a los costos que supone esta paralización de la actividad en la terminal?
2: Lo que pasa, Nicolás, que en el puerto de Montevideo todo es caro. Todo es absolutamente caro. La ANP es cara, los muelles son caros, el practicaje es caro, los remolcadores, la luz es más cara. El servicio que brinda la UTE tiene un sobrecosto por kilowatt, en una resolución de directorio de la ANP desde hace muchísimos años, que establece un sobrecosto por kilowatt. Entonces, es muy difícil determinar.
0: ¿Relaciona a cualquier otra tarifa?
2: La que vos pagás en tu casa.
0: ¿Es una especie de subsidio de la ANP a la UTE?
2: No es un subsidio, es un sobrecosto. El kilowatt vale un precio más, tiene un precio por encima. Entonces, vos fíjate, almacenar un contenedor en cualquier puerto de Europa te sale $2. Acá, almacenar un contenedor te sale entre 15 y $95. Mirá la gama de precios, si estará descontrolado el tema tarifario. O sea, es muy grande la brecha. ¿Cómo podés cuantificar? Se está exigiendo que se trabaje las 24 horas, los 365 días del año. Bueno, el puerto trabaja, pero ¿a qué costo? Cuando vos tenés que habilitar la terminal, supongamos que mañana quiere ingresar un barco, o que mañana feriado, que quiere ingresar un barco, o que quieren ingresar camiones porque no llegaron, porque se atrasaron, porque tuvieron un problema raro, entonces tienen que habilitar para ingresar a la terminal. Te va a salir $800 por hora con mínimo 4 horas. Capaz que estás media hora.
1: ¿Cómo se pueden bajar esos costos? ¿Qué habría que hacer?
2: Bueno, lo primero, una autoridad portuaria fuerte que intervenga. ¿Qué otra cosa mejor tiene que hacer la Administración Nacional de Puertos que estar sabiendo esto? Las habilitaciones, las comisiones, los costos sobre costo, permanentemente. Revisar un precinto, sacar fotos, lavar un contenedor, absolutamente todo tiene costo, pero costos desorbitantes, no costos dentro. Yo no digo que no se cobren esos servicios. Yo lo que digo es que está absolutamente descontrolado y que hay unas brechas que no te permite sacar cuentas de cuánto perdiste. Entonces, cuando vas a pagar, a veces las facturas son 4 hojas A4 y hay una cantidad de ítems que no se conocen. Miren. La última, y es una anécdota, los más veteranos, yo no la conocí, los más veteranos que estén escuchando, hace muchos años había aparecido un concepto en las facturas que era PSP, y eran $50, por si pasa. O sea, realmente hay un absoluto descontrol de lo que son los costos en el puerto. Entonces, no hay manera de saber. Si vos tenés que calcular si me salió $15 o me salió 95 el almacenaje, y bueno, no te sé decir cuánto perdí, cuánto pagué. Lo que sí te puedo decir es que la mayor parte de esos costos los soportan los exportadores, porque son los que, en definitiva, no pueden después cambiar. El importador te traslada el costo. El importador, si tiene que habilitar y la licuadora que vos vas a ir a comprar la tiene que descargar mañana y tiene que pagar $6,000+ de habilitación por el barco, más los $800 con el con las 4 horas mínimos, cuando vayas a comprar la licuadora va a valer $7-8 más. Pero el exportador ya vendió, ya va a cobrar cuando reciba la carga, en tanto y en cuanto la carga llegue en condiciones que tiene que llegar, es decir, que no tenga alteraciones de temperatura, etcétera, etcétera. Esos costos los termina absorbiendo. Por eso son los que más han puesto en tema.
3: No, te quiero traer a la introducción de Caro, que tiene que ver con este conflicto. Tú, hace unos días, a partir de un comunicado del Partido Nacional, saliste fuerte a controvertir lo que se decía ahí sobre garantizar la operativa en el puerto. Y enumerabas muchos puntos de falencias de la gestión anterior en el puerto. Pero hay una particular que tiene que ver con este conflicto, que decís, cuando se renegoció el contrato con la terminal, no hubo ni un párrafo para hablar sobre los vínculos laborales, que es un poco el motivo del conflicto que tenemos en este momento. ¿Puedes expandir un poco más en ese concepto?
2: Yo me alegro que vos traigas este tema, porque otra de las cosas que curiosamente uno ve en la prensa es que este conflicto se ve de una forma aislada de lo que fue del acuerdo. Y este conflicto es una consecuencia del acuerdo. Vos fíjate que cuando se negoció, se dijo, bueno, nos ahorramos un juicio de $1,500 millones y ahora les quiero contar de un antecedente inmediato de otro juicio de otra empresa, si me permiten. Y además, vamos a traer 3 millones de TEUs. Eso era lo que el exministro Heber decía en el Parlamento. Entonces, si iban a recibir 3 millones de TEUs, pongámosle que sí, si iba a haber 4 puestos de atraque, ¿no se les ocurrió poner, bueno, y la empresa le asegurará 20 jornales mínimos a toda su plantilla? ¿No se les tendrá que contratar tal porcentaje de trabajadores? No hay un solo renglón de eso. Entonces, se dejó librado a la suerte y este conflicto es la consecuencia de no haber previsto que si se iba a dar todo eso que se dio, tenía que haberse contemplado la situación de los trabajadores. Pero además, es una empresa que tiene sus dificultades desde el inicio, ¿no? En el 2001 fue la subasta, la primera inversión no la hicieron hasta que el gobierno del Frente Amplio los intimó. En el 2005 se inaugura la primera fase recién en el 2009. En el 2011 ya ahí empiezan con los conflictos laborales, denunciando convenios sistemáticamente, tratando de que no se regule demasiado, dejándolos caer. Es decir, vienen con un historial. No es sorpresa, no tiene que venir la Unión de Exportadores a decirles, che, miren toda la cantidad de días que hace que está el puerto parado. Y después, una cantidad de movimientos mínimos.
0: Perdón, ahí vuelvo a algo que veníamos hablando antes. Vos planteás, es la Unión de Exportadores la que aplica porque son los exportadores los más perjudicados, más que la propia terminal, que es una de las involucradas directamente en el conflicto.
2: Y bueno, porque la terminal nunca pierde, Nicolás. La terminal los días que hay paro, mira, no paga jornales y cobra piso. O sea, hace caja y en definitiva, o sea, son los que menos pierden. ¿Qué mejor que eres vos que un viernes haya paro y hasta el lunes no puedas atender? Te ahorras todo el fin de semana de jornales y cobras piso.
0: Piso es el estacionamiento, digamos, el parking de los contenedores.
2: Ahí va, bueno. Ahí va. Entonces, digamos, de alguna manera se empieza a hacer caja para las inversiones también con este sistema.
1: Puede afectarte a futuro como imagen de tu terminal, ¿no? Que estás paralizada permanentemente y que haya buques que no quieran venir a atracar precisamente por eso. Eso sí.
2: Bueno, ellos comercialmente han tenido dificultades también. No se olviden que en su competencia con los muelles públicos siempre tuvieron un porcentaje mínimo. No fue hasta el acuerdo que derivó la mayor parte de la carga que pudieron revertir lo que era el marketplace portuario. O sea, ellos siempre tuvieron un 20-30% de la operativa, recién ahora tienen un 60%. O sea, que comercialmente, un poco por los costos, un poco por las condiciones, por una cantidad de circunstancias, es decir, nunca fue demasiado. Ahora, lo que vos decías, lo del juicio, hace unos días un colega que ha trabajado mucho en estos temas y ahora tiene otras responsabilidades, me hacía llegar un reclamo que hace la empresa Hutchison de Hong Kong contra Panamá. Ellos tienen 2 puertos allí, Balboa y Cristóbal, uno en el Atlántico y otro en el Pacífico, casi en la entrada del Panamá. Han invertido más de $1,700 millones en 30 años. Tenían todavía por delante tiempo de consenso. Esto está enmarcado más en el conflicto político, China, Estados Unidos, Canal de Panamá, etcétera. Lo cierto es que en febrero se cancelaron esos contratos y esta empresa arremete contra el gobierno de Panamá por tratado de protección de las inversiones y el juicio que hace es de 1.500 millones de dólares, moviendo casi 5 millones de TEUs. Entonces, yo traigo esto a colación para que hagamos también memoria de lo descabellado que era el planteo del juicio de 1.500 millones que la empresa belga pretendía hacer contra Estado uruguayo.
3: Pues es que fue el argumento que utilizó el gobierno pasado para renegociar y llevar hasta el año 81 la concesión.
2: Pero quedaban 10 años de concesión. Uh-huh. ¿Pensaban ganar toda esa plata en 10 años? Entonces estábamos hablando de márgenes que están fuera de los estándares razonables. Entonces, ese argumento no es de...
3: Hay que decir que tú tenés una posición muy, muy contraria a lo que hizo el gobierno anterior con la con el acuerdo, que lo entendés que fue ilegal.
2: Bueno, inconveniente seguro.
3: Pero no has dicho que sí, fue ilegal.
2: Sí, sí. Pero no, bueno, el TCA dijo lo mismo. No es una posición, no es una opinión, que la tengo. Son hechos objetivos de la realidad. Digamos, la carga no vino, las navieras dejan de venir, se insiste con los 14 metros, no se sabe qué barcos lo van a usar, quién lo va a pagar. Entonces, las navieras, 70% de los pedidos a los astilleros son de barcos más chicos. O sea que los megabuques, por diversas razones, entre esas razones es porque están apostando a este tráfico de barcos de menor porte, que además pueden hacerlos más sustentables con el medio ambiente, algo que genera compromisos con la Organización Marítima Internacional. Es decir, se va como a contrapelo de todo lo que se ve en el mundo.
1: De parte del gobierno se ha hablado de la posibilidad que está sobre la mesa de declarar la esencialidad. ¿Qué rol te parece que jugaría una decisión de esas características en este escenario?
2: Bueno, en primer lugar, la esencialidad la decreta el Ministerio de Trabajo, es decir, no es el Poder Ejecutivo. Sí es cierto que en este programa hubo una situación de un conflicto a nivel del gobierno por no poder manejar esta situación del puerto. ¿Ah? Eso primero, y el ministro de Trabajo no está afín con esa situación y además está trabajando para que no se tenga. Pero ni la empresa ni la autoridad portuaria quieren la esencialidad. Y en mi concepto, y el otro día el doctor Barreto, que es el subsecretario de Trabajo, que es profesor grado 5 de Derecho Laboral de la facultad, explicaba, y yo entiendo lo mismo, que no están dadas las condiciones para la esencialidad por varias razones. Una de ellas es que no es una huelga sostenida en el tiempo, a su vez no está considerado el trabajo portuario como un trabajo esencial por la OIT, es decir, sí podrían establecerse guardias mínimas o servicios servicios mínimos o guardias gremiales, pero no están dadas las condiciones para la esencialidad. Pero de vuelta, el sistema político reclama la esencialidad y no se dieron cuenta de que esto era una posibilidad cuando se hizo el acuerdo.
1: Has hablado de que se subestima la tarea del trabajador portuario. Sí. ¿Por qué te parece eso?
2: Y bueno, porque la tarea portuaria es una tarea muy sacrificada. Mañana va a haber gente en el muelle, mientras hoy de madrugada, los domingos, los días de lluvia, los días de calor extremo, hay trabajadores portuarios. Y porque además entiendo que se ha dicho mucho acerca de lo que se gana, que ganan bien, que ganan, bueno, no es tan así. En el puerto hay trabajadores que revuelven la basura del comedor. Hay trabajadores que se desmayan porque no están bien alimentados. Entonces, hay que tener un poco más de respeto por el trabajo portuario, que recién ahora se están dando cuenta y están tomando conciencia de lo importante que es.
0: Vos, por otro lado, publicabas una carta a los lectores de Búsqueda el otro día, diciendo, de algún modo, te parafraseo, que mientras discutimos esencialidad sí o no, dejamos de ver la serie de problemas que están en el puerto, que van más allá, no solo... también los involucra, pero no solo en la terminal especializada, decías. Bueno, para empezar, en el caso de la terminal especializada, faltan todavía que se completen y que se avancen con las inversiones que se habían comprometido en el periodo anterior. Pero fuera de la terminal, se perdieron líneas de crucero, más allá de que también se vienen perdiendo líneas de contenedores. Está toda la discusión pendiente sobre el dragado a 14 metros, y vos ahí tenés una mirada que sale un poco del consenso, por lo menos político, en relación a la importancia del dragado a 14 metros. Entonces, la mirada de cómo está el puerto hoy, ¿cuáles son los puntos que te preocupan?
2: Bueno, por lo que hoy me preguntaban ustedes, entiendo que la esencialidad es simplificar el problema, y hoy el tema fundamental del puerto son los costos. los costos, volver a tener confiabilidad sostenida en el tiempo, es decir, no hacer las cosas bien un tiempito, sino hacer las cosas bien mucho, durante todo el tiempo. Lo de los 14 metros, me preocupa que se embarquen en una obra millonaria y no saber, pero además, ¿para quién los 14 metros? En los muelles públicos, la mayoría de los muelles están a 9, 10, 11, 12 metros el muelle C, que es el 12 metros si lo retirás un poquito, o sea, tenés que hacer como una especie de retiro para poder alcanzar los 12, con muchas dificultades.
0: ¿Ese es el que utiliza Montecón, por ejemplo?
2: Es el muelle más caro que hay, es el último, es el más nuevo y es el más profundo, y es el que se cobra mejor. Montecón usa varios. Uh-huh. Es el que usa para la madera, para diversas operativas. Pero, entonces, 14 metros en el canal de acceso. Para los muelles públicos, no. Porque si vos querés entrar con 14 o cargar en los muelles, vas a cargar como máximo a 12. Y después el canal te van a quedar 2 metros sobrando. O sea, no se puede implementar obras, además, en los muelles públicos. Porque tengo entendido que en el muelle C, eso los ingenieros navales lo saben mejor que yo, hay una losa en la que estaba apoyado, por ejemplo, el Cerro de Montevideo, que no se puede perforar, o sea que hay una limitación muy grande para llevar los muelles públicos a 14. Entonces,
0: supongamos que es para la terminal especializada. Entonces.
2: Supongamos, uh-huh. ¿Cuáles son los contratos con las navieras? ¿Qué carga van a traer? ¿Cuántos barcos van a venir? ¿Quién lo va a usar? Y sobre todo, ¿quién lo va a pagar? Porque después lo terminan pagando todos. Los peajes para ingresar por el canal de acceso a 14 metros son más caros, lo van a pagar todos, el que carga 9, el que carga 8, el pesquero, el chico, el grande, el crucero, y lo van a usar ¿cuántos? Entonces, entiendo que ese es un punto que lo tienen que analizar mucho mejor. Los costos, para mí hoy el problema más grande que tiene el puerto de Montevideo es un problema de costos que no terminan de entenderlo. El tema de dragado, acaban de hacer la campaña esta de dragado con los chinos. Si ustedes supieran los movimientos que están haciendo en el puerto para poder dragar a pie de muelle, han movido todos los pesqueros chinos y coreanos que llegaron, que además llegaron antes porque esta vez la zafra no fue buena. Llegan siempre en septiembre, esta vez vinieron en julio, y los están moviendo. Y yo quiero que se entienda que mover un barco no es como mover un auto, que vos decís, correme, que estaciono. No, mover un barco es muy costoso. Realmente, moverlo, correrlo, para que draguen a pie, para meterlo de vuelta, implica costos desorbitantes. Entonces, entiendo que van a terminar gastando más. Lo que era un ahorro va a ser un problema.
1: Bien, Silvia Echevarne, expresidente de la Liga Marítima, muchas gracias por estos minutos.
2: Un placer.
0: Muchas gracias. Hacemos un corte más. Al regreso se viene Diego Jocas con todo lo que viene pasando en el Clausura.
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0: minutos pasan de las 9 de la mañana, seguimos en Desayuno cuando recibimos a Diego Jocas. ¿Qué tal? ¿Cómo andamos?
1: ¿Qué hace, Nico? ¿Cómo les va?
2: ¿Qué tal?
1: Buen día. Buen arranque de semana. Bueno, se jugó la fecha número 3 del
0: torneo. ¿Cómo estás para ahora? Para lo que se viene.
1: Para esta mañana.
0: El especial de la segunda mañana sobre la nostalgia.
1: Y bueno, ¿no? Ustedes saben que esto de disfrazarme y no va muy conmigo,
0: no seas,
1: pero bueno,
0: amargo,
1: me obliga.
0: Ya estamos viendo el color del otro lado de las cámaras.
1: Lo que les digo es que hay muy buenos personajes para la segunda mañana y se van a divertir.
0: Bueno, eso todos los días.
1: Se van a divertir. No, bueno, pero hoy más.
0: Hoy un poquito más.
1: Bueno, vamos a arrancar hablando de fútbol porque ayer se terminó de jugar la fecha número 3 del torneo de clausura. Se dio el estreno de Carreño como técnico de Nacional y Nacional ganó. Creo que lo más importante y lo más trascendente para el equipo tricolor ayer fue la victoria, haber conseguido los tres puntos, haber conseguido además su primer triunfo en lo que va de este torneo de clausura. Jugó bien Nacional y no, la verdad que no jugó bien. Lo que sí le reconozco a Daniel, a Carreño, es que después de lo que se vio en el primer tiempo, el técnico no esperó 5 o 10 minutos en el segundo tiempo para hacer las variantes. Mandó 3 cambios para el complemento. Entró bien Rodrigo Martínez. Ayer entra Maxi Silvera, por lo menos en el tramo final del partido, y termina convirtiendo el gol de la victoria tras un centro de Martínez. Creo que Progreso se vio condicionado por la tempranera expulsión de Sarabia. En la expulsión de Sarabia, conceptualmente, está bien expulsado. Yo creo que las dos tarjetas amarillas que le saca a Nahí Fernández están bien sacadas, las dos, con pocos minutos de diferencia entre una y otra. Lo que se le reclama a Nahí Fernández es si fue el VAR la que le dijo la amarilla o fue el cuarto árbitro o el asistente. Porque una cosa es lo que se declara, porque si intervino el VAR es antirreglamentario. Porque el VAR no puede intervenir en esa situación.
0: Pero eso es fácil de cotejar, ¿no? Porque eso está grabado, entiendo.
1: Sí, ¿y los audios vos los escuchaste?
0: No.
1: Yo hace tiempo que no escucho los audios VAR. O sea, si salen los audios VAR, buenísimo, porque va a servir para aclarar a todos. En la medida que no salgan los audios del VAR, y bueno.
0: Ahí no siguen, porque la
1: porque ayer, hace, por ejemplo, Piñeiro, el número 5, el volante central de Progreso, declaró después del partido, que la jueza en cancha le dijo, no, me dijeron del VAR, y hoy Anaí Fernández habló públicamente y cambió el discurso. Simplemente pongo arriba de la mesa todo.
3: Yo como club no puedo pedir los audios del VAR.
1: Sí, lo puedes pedir.
2: Bueno, voy a preguntar eso. Si hay una reglamentación que establezca en qué medida eso se puede
1: Lo pueden pedir. Veremos si Progreso en definitiva lo pide igual. Es un tema laudado, ¿no?
0: No, va a cambiar nada. Ahí, digamos, se habla un montón de los árbitros.
1: Ahí en ese caso.
0: Sobre todo antes de los clásicos se habla un montón de los
1: árbitros.
0: Serán
1: sancionados los árbitros. Si se confirma que el VAR. En el VAR estaba Jonathan Fuentes ayer. Si se confirma que el VAR asistió a Nahí Fernández, es antirreglamentario.
0: Ahí está.
1: O sea, el VAR pudo haber, porque ahora con el cambio reglamentario, antes, por ejemplo, había una tarjeta roja a un jugador, o no se le sacaba una tarjeta roja a un jugador que debió ser expulsado, y el VAR ahí intervenía. Pero, por ejemplo, ¿en qué situación no podía intervenir el VAR y ahora sí puede intervenir el VAR? Si hay una segunda amarilla que es injusta, que desencadena en la tarjeta roja, el VAR puede llamar a revisión y esa segunda tarjeta amarilla, si no justificaba, que se pueda sacar. Pero bueno, más allá de eso.
0: Pero no a la inversa, exacto, no una segunda amarilla que no viste,
1: exacto,
0: y que te la apunte.
1: Exacto.
0: En este caso, la versión de la jueza es que en realidad había dado la ley de ventaja. Cuando dio la ley de ventaja, perdió la referencia del jugador.
1: ¿Quién
0: era el jugador que cometió la infracción? Y que eso fue lo que le avisó el cuarto árbitro.
1: Exacto.
0: ¿Cuál era el jugador?
1: Vamos a escuchar a Daniel Carreño después del triunfo de Nacional 1-0.
4: Fue lo que dijimos durante la semana, ¿no? Que urge ganar. Era el objetivo, no era lo importante, era lo único que nos servía. Costó, sin duda que costó. Hay algunas cosas que vamos a tener que mejorar, por supuesto. Es difícil hablar que esto recién empieza para mí, solamente recién empieza. Esto es una continuación. Pero bueno, necesitamos todavía conocernos y afinar algunas cosas. La verdad que me voy muy contento por los tres puntos y bueno, y la preocupación y la ocupación para más adelante de lo que hay que mejorar. ganar un poco más el uno contra uno, tener más confianza en esa fase del juego, en los últimos 20 o 30 metros, que nos estaba faltando tranquilizarnos un poco. Pero bueno, estamos jugando con un poco de nervio, con el campeonato que se nos estaba yendo. Muchas cosas que nos están pasando que vamos a tener que ir solucionándolas de a poco.
5: ¿Ya se empieza a vivir la semana clásica?
4: Lo que significa para el hincha, para el socio del club, un clásico, ganar en la cancha de ellos, esto tenemos que entenderlo, comprenderlo, y nosotros sentimos lo mismo, ¿no? Que por lo que pasa, yo como líder del equipo tengo que ir por el orden que hay que ir.
1: Peñarol empató de visitante frente a Deportivo Maldonado. Los tres equipos que venían arriba en la tabla anual se dieron puntos porque empató Deportivo Maldonado con Peñarol y empató Racing ayer con Danubio 0-0. Un gran partido del equipo dirigido técnicamente por Gabriel Di Noia. Es poco común en el fútbol uruguayo que un equipo grande ceda puntos como le pasó a Peñarol y tanto el técnico como varios jugadores reconozcan el rendimiento del equipo rival. Y pasó este fin de semana y pasó el sábado por la noche. Tanto Aguirre reconoció de que merecieron perder, por decirlo de alguna manera. Habló el capitán de Peñarol, Maximiliano Olivera, reconociendo también el muy buen partido del equipo fernandino. Washington Aguirre fue la gran figura de Peñarol, sobre todo en el primer tiempo. En el complemento, Leonel Jaime como que se destapó un poco más. Ayer Ignacio Rulli, el presidente de Peñarol, contó en el polideportivo que Jaime no había llegado de la mejor manera al partido. Había vomitado durante todo el viaje de Montevideo hasta Maldonado. El jugador quiso estar igual, no quiso salir del equipo. Yo creo que en el primer tiempo de alguna manera le pasó factura. Crece Darias también en el complemento, pero bueno, ahora todos enfocados en lo que será el partido clásico del próximo domingo. Atención con el horario, 3:30 p.m. va el clásico el domingo en el
6: lindo, con los ravioles en el estadio todavía, Campeones. Sí, mucho, ¿no? Sí.
1: Exacto.
0: Bueno, Diego, muchas gracias, ¿eh?
1: Un placer como siempre.
0: Nos quedamos atentos.
1: Sí, quédate muy atento.
0: ¿Cómo vas a aparecer?
1: Quédate muy atento.
0: Bueno, ahora cuando son las 9:49,
1: ya
0: vamos
1: querés que
0: a
1: sea
0: ver
1: las 11 a esta altura, ¿no?
0: Sí, también. Vamos a ver cómo sigue el tiempo allá afuera.
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0: Bueno, está algo nuboso el tiempo. Vamos a ver cómo viene la semana. 2 la mínima, 14 la máxima el martes. Va a estar algo nuboso y nuboso. El miércoles sube un poquito. 8 la mínima, 19 la máxima. Ahí va a estar nuboso con periodos de algo nuboso. El jueves, alta probabilidad de precipitaciones. Ahí lo ven, 12 la mínima, 17 la máxima. Quiere decir, vamos a tener una mañana de mañana muy fría. Y después empieza a subir un poco la temperatura conforme se viene el agua. Muy bien, y con esto llegamos al final del programa de hoy, que es tan solo el preámbulo de lo que va a estar ocurriendo en la segunda mañana, que se viene con especial nostalgia, como nos tienen acostumbrados. Así que
6: sí, estoy viendo para mi costado y hay un revival ahí en la cocina, esa cosa de locos.
2: El detrás de escena este que estamos viendo.
6: Van a sorprender.
0: Nada. No podemos decir nada, así que se tienen que quedar en la pantalla de la tele para ver cómo sigue. Bueno, nos vamos, ¿les parece?
2: Vamos.
0: Muchas gracias, Caro, por la compañía.
2: Por favor,
0: nos reencontramos el miércoles.
2: ¿No? Sí, sí.
0: Mañana, claro, mañana, porque es Paula la que está faltando. Van a haber unos entreveros con que faltan, miren, un tal. Nos vemos mañana, que pasen muy bien. Buena jornada para todos. Chao.

0: tenemos la presunción de que existe un fraude contra el Estado uruguayo, por la garantía. Distinto es ver si el fraude lo cometió el señor Cardama o quien emitió la garantía.
1: Esto pasó por el Tribunal de Cuentas. El Tribunal de Cuentas es quien analiza la legalidad. ¿Qué dice el Frente Amplio? Que fue con observaciones, y eso es falso. No hubo observaciones del Tribunal de Cuentas al proceso con el astillero Cardama. Y que por eso lo decimos, es la cronología de una operación política con mala fe, con malicia, con un actor principal que es Jorge Díaz, que deberá en su momento dar cuentas, y ahora quedó claro, bueno, quién será el afectado, pero aquello que se hablaba de corrupción, coimas por parte de jerarcas del Estado, nadie habla de eso.
0: El señor Cardama es un mentiroso contumaz. Vamos a empezar por ahí. Yo lamento que Gabriel nos plantee en estos términos de mala fe, porque después se enoja cuando yo digo que los legisladores de la coalición son abogados defensores de Cardama. Los argumentos del señor Cardama son los mismos que los de la oposición uruguaya.
2: Pero la idea del gobierno
0: defender siempre la lógica de la OPB es la misma que
1: nosotros
0: defiende.
1: Nosotros defendemos la construcción de las OPB que ustedes decidieron desde el día que asumieron en marzo. Y ahora siguen haciendo lo mismo. No vamos a tener patrulleras. 20 millones de euros de los 28 los pagó su gobierno.
0: El fraude se contrató después que la ministra Lazo pagó el tercerito. Hay que ver cómo se pagó el primer.
1: El fraude se constató en octubre, como dice usted.
0: El Frente Amplio asumió el gobierno con el pago inmediato del delito. Y bueno, tuvimos que pagar.
1: La ministra Lazo estaba en conocimiento de todo el proceso. Es algo que también la ministra en comisión nos mintió. O sea que Lazo sabía perfectamente de todo el proceso de OPB, de lo que se iba a pagar, de lo que se iba a hacer.
0: No está escrito.
1: Y si no, la otra pregunta es, ¿no le interesaba a Lazo las OPB? Porque en los 11 puntos que plantea de transición no se habla de las patrulleras, o sea, el hecho histórico más importante de la Armada. La ministra estuvo ausente. Y hay un documento en el informe, y lo tiene el senador Viera, donde Del Piazo, cuando termina todo el proceso, dice, tengo las garantías originales en mi poder, desearía llevarlas al ministerio para que queden en custodia del ministerio. Si eso no habla de que Del Piazo estuvo con las garantías, hay mails donde plantea.
0: O sea que la culpa de Del Piazo. La culpa de Del Piazo que tenga.
1: Del Piazo estuvo en todo el tema, avaló las garantías.
0: Yo no le echo la culpa al estudio
1: de Del Piazo. Usted no le echará la culpa. También usted se sorprende de cosas truchas y ustedes hicieron un remate trucho con Plura. Así que vamos arriba.
0: Acá estará brava la cosa.
1: No. Acá
0: salimos con Plura.
1: No, hágase cargo, hágase cargo.
2: Cuando se negoció, se dijo, bueno, nos ahorramos un juicio de 1.500 millones de dólares y además vamos a traer 3 millones de TEUs. Eso era lo que el exministro Heber decía en el Parlamento. Entonces, si iban a recibir 3 millones de TEUs, pongámosle que sí, si iba a haber 4 puestos de atraque, ¿no se les ocurrió poner, bueno, y la empresa le asegurará 20 jornales mínimos a toda su plantilla? ¿No se les tendrá que contratar tal porcentaje de trabajadores? No hay un solo renglón de eso. Entonces, se dejó librado a la suerte y este conflicto es la consecuencia de no haber previsto que si se iba a dar todo eso que se dio, tenía que haberse contemplado la situación de los trabajadores. Es una empresa que tiene sus dificultades desde el inicio, ¿no? En el 2001 fue la subasta, la primera inversión no la hicieron hasta que el gobierno del Frente Amplio los intimó. En el 2005 se inaugura la primera fase recién en el 2009. En el 2011 ya ahí empiezan con los conflictos laborales, denunciando convenios sistemáticamente, tratando de que no se regule demasiado, dejándolos caer. Es decir, vienen con un historial. No es sorpresa, no tiene que venir la Unión de Exportadores a decirles, che, miren toda la cantidad de días que hace que está el puerto parado.
3: Es la que aplica porque son los exportadores los más perjudicados, más que la propia terminal, que es una de las involucradas directamente en el conflicto.
2: Y bueno, porque la terminal nunca pierde, Nicolás. La terminal los días que hay paro, mira, no paga jornales y cobra piso. O sea, hace caja y en definitiva, o sea, son los que menos pierden. Sí podrían establecerse guardias mínimas o servicios servicios mínimos o guardias gremiales. Pero no están dadas las condiciones para la esencialidad. Pero de vuelta, el sistema político reclama la esencialidad y no se dieron cuenta de que esto era una posibilidad cuando se hizo el acuerdo.
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le va todo? Buen día, bienvenido. Son las 10, 10 y 4 minutos y hasta las 12 estaremos poniendo la mañana en camino como lo hacemos siempre a través del 98.7 FM Diamante, 92.5 FM Cielo de Punta del Este y también a través de nuestro canal YouTube, La Mañana en Camino, 20 temporadas, nos importan las ideas.

pará, estoy, vos sos consciente que estoy a contraluz completamente y muy, muy, y en condiciones frágiles de mis...

0: Esto para recordarles ese talento absurdo e inútil casi, de advertir cuando alguien, hombre o mujer, pasa por la peluquería o se cambia los lentes o el color de...
1: Detalles,
0: eso que no... ¿A quién se lo dije el otro día? ¿Se lo dije a alguien? Ah, fui a una parrilla con unos amigos y a la responsable del local, la parrillada 36 ahí en el centro de Montevideo, ¿no? Digo, está más rubia. Me dice, alguien que se da cuenta. O sea que le gustó, ¿no? Porque para que vea que anda bien. Y ahora, concédame que a Nacho ve una sombra, pero.
1: No, claro, sí.
0: Porque la luz que viene de la afuera, apenas. Pero le vi ahí como medio de cotelete que se rapó ahí un poquito.
1: Mirá, bueno, ¿bien? Detalle.
0: Como dice, farmeando aura.
1: Ahí va, ¿estás en esa?
0: No lo entiendo mucho, pero.
1: ¿Estás tirando aura?
0: No, mirá, no lo entiendo. Ya de paso lo digo, vamos a dar los datos del tiempo, todo, la vía de comunicación, como siempre. No lo entiendo. Si querés, hasta tengo una mirada. Es cualquiera. Pero ni me ofendo, ni me enojo, ni me indigno. Como yo veo que hay tanta gente, en general, con otras edades, que pierde energía y tiempo en enojarse, en. Con los Terantas, ¿verdad?
1: Claro.
0: Pero no de lúcido, no de lúcido. Pero esto dura 33 segundos, es más, 3 segundos.
1: Sí, yo creo que menos incluso.
0: Menos, ¿verdad?
1: Que lo de Ethereum, sí, diría.
0: Y así tantas cosas. Las que estos mismos que se ofenden, se enojan y se indignan, hicieron cuando eran más muchachos, de otra característica, lo pasa, ya se olvidaron. Uy. Y otros mayores decían sobre ellos las mismas cosas.
1: Además, sí. El otro día alguien me decía que es una reconversión de prácticas anteriores, ¿no? Porque esto pasaba habitualmente, aquellas batallas de baile que pasaban en los 90.
0: Ah, bueno, ¿te acordás?
1: Que se enfrentaban a bailar, hacía uno el paso y después le tocaba el otro turno.
0: Y de última, yo qué sé.
1: Ese encuentro también, ¿no? Están compartiendo un rato.
0: Está igual.
1: Y bailan, ¿no? No se están insultando.
0: Están ahí, ¿ves?
1: Haciendo unos gestos.
0: Yo creo que hasta ellos mismos, los gurises mismos saben que es una pavada, ¿no es? No es que. Están jugando, es una forma de juego. Lo que pasa es que el adulto, y el adulto gris, en particular. ¿Lo digo o no lo digo? El adulto envidioso, ¿verdad?
1: Sí.
0: No, lo que no estoy diciendo es que todas las miradas críticas sean de adultos envidiosos, ¿entiende? No soporta. No tiene ahí un problema con los jóvenes. Uruguay tiene históricamente un problema con los jóvenes. Entre otras cosas, porque los jóvenes siempre han sido pocos en Uruguay. Entonces, el veterano.
1: Yo creo que hay otra vuelta más compleja, incluso.
0: Sí, probablemente, a ver.
1: Si el joven nos está mandando macanas, no tengo cómo criticarle, ¿entendés? Y si está haciendo eso, en realidad, en el fondo, yo creo que a primera vista visualizan que está bueno. Y entonces dice, pa, no me dan la oportunidad de traerle a los muchachos.
0: No tengo un legítimo.
1: La están haciendo bien, loco. Y no me dan.
0: Yo repito, vos me preguntás, yo digo que más bien pavo, que más bien tra. No tengo como, pero de ahí, enojarme, indignarme, yo qué sé. Y subrayo, del lado de Álvaro el Curi, que es gente de última encontrándose un poco, ¿no?
1: Sí.
0: Porque pasa si todo. Razonalo así. Vamos a razonar. Si esto de lo que le dije ahora, le dije a aquel porque, como bromamos con Juan y todo eso, para uno sentirse que por lo menos maneja las palabras, ¿no? Supongamos que farmear, ¿no? Aura.
1: El aura ya venía.
0: Sí, el aura venía. Sí,
1: venía en su vida.
0: Reconozco que en Juan ya hace tiempo que conozco.
1: Ahí va. Aura, ¿no? Decía.
0: Ese tiene aura, ¿no?
1: Claro.
0: Bueno,
1: más mil aura.
0: Supongamos que el encuentro hubiese sido Encuentro Nacional de Farmar Aura. Nos conectamos todos en nuestra computadora el sábado a las 3 de la tarde. La manga de grises y amargados, ¿qué estarían diciendo? ¿Ves? A través de la computadora, no salen de la casa, no se juntan, no se encuentran, sí. No se ven las caras. ¿Estamos de acuerdo? Pero ¿sabes qué? Apuesto hasta la que no tengo, que se hubiera sido el comentario.
1: Exacto.
0: Ahora, cuando se juntan es, qué idiotez, qué boludez, pero hay que forma de perder tiempo, ¿no?
1: Exacto.
0: Y si fuera otra cosa sería, entonces el ruido vos lo tenés con los jóvenes.
1: Claro.
0: O mejor dicho, el ruido lo tenés vos.

0: porque ya no.
1: Con el inexorable paso del tiempo, que te muestra una cara más arrugada, una cabeza más vacía de pelos y una espalda más encorvada. Y sí. Y así es, papá, así es, mamá, así es la cosa, justamente.
0: Claro.
1: Y qué bueno que vengan otros, ¿no? Claro. Ni sé por qué arranqué. ¿Por qué arranqué por ahí?
0: No sé.
1: Ah, por el corte de pelo.
0: Exacto,
1: de aquel.
0: Sí.
1: Que se... Bueno, muchachada, está gris la cosa. Diego, buen día.
2: Buen día para todos. Vamos a hacerlo oficial. Como siempre, les damos la bienvenida para arrancar justo juntos esta semana. Y ya habilitado el tradicional WhatsApp. Recuerden, el 099-894-987. Además, la casilla de correo en camino 98.7@gmail.com. En las redes sociales nos siguen en Facebook. La Mañana en Camino, en la red social X, arroba Alejandro Camino. Y como siempre también los invitamos en la página de Instagram a que nos sigan para acceder a todos los contenidos que tenemos para ustedes. Y se empieza a mover el chat ahí en la transmisión en vivo en el canal de YouTube. Si andas por ahí, no olvides el like, el me gusta para arriba. Y también suscríbete a la comunidad si todavía no sos parte de la misma. Repetimos, el WhatsApp 099-894-987.
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1: Está gris la cosa, aunque el sol tira guiñadas, ¿eh?
0: Exacto.
1: Porque nuboso, de hecho está nuboso ahora según Inumet. Sí. Ahora mismo creo que está más bien cubierto, ¿no? Me da la sensación.
0: Sí, menos sol ahora. Exacto.
1: Lo cierto es que informa Inumet que hay 9 grados, una décima de temperatura, 9.1. El viento sopla desde el sur sureste a 13 kilómetros, la presión 1028, decimal 4, la humedad 62%. La visibilidad 15 kilómetros. Repito, hay 9 grados a esta hora y seguirá subiendo hasta los 11 grados. Bien. En la máxima prevista. Para el día de hoy tendremos una jornada con bajas temperaturas.
0: Tal cual.
1: ¿De acuerdo?
0: Sí, señor.
1: ¿Qué podemos agregar? Que el cielo, que ahora está nuboso, así continuará, pero por momentos algo nuboso. O sea que este sería el gris máximo.
0: Bien.
1: El de ahora. ¿De acuerdo? Vale. El sol va a estar dando vueltas por allí y va a dejarnos su saludo en algún momento. No hay lluvias pronosticadas, repito, la máxima hoy, 11 grados.
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2: Como siempre, repasamos las principales monedas. Arrancamos en este caso por el dólar, que dice a la compra 38.95, a la venta 41.45. El euro 44.59 a la compra, 49.62 a la venta. El argentino 002.020, compra y venta respectivamente. El real a la compra 6.95 a la venta, 8.65. ¿Qué nos dice el dólar?
1: Ah, bueno, que a la compra bajó un poquito y a la venta subió un poquito.
2: Ahí está, el dólar.
1: Operativa del viernes, claro.
2: Exacto.
1: ¿No?
2: El dólar a la compra 38.95, a la venta 41.45.
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2: Bueno, se vienen los contenidos, ¿no? La agenda del día de hoy.
1: Sí. Antes, permitime saludar. Claro, porque hoy es un día especial, ¿no es cierto?
2: Tal cual. Porque... Es una previa de cosas.
1: Bueno, me olvidé decirlo el viernes. Uh-huh. A ver si alguien me acompaña con esto que voy a decir. Primero, es muy probable que muchas personas que suelen escucharnos o vernos hoy no lo hagan porque...
2: Están en otra.
1: Claro. Bueno, algunos quizás en otra igual lo hacen. También eso es posible. Otro y problema. Como siempre decimos, justamente por ser un día medio especial, hay otros que se pueden sumarse.
2: Tal cual.
1: ¿Está? Pero bueno, uno parte de la base que en general, las personas que se toman algún fin de semana largo...
2: Entrecomillado.
1: Alargado, mejor dicho, ¿no? Sí. Cambian sus rutinas y por lo tanto te escucha y claro. Te ve menos gente. ¿De acuerdo?
2: Exacto.
1: Ustedes nos lo dirán a través de nuestras vías de comunicación. El WhatsApp 099-894-987 y el chat en nuestro canal YouTube La Mañana en Camino. Con relación a ese tema, olvidé el viernes pasado comentar que mi hipótesis es que ya el viernes había menos gente.
2: Ajá.
1: Lo percibí en el movimiento, ¿no?
2: Sí, claro.
1: lo que a mi familia refiere, todo el mundo hizo las cosas de todos sí. los días. Pero percibí que había menos movimiento.
5: Exacto.
1: Y probablemente de gente que mandó el fin de semana largo, no, alargadísimo. Uh-huh. Tomándose el viernes y tomándose el lunes.
5: Ahí va.
1: Incluyendo el martes. Y como me comentó Juan, y hay un compañero que también se toma el miércoles y recién vuelve el jueves.
5: Ahí va.
1: Ahí mandó una especie de semi-viaje, ¿no? Semi-vacación.
5: Sí.
1: Pero bueno, en fin. Así que el viernes ya noté algo menor de movimiento en la ciudad. Y hoy creo que es, uh-huh. es indiscutible, ¿no? Que hay menos. Sí. ¿En qué viniste vos?
5: Yo en el monopatín habitualmente.
1: ¿Y notaste?
5: Sí. Pensé que más, ¿eh?
1: Pensaste que lo ibas a notar más.
5: Lo iba a notar más. Y igual. Menos movimiento, pero incluso en mi previa pensé que le iba a hacer menos el movimiento, así que...
1: Ajá.
5: Y ojo, también utilizamos el término sándwich, ¿no? Mucho, para este tipo de eventos.
1: Sí.
5: Me parece que eso lo trajimos de la Argentina, ¿no?
1: Porque ahí me matás.
5: Yo le diría...
1: ¿Cómo le diría?
5: Pues nosotros al sándwich, ¿qué le decimos? Le decimos refuerzo, ¿no?
1: Sí. Ah, bueno, pero eso también cambió, ¿no?
5: Bueno, sí, seguramente.
1: De más chico, mi vieja siempre nos hacía refuerzo, y ahora yo veo que...
5: Yo también,
1: claro, cambió el término un poco, cambió. Y también creo que hay un sesgo de capas sociales.
5: Sí, puede ser.
1: Pero creo que ya en aquella época de niño... Pero para mí siempre fue refuerzo y además identifico claramente el refuerzo porque...
5: Pasa que para nosotros el sándwich es el de pan de miga, ¿no?
1: Claro, lo que para los argentinos es sanguchito.
5: Ahí va, para hacer los diferentes, tal cual.
1: Entonces, pero en fin, puede ser. Pero no me animo a tanto, no me animo, pero que haya una influencia porteña desde esa perspectiva. Lo cierto es que hay menos movimiento, porque hay gente que pudo, aprovechando que mañana es feriado no laborable, uno de los cinco.
5: Sí.
1: Y por lo tanto, hoy lunes ahí metió...
5: Vamos a tirar alguna interacción con la gente, ¿te parece? Algo particular,
1: por ejemplo, para que la gente responda.
5: Si se fueron, por ejemplo.
1: Lo que pasa es que la respuesta ya está sesgada, ¿no? Pues contestan solo los que no se fueron.
5: No, pero por ejemplo, si andás en Rocha y te sumaste a...
1: Tenés razón.
5: Sos un militante,
1: tenés razón. En Rocha. Un militante de la mañana camino, ponele, está bien. Bueno, pero pará, déjame saludar a Julio, que a pesar justamente del día de fin de semana alargado... Nos desea buen día. ¿Y sabes quién apareció excepcionalmente para nosotros hoy?
5: Sí,
1: teniendo en cuenta la característica del día. El querido Pocho, que se había tomado una licencia. ¿Qué pasó, Pocho? Hola, Ale, Diego, Nacho. Buenos días, por suerte hoy por acá. Buena semana para los camineros por acá. No aburrimos, ya abrimos grieta por Julián. Estoy recontra por fuera. Está hablando el futbolista argentino que juega en España, ¿no?
5: Julián Álvarez, exacto. Figura de la selección, además.
1: Claro, pero... Viste que tiene un ruido ahí con el Atlético
5: Madrid. Con el Atlético Madrid. Lo cancelaron, ¿no?
1: No
5: sí.
1: sé bien.
5: Sí,
1: él que manifestó como su interés de irse.
5: Claro, exacto. Al Barcelona.
1: ¿Pero sí,
5: no lo creo que no, ¿no? O bueno, este fin de semana parece que sí jugó, pero no parece seguir.
1: El Pocho nos hará un resumen de dos líneas, ¿verdad? Exactamente cuál es, ¿no?
5: Yo vi el número 19 como prohibido, con el signo de prohibido en los entrenamientos y eso.
1: Mirá,
5: bastante complejo el tema, sí.
1: Bueno, de última cada uno...
5: Y es libre, ¿no? ¿Eh? En ese sentido, claro.
1: De sentirse más o menos a gusto, sentir que los... Se separan familias.
5: Obvio.
1: Esposa y esposo, no sé... Porque se agotó, se cortó, se transformó en algo.
5: Sí.
1: Sin que necesariamente haya lío, ¿no?
5: Claro.
1: O desencuentro, pelea, o grieta, por usar el término.
5: Tal cual.
1: ¿No?
5: Sí.
1: ¿Cómo no, uno no puede esperar que eso también ocurra... En un trabajador en su trabajo.
5: Sí, claro. El tema es que a veces nos despegamos con esa idea que son trabajadores, ¿no? Más allá de que tienen una vida muy lujosa, nos cuesta eso.
1: Sí,
5: ¿no?
1: Sí.
5: Claro.
1: Bueno, pará.
5: Sí.
1: Ni hablar que sí, que muchas veces se comete injusticia en ese aspecto. Y muchas veces quienes lo olvidan también son los propios trabajadores.
5: Bueno,
1: futbolistas.
5: Hay otro asunto, claro.
1: Porque hay algo que se llama conciencia de clase, que eso se genera, se adquiere con el tiempo. O no se adquiere.
5: Exacto.
1: ¿Verdad? Bueno, pero ese es otro tema, ¿eh? No me quiero. Pero la verdad es que no tengo mucho dato con relación a Julián. Por acá no aburrimos, ya abrimos grieta por Julián. Te cuento que ayer, a dos cuadras de casa, en la Plaza 25 de Agosto, estuve en un evento donde la cultura de Uruguay se hizo presente. Le mandé fotos a Diego, gracias, Pocho. Abrazo grande y febrero está más cerca. Bueno, pará, Pocho. Ah, porque seguramente se está hablando allá, es que no hubo fútbol, ¿no?
6: ¿Cómo que no hubo fútbol?
1: En Argentina se ve que no hubo fútbol, ¿no? Porque si está hablando de Julián,
6: claro,
1: la Plaza 25 de Agosto, el Pocho, que es muy futbolero.
6: Está, hace el link con Julián, por si...
1: Sí, pero no, seguro es muy... que no hubo fútbol. Seguro que claro, ayer en el Monumental no hubo partido.
6: Claro.
1: ¿No? Ah, yo que pensé que a lo mejor habría jugado River y no... no.
6: Hasta determinado minuto podría el Pocho decir que
1: jugó River. Mandar un mensaje hasta...
6: Claro. Después el panorama ha cambiado completamente.
1: Estamos, para no dejar a nadie afuera, estamos jugando en código futbolero porque River ayer empató Núñez frente a Vélez.
6: A Vélez.
1: Pero lo interesante, bueno, primero que fue de local y segundo que iba ganando 2-0.
6: Exacto.
1: ¿No? Sí, sí. Bueno, y finalmente Vélez le empató en el segundo tiempo. Papá, Roxana, un abrazo, Pocho querido, abrazo grande como siempre. Roxana dice: buen día a todos, buena jornada, linda noche, la nostalgia, buena semana para todos, saludos. Esto lo dice Roxana. ¿Saldrá la gente que nos escucha hoy? ¿Pinta algún tipo de baile? ¿Algún tipo de encuentro?
5: Ah, pero la hacemos también en la encuesta.
1: Podemos
5: hacerla, vamos a tirar, ¿no? Vamos a hacer interactivo.
1: Me invitaron a mí.
5: A salir.
1: No sé si era salir o en la casa de alguien. Ahora, pues le llegó la invitación de una pareja amiga, uh-huh, a Lola. Pero Lola justo está de viaje con amigas. Así que no.
5: Bueno.
1: No pinta. Marta dice: buen día, buena nostalgia y mañana que no haya neuralgia. Saludos para todos de la abuela Marta de Villa Española. Eduardo desde Paso de los Toros: hola compañeros de la mañana que camina, acá frío, ideal para framear.
5: Farmear.
1: Aurea, qué grande. Eduardo agrega: la nostalgia es el dolor de no poder volver a los lugares a los que se fue feliz. Supone tiempo y cáscaras y heridas. Y agrega: estaba pensando eso mismo, che, pero nadie me dice nada. Bien por Liverpool y por Torque, ambos despegados. Lo mejor de Peñarol fue mi tocayo de Artigas.
5: Ah, Washington, ¿no?
1: ¿Por qué? Porque, ¿el arquero?
5: Sí, claro.
1: ¿Y por qué tocayo?
5: Porque él es Aguirre.
1: ¡Aguirre! ¡Qué bueno!
5: Sí.
1: ¿Sabes lo que pensé? No,
5: claro, por el nombre. Vamos siempre a los nombres.
1: Tocayo. Porque en general cuando decimos tocayo... Tiene razón, Eduardo, sí, sí, por supuesto. Cuando decimos tocayo, en general aludimos a...
6: Tal cual.
1: El nombre, ¿no?
6: Sí, vamos a...
1: Pensé, ¿cómo que se llamará, sí, Washington Eduardo?
6: Ahí va.
1: También pensé.
6: Yo también, pero enseguida me di cuenta porque sí, lo tenemos muy presente.
1: Mal show.
6: Eduardo.
1: No, jugó bien, fue muy importante, en particular el primer tiempo.
6: Claro.
1: Agarré para... En un partido donde Peñarol con el 1-1, lo vi todito, porque además vinieron un par de amigos manchas a verlo a casa.
6: Ahí va.
1: Lo vi todito, era yo... No, sin que se ofenda a nadie, yo hubiese querido que... Bueno, en realidad está bien lo que pasó. Para mí el... No, porque, no, yo quería empate, claro. Ahora me acordé.
6: Porque el Deportivo está ahí.
1: Está arriba nuestro.
6: Está sumado.
1: Entonces los que están arriba nuestro, yo no quiero que se despegue ninguno.
6: Claro.
1: Entonces...
6: Sí.
1: Y si tuviera que elegir, porque en realidad en la tabla anual, quien está mejor es Peñarol.
6: Exacto.
1: Porque además tiene un partido menos.
6: También, hay que decir.
1: Entonces, sí. Pero para mí estaba bien. No, me confundí con el partido de ayer.
6: Ahí va.
1: Pues yo creía que ganaba Progreso ayer.
6: Sí, porque no pelea nada.
1: Y claro, no.
6: En esta vez es la realidad.
1: Y Nacional está ahí. Ahora en la anual alcanzó a Liverpool. Exacto. En puntos, en goles no. Entonces prefiero a los rivales directos tenerlos abajo.
6: Sí, claro.
1: Así. Bueno, vamos arriba. Bien por Liverpool y por Torque, ambos despegados. Lo mejor de Peñarol fue mi tocayo Artigas. Todos los mensajes nos ayudan a poner la mañana en camino. ¿Qué le pedimos a quienes nos están viendo por el canal YouTube?
5: Que se suscriban, bueno, primero que den like, que es súper fácil, tienen el dedito ahí debajo de la pantalla, le den el like, el me gusta, como siempre les pedimos, y además que se suscriban a la comunidad, que queremos llegar a 8.200 suscripciones, y estamos ahora en 8.156, así que la invitación de siempre, lo pueden hacer ingresando a la plataforma, nos buscan en la mañana en camino en vivo, 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
1: Vamos a recibir a Pablo Fernández, ¿verdad? Un ratito nada más.
5: Sí, señor, colega de La Diaria en este caso. Ahí va, colega deportivo que está ahí en las páginas de La Diaria, así que nos va a traer toda la actualidad de la fecha, las tablas, todo arriba de la mesa.
1: Y después, el lujo que nos mandamos cada semana, vamos a conversar largo y tendido con el profe, investigador, historiador, docente, escritor Carlos De Masi, en el marco de el 25 de agosto, 1825, declaratoria de la independencia,
6: sí.
1: Y bueno, la mirada que desde la perspectiva histórica podemos hacer acerca de esa tan cuestionada fecha, ¿no? Porque ¿cómo? Declaramos la independencia, pero nos unimos a la provincia. ¿Cómo es la cosa? ¿De qué independencia estamos hablando, sí, verdad? ¿Qué valor, qué significaba eso en aquella época? ¿Y qué nos dice y cómo dialoga con el hoy? Bueno, el siempre vigente objetivo y esfuerzo que llevamos adelante, Aramos, dijo el mosquito, con Carlos de Masi. ¿Preguntas, comentarios, opiniones?
5: Ya lo ven, se está moviendo divino el chat ahí en la transmisión en vivo en el canal de YouTube. Además dejamos la encuesta también a ver si te fuiste o te quedaste en este fin de semana alargado, así lo aclaramos en esa encuesta del chat. También podés interactuar a través de allí. Las redes sociales, como siempre, les compartimos, y además el tradicional WhatsApp 099-894-987.
1: Y a todo esto sumamos nuestra propuesta musical.
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5: Bueno, 24 de agosto sabemos lo que significa. Nos vamos a eso, nos vamos a demarcar justamente la noche de la nostalgia, lo que aquí también presentamos en muchas temporadas como la música vieja, así que disfrutamos ya del arranque, la previa de la noche de la nostalgia.

0: Bueno, así estaremos escuchando como todo 24, ¿no?
1: Exactamente, los clásicos.
0: De paso, ya avisamos que mañana no vamos a estar aquí en la mañana en camino. Sí, señor. Y nos vamos a reencontrar el miércoles, ¿de acuerdo?
1: El aviso se ha hecho, entonces.
0: Bien. 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

0: Repasamos la tapa de los diarios, como siempre descubrimos similitudes, diferencias y como siempre arrancamos por el país. Israel reclamó por declaraciones de la vicecanciller Kukasi, bueno, o Sukasi, según sí. Estamos hablando de la subsecretaria, ¿verdad? Por eventual detención de Netanyahu y la guerra en Gaza. Este es el título principal de El País, la foto principal. Primer triunfo en el clausura con gol de Maximiliano Silvera a los 89 minutos y en el debut de Carreño. El otro día un hincha de Peñarol me decía, vos sabés que con todo este asunto de Maxi Silvera, me dio una pena el otro día cuando le vi la cara que se hizo el gol en contra y todas las memes y la mano en coche, ¿no? ¿Te acuerdas que me empezaron a circular ahí en las redes goles de goles a Nacional de Maxi?
1: Sí. Sí.
0: Y había tres o cuatro, no sé cuántos se hizo con Peñarol, ¿no? Había tres.
2: Sí, sí, claro,
0: y cerraba con el gol en contra.
2: Claro.
0: ¿No? Es decir, aún luciendo la de Nacional, le hacía goles a Nacional, ¿no? Ajá, bueno, sí, entonces me hacía ese comentario, este hincha de Peñarol, y así que desde ese lugar uno puede decir, bueno, estaba pobre flaco, ¿no? Se había ligado mal, ¿no? Uh-huh. Bueno, lo cierto es que esto es como titula hoy diario El País. A propósito de diarios, también tenemos La Diaria, que subraya como asunto principal Congreso Panamericano del Progresismo, más diálogo, multilateralismo y democracia. Finalizó el encuentro que reunió en Montevideo a referentes de 15 países de América que coincidieron en que los desafíos del futuro exigen respuestas coordinadas a nivel regional. La imagen del propio Congreso tiene que ver con la sesión de clausura del Congreso Panamericano ayer en el edificio Mercosur. Y hay allí, bueno, hay muchos y muchas legisladores uruguayos, uruguayas y también extranjeros. Hay cara que no conozco, así que imagino. Uh-huh. Sí, claro. Que deben ser de justamente del Mercosur. Esto, Congreso Panamericano. Lo cierto es que lo destaca hoy La Diaria, que también agrega en tapa. Derogan decreto sobre plantaciones forestales. El Ministerio de Ambiente derogó una norma del gobierno de la calle Pou que no consideraba la reforestación como una nueva plantación forestal y le evitaba cumplir requisitos de análisis ambientales. Y a propósito de la sección deporte de La Diaria, torneo clausura, Liverpool lidera, ganó Nacional y empató Peñarol. Sobre esto estaremos hablando con Pablo Fernández en un minuto nada más. Nos vamos también a la
2: tapa de la R, ¿no? Como siempre.
0: Tapa digital, como siempre.
2: Exactamente, tiene como dos asuntos destacados importantes. En este caso, el Banco República reafirma su papel como motor del desarrollo y anuncia una nueva etapa de expansión del crédito. El Grow abrirá un concurso para incorporar hasta 600 funcionarios y muestra en este caso una fotografía de su presidente, ¿no? Estamos hablando de Álvaro García en este caso. No alude con nombre, pero lo sacamos por la imagen. Y creo que está hecho con inteligencia artificial. No sé si podrían haber utilizado una imagen propiamente de Álvaro García. Y el segundo destacado, Comisión Investigadora de Cardama finalizó su labor con cuatro informes, los más destacados hoy en la etapa digital de la R.
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0: Qué divino, Gerardo, querido amigo, taxista, buen día, gente, feriado o no feriado, acá en este taxi, siempre la mañana en camino. Abrazos.
1: Firme.
0: Gerardo el taxista, Gerardo el fotógrafo, Gerardo el cocinero y Gerardo poniendo como siempre la mañana
1: tal
0: en camino.
1: Tal cual, sí señor.
0: El hombre de Cerro, pero ahora me viene la duda.
1: El Rampla, ¿no?
0: No, Cerro me refiero. Claro, dije Cerro y quedó como
1: ahí
0: Cerro
1: va, Cuadro. El club.
0: No, oh, pará, y como justo le acabo de meter 4 goles.
1: Claro.
0: Quedó como con una... ¿Sabés lo que me pasó el viernes?
1: ¿Qué pasó?
0: Tenía función.
1: Sí.
0: No me enteré. Pero no solo no me enteré, terminé la función. Y como siempre me pasa, termino la función como un poco agotado. Y feliz siempre, ¿no? Uh-huh. Pero agotado. Entonces se me salió de la cabeza que estaba el partido.
1: Claro, claro.
0: Y vi un mensaje, cuando prendo el teléfono, veo un mensaje de un amigo, de dos amigos,
1: sí,
0: como aludiendo que eran buenas noticias.
1: Sí, sí.
0: Y consulto y cuando me enteré que es 4-0. Llego a casa, y a las 11 veo en la tele que estaba anunciado que pasaban el partido.
1: Ajá, la repe.
0: ¿Y qué hizo Caminito? Me lo puse a ver el partido.
1: Claro,
0: como a ver, sí. ¿Cómo había sido?
1: Como si...
0: Así que estoy feliz.
1: Como
0: feliz,
1: novedad.
0: Feliz de la vida. Y feliz de la vida, lo dije al pasar, mirá, Pilar Tejero, una querida amiga, periodista de TV Ciudad, sí, claro, que todos conocen, una extraordinaria presentadora, gran periodista, gran amiga, mujer maragata, me manda un mensaje hace un rato diciéndome que había visto la obra, que le encantó la obra y que estaba ahí en segunda fila. No la vi, a Pilar, querida amiga, y bueno, le mando un beso, le agradezco, y también agradezco a buena parte del taller El Tilo.
1: Claro,
0: que buena parte asistió el viernes. Tuvimos otra jornada con la sala llena. Estamos felices de la vida. No dejes, mirá que ahora sí entramos como
1: sí, casi.
0: En las últimas funciones. Claro. Así que no quedes afuera, nos encantaría que te sumes. Me encantaría que vayas y que te sumes. Es más, ya mismo puedes comprar las entradas. 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

0: música de la noche de la nostalgia que nos ayuda a poner la mañana en camino. Acá en el 98.7 tenemos que mandar saludos a mira, Eduardo, a propósito de la consigna que teníamos, la seguimos teniendo ahí la encuesta, ¿no?
1: Está
0: ahí,
1: claro, no sé cómo va el porcentaje ahí, la cosa, pero...
0: 83, para que me fijo.
1: Ah, entonces hay algunos que está afuera y nos está escuchando, eso es excepcional.
0: 83% me quedé, 17% me fui de vacaciones, bueno. Esa es una de las... De la respuesta hasta ahora.
1: Claro.
0: Y Eduardo dice, pero mira vos, justamente Eduardo dice, un saludo grande hoy paseando por Buenos Aires, Eduardo de la Blanqueada. Qué grande, Eduardo, que mirá, está en Buenos Aires paseando, pero que igual. ¿Y qué fuiste por el fin de semana largo? ¿Qué pensás hacer? ¿Qué hiciste ya? ¿Fuiste algo de teatro? ¿Qué comiste rico? Perdón, pero el gordito pregunta sus dos cosas que más le interesa cuando va a Buenos Aires, el teatro y el Morphy.
1: Claro.
0: ¿Qué otro paseo hiciste? Contame, ¿dónde te quedás? En un apartamento, Airbnb, en un hotel. Contame esos detalles, Eduardo. La Yaya, desde Barcelona, se comunica. Amigos queridos, feliz día de independencia para los bailarines. Claro, feliz noche. Incluye ahí unas banderitas uruguayas. Todos los mensajes nos ayudan a poner la mañana en camino. Ahí vamos. 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Suscríbanse a nuestro canal YouTube. Y ahora recibimos al periodista de La Diaria, periodista deportivo Pablo Fernández. ¿Qué haces, Pablo? ¿Todo bien?
2: ¿Cómo estás? ¿Todo
0: bien? Bien, bien. Hablá lo más cerca del micrófono que puedas.
2: Dale.
0: Me contaron que vos, en general, hablás sobre fútbol, pero que cuando lo jugás...
2: Bueno, eso...
0: La zurda tiene cosas para decir.
2: Sí, bueno. Eso dice. Eso era antes, ahora ya estoy dedicado...
0: Pero pará. ¿Pero alguna vez fantaseaste con la idea de ser futbolista?
2: Sí, claro.
0: ¿Incursionaste
2: desde
0: un poco?
2: Chico, todo indicaba que yo podía ir por ese camino. De hecho, cuando era adolescente vine a entrenar a Nacional. Yo soy de Trinidad.
0: Mirá.
2: Me trajeron, pero tal, al final no resultó.
0: No resultó.
2: Me cambié para otros caminos, por ejemplo el periodismo deportivo, lo sigo.
0: Está cerca de la cancha igual.
2: Estoy en la cancha igual, pero no se fue por ese lado.
0: Bueno, yo te cuento, siempre y cuando me prometas no reírte,
2: sí,
0: que yo también de chiquilín fantaseaba como buena parte de los uruguayos varones. Ahora creo, claro, que las muchachas también,
2: sí, ni claro,
0: ¿verdad? Pero en aquella época no estaba en el radar de la posibilidad de las muchachas ser futbolista. Pero no cualquier futbolista, yo quería ser arquero.
2: Mirá. ¿Sí?
0: Arquero.
2: ¿Y te probaste o no?
0: Mido 1.5 metros.
2: Y bueno, pero hay
0: Campos vino
2: mexicano,
0: después. Vino después.
2: Hay varios,
0: al revés. Y ahora hay un retome de los arqueros altos.
2: Sí,
0: ya,
2: no,
0: ya,
2: sí, no, ahora mirá, ya
0: mirá el Mundial,
2: ahora
0: ya, mundial no. Ya no hay arqueros de 1.85.
2: No.
0: Te diría de 1.90.
1: Sí.
0: Son petizones, ¿no?
1: Claro, y 1.85 que es un montón, ya 1.80 ya es.
0: Pero arqueros, qué sé yo, como Dawson, en...
1: Claro.
2: Que no. Acá quedan algunos.
0: En Uruguay quedan.
2: Sí.
0: Pero también,
2: sí,
0: y no por eso, no lo estoy juntando. Hace rato, como lo digo sin... Me parece que arquero de nivel despegado.
2: Sí, sí.
0: Hace décadas que Uruguay no tiene.
2: Sí, sí, es verdad, sí. Ha perdido en ese puesto. Puede ser.
0: Eso de las grandes ligas, e incluso mi idea es que Muslera, ni siquiera hablo del último mundial, Muslera, que para mí era el claro titular de la selección uruguaya, saca el mundial último.
2: Sí.
0: Es más, cuando el Tornado Alonso sacó a Muslera de la titularidad, yo entendía que Roget no era mejor que Muslera, pero no con esto estoy diciendo que son malos arqueros,
2: claro.
0: Digo que son buenos arqueros y probablemente los mejores de Uruguay.
2: Yo creo que son los mejores que tenía Uruguay.
0: Pero que llegan hasta cierto nivel.
2: Sí, sí, sí.
0: Eso,
2: no llegan al nivel.
0: Que comparado con los grandes arqueros, de verdad, claro, estamos a un espacio, a un...
2: Sí, sí, sí.
0: Bueno.
2: Está faltando un...
0: Y el gordito petizo quería ser arquero. Bueno, vamos a hablar ahora de fútbol, porque se jugó la tercera fecha.
2: La tercera.
0: Aunque sigue incompleta, ¿no?
2: El campeonato queda
0: hay un partido pendiente.
2: El de Peñarol y Montevideo City Torque de la primera fecha. Pero ese todavía no se sabe cuándo se va a jugar.
0: Ojo que es un partidazo ese.
2: Es un partidazo. Igual Peñarol y Torque van a jugar ahora el miércoles por Copa AUF Uruguay.
0: Empecemos por ahí.
2: Es como la previa de ese partido que quedó pendiente.
0: Bueno, será la previa porque hasta ahora las ediciones anteriores de la Copa Uruguay es el momento que encuentran los equipos para poner a los de tercera, ¿no?
2: Sí, bueno,
0: yo, en los hechos bastante ha pasado eso, ¿no?
2: Sí, sí, sí. Vamos a ver, ahora va a estar lindo cuando arranque la Copa Uruguay, que arranca mañana. Mañana hay un partido.
0: ¿Los mato si les pregunto cuáles son esos partidos?
2: No, no. O sea, el miércoles hay como 6 partidos. Mañana hay uno solo, que es Defensor Sporting Rentistas.
0: Defensor que ya tiene 2.
2: El Defensor ganó las 2 primeras Copa Uruguay.
0: ¿Esta es la tercera recién?
2: Esta es la cuarta, la tercera la ganó Peñarol.
0: Peñarol, decía. Que no participó en la segunda.
2: No participó en la segunda, exacto. Es un campeonato que le costó arrancar, ahora cada vez más le quieren dar una importancia que sea el segundo campeonato por detrás de la liga.
0: Pero que sería como la Copa del Rey en España, por ejemplo.
2: Que exacto, sí, sí, sí. Es una copa que está en casi todos los países. Esa copa, entre todo el sistema de ligas, se juega una copa general. Que este año acá lo que se hizo fue darle al campeón el premio de clasificar a Libertadores. Por eso ahora quedan
0: bueno,
2: tres
0: pero esto es una novedad.
2: Sí,
0: yo no sabía eso.
2: Sí, sí, sí, es a partir de este año. Que bueno, justamente con la misión de convertirlo en un torneo importante, tiene un premio importante.
0: Claro.
1: No, y la bueno. apuesta de los equipos cambia también, ¿no?
2: Sí, sí, por eso te digo que va a estar bueno cuando arranque.
0: Ah, pero entonces esa idea de que pongo a mi cuadro BBB,
2: ahora va a cambiar.
0: Andás a ver, ¿no?
2: Claro. Ahora va a ser bueno para los equipos que tienen mejores planteles, más amplios.
0: Ah, claro, claro.
2: Que puedan ir alternando en la doble competencia. Porque...
0: Pero ves, ahora dijiste el City Torque, ¿no?
2: Sí.
0: Y estoy pensando, City Torque entonces tiene tres sí, instancias.
2: Sí, sí.
0: Se
2: sí,
0: le complica.
2: Sí, sí. Se le complica, claro.
0: Porque,
1: City Torque va para Sudamericana, ¿no?
2: Ni que hablar.
0: Pero ¿qué significa? ¿Qué?
1: No, va a relegar la tabla anual, por ejemplo, que estaba ahí.
2: Tampoco, no puede relegar nada, por eso, pero lo mejor, lo mejor es rotar el equipo, quizás, o bueno, ahí va a tener que buscar Méndez, Marcelo Méndez.
0: Es que, como hincha de Liverpool, yo tengo simpatía por la gestión City Torque, bueno, en este sentido, porque es un cuadro uruguayo el único que queda en Copa Internacional. Admito que tengo un ruido con la SAD, ¿verdad?
2: Sí, sí, sí.
0: Pero de verdad que tengo una simpatía por Méndez, porque a Méndez los hincha de Liverpool le tenemos reconocimiento, ¿verdad?
2: No, yo campeones. Creo que igual el equipo genera simpatía justamente por ser un equipo tan más allá de que es un ASAD, es un equipo que tampoco tiene muchos hinchas, tampoco tiene un rival fuerte, ni un clásico, ni nada. Entonces todo el mundo puede sentirse un poquito contento por el equipo uruguayo que le está yendo bien en las Copas Internacionales, que es el único
0: hecho,
2: que
0: ¿no?
2: sigue ahí y está en cuartos de final de la Sudamericana. Claro. No va a jugar por Sudamericana hasta la primera semana o la segunda de septiembre.
0: Hay un parate ahora entonces.
2: Sí, por eso, porque ahora juega la Copa Uruguay, ahora en la Copa Sudamericana se juegan esta semana.
0: No, pero el parate debe ser de la Sudamericana, porque
2: sí,
0: no creo que
2: hay una semana que para, pero también pasó que esta semana se juegan los partidos que quedaron pendientes en Colombia por el terremoto. La semana pasada, que arrancaron los octavos de Sudamericana, el anterior, hubo un par de partidos que no se jugaron en Colombia y se juegan esta semana. Juega River, si no me equivoco, contra Santa Fe, que dirige dirige Pablo Repeto.
0: Exacto.
2: El uruguayo.
0: Bueno, donde va a salir campeón.
2: Exacto. Sí.
1: Otro link.
0: Claro, claro.
2: Bueno, entonces,
0: claro, por eso Baba, cuando el partido antes que lo cesaran, digo, no me puedo dar el lujo de no salir campeón acá.
2: Sí, sí, salió campeón.
0: Ya
2: en todo
0: que
2: lado.
0: Salí campeón.
1: Todo lado
0: más o menos, porque en México no, pero mira que Baba es un amigo.
2: Salió campeón con Cerro Porteño en Paraguay, antes de venir para acá.
0: Claro, sí, sí. Pero curiosamente lo
1: antes de volver. Antes de volver. Había estado acá en el gran campeonato.
2: Sí, claro. Nicolás.
0: Claro, sí, sí. Tres equipos distintos, de tres países distintos, salió campeón. Baba.
2: Bueno, podemos hablar de Liverpool ya que estamos.
0: Bueno, dale. Pará, primero, Diego, ¿los tenés a mano los resultados?
1: Sí, arrancó allá el viernes con la buena victoria de visitante ahí en el Francini de Boston River frente a Albion. 3-2. Partidazo a la vista ya ahí con el resultado, ¿no?
2: Sí, bueno, sí, sí.
0: Buena victoria. Vos dame todos los resultados y ahora.
1: Ya le comentamos. Después siguió en la tarde del viernes, en la noche, básicamente, la goleada de Liverpool frente a Cerro. En este caso en el Parque Viera, donde está siendo local el Negriazul. El sábado, la victoria de Juventud de las Piedras frente a Central Español, 1-0. Y el empate a 1 entre Cerro Largo y Defensor Sporting. Luego, partidazo 0-0, pero que la verdad en el juego se vio un gran partido. 0-0 en el este del país, Deportivo Maldonado Peñarol. Vamos a comentar mucho de esto también. el empate a cero, también sin goles, entre Danubio y Racing, la goleada 5-1 de Montevideo City Torque frente a Wanderers, y la victoria trabajosa de Nacional ayer sobre el final frente a Progreso en el Gran Parque Central.
0: Bien, terminó la etapa, la idea es que no se juegue los lunes, ¿verdad?
2: Porque... Uh-huh. Sí, por la, bueno, por todo lo que hay entre
0: bueno,
2: semana.
0: Bueno, la mesa está servida, Pablo. Algunos comentarios a propósito de esta.
2: Sí, bueno, el viernes arrancó con todo. Ese partido, el primero que mencionaste, sí. Que Boston River le ganó 3-2 a Albion, fue un partidazo. Albion viene en caída, viene mal. Había hecho un gran apertura, terminó tercero. Pero ahora no se recupera, no ha sumado en el clausura, está sin puntos. Y bueno, Boston River al revés, Boston River que no venía del todo bien, el equipo de Iturralde, de Nacho Iturralde, está mejorando y el otro día ganó bien. 3-2.
1: Claro, no sorprende lo de Boston River en el proceso general.
2: Sí,
1: ¿no?
2: sí, está mejorando. Ahora tiene un par de jugadores nuevos que están muy bien. Rodrigo Sarabia, que vino desde Argentina, que jugó en Peñarol acá, se había ido a Argentina, volvió, está jugando bien. Tiene un joven ahí que juega de puntero, que juega rubio, platinado. Se me fue el nombre.
1: ¿Hizo gol Nacional?
2: Sí, claro, Nacional. Bueno, está mejorando Boston River, entonces ganó, se está metiendo ahí en la
0: con
2: conversación.
0: Con un técnico que conoce bien esa casa, ¿no?
2: Sí, ni que hablar. Ahora tiene que escalar para meterse, poner en puestos de clasificar a Sudamericana, pero está un poco lejos, pero va bien.
0: Liverpool ganó Cerro y hasta ese momento eran los líderes,
2: exacto,
0: del campeonato.
2: Sí, Liverpool y Cerro era el choque de líderes, porque los dos habían ganado las dos primeras fechas, eran los únicos dos que ganaron las dos primeras fechas, con la salvedad que Peñarol y Torque no jugaron en la primera. Claro. Le ganó 4-0, es el segundo 4-0 de Liverpool en el campeonato. Ahora Liverpool va puntero con puntaje perfecto y con hizo 9 goles en los 3 partidos y no recibió.
0: Claro.
2: También le ganó a Albion en el arranque, después le ganó a Defensor 4-0, que Defensor no está bien, y ahora le ganó a Cerro. Un partido que, bueno, estaba más o menos ahí. En el primer tiempo jugó mucho mejor Liverpool. No le hizo gol, pero después en el segundo tiempo abrió el arco y fue un vendaval.
0: ¿Y Juventud dónde lo colocamos? Porque le gana de visitante a Central.
2: Sí.
0: Hizo una temporada internacional satisfactoria para arriba, sí, ¿verdad? Pero sin embargo la tabla anual está abajo,
2: está,
0: ¿no?
2: Está abajo porque la primera parte del año, cuando jugó campeonato, jugó Sudamericana, descuidó, digamos, el
0: con otro cuerpo técnico también, ¿no?
2: Sí, cambió de técnico. Ahora está Sergio Blanco.
0: ¿Y Chapita cómo le encontró la vuelta,
2: le
0: parece?
2: Encontró,
0: ¿no?,
2: un poquito la vuelta. Es lo mismo que. Hay varios equipos que se nota que llegaron más afinados al clausura. Claro. Y otros que se empezaron a caer, que habían hecho una buena primera parte y empezaron a caer. Juventud es de los que va levantando. Le ganó a Central, que justamente es de los que va hacia abajo, porque también hizo una buena apertura después de ascender el año pasado. Este año. Hizo bien en la apertura.
0: Igual saben que sobre esto, quizás como soy un poco mayor, yo soy de la generación de que el cuadro que se subía era el candidato a bajar.
2: Sí.
0: Y ni Central, ni Albion, ni hablar Deportivo Maldonado, que es todo lo contrario, están en posiciones. Quiero decir, yo imagino, si soy hincha de Central, ahora estoy un poco como. Sí, Cristongo, sí, pero en realidad desde la perspectiva de venir de segunda, totalmente, de la B,
2: y no correr riesgo,
0: estar como relativamente lejos de esa preocupación.
2: Pero venía bien. Lo que se ve para mí es que los equipos que llevan bien armados de la B, si tienen, viste, los procesos que siguen, les va bien, compiten bien, vienen buenos equipos desde la B.
0: Sí, de hecho ese paradigma cambió ya,
2: sí.
0: Si, así como subís, bajás.
2: Sí, sí, ajá. Sí.
0: ¿No?
2: Cambió. Y bueno, Central también se pinchó un poquito, perdió, cambió de técnico, eso fue una cosa que...
1: Bueno, nadie lo entendió.
2: Nadie se explica, ¿no?, muy bien, sí, le sacaron a De Ambrosio, que era el que venía bien en la apertura, lo sacaron, ni bien empezó el intermedio, después de haberle ganado a Racing, que había sido campeón de la apertura. Después de ese partido lo echaron y trajeron a Diego Osela, el argentino, que lo echaron ayer, después del partido.
1: No, y déjame agregar a eso lo de Central, que le gana a los dos grandes.
2: Le ganó a los dos grandes, es verdad.
0: Sí, sí, pará, Central ahora otra vez sin técnico.
2: Sí, sí, sí. De afuera Osela, que era el argentino que habían traído ahí. Dirigió el intermedio, dirigió ocho partidos. Creo que ganó dos. Así que ya lo echaron, no, está sin técnico ahora.
0: ¿Decidieron nuevo entrenador ya? O
2: no, que no me enteré todavía, pero...
0: Bueno. Vamos, pará, y cerro largo. ¿Volvió Danielo?
2: Volvió Danielo.
0: Pero yo pensé que estaba enfermo, que había tenido.
2: Sí, él había pedido, él tenía el ayudante como interino, estaba dirigiendo los partidos, Ordóñez, pero él había dicho, creo que tenía algunos problemas familiares o algo así. No, nunca supe bien.
0: Ah, bien.
2: ¿Qué fue lo que pasó exactamente?
1: Claro, tuvo un retiro ahí.
2: Se mantuvo algunos partidos por afuera. El otro día lo vi de vuelta en la cancha. Jugó contra Defensor.
0: Entre comillas, ganó de local.
2: Sí. No, ¿cómo ganó? Empató.
0: Empató de local, quise decir.
2: Sí, pero jugó de local en el Paladino.
0: Por eso entre comillas.
2: Sí. Pero empató. Empató.
0: Sí. No, lo que pasa es que, perdón, el momento que hizo el gol. Y cómo fue buena parte del trámite.
2: El punto, seguro que el lo vivió empate lo festejó, como triunfo, ¿no? Lo festejó Cerro Largo, porque Defensor, que también viene muy mal, está con Mauricio Larriera de técnico desde hace algunos partidos. Bueno, venía de perder 4-0 con Liverpool y hizo todo para ganarlo. Lo pudo ganar, jugó mejor, ganaba 1-0 desde el primer tiempo con un gol de Lucas Agassi. Y en el segundo tiempo se quedó un poco. Cerro Largo recuperó un poquito la energía y al final lo empató. A Defensor lo deja mal. Defensor no está lejos de meterse en una clasificación a Copa.
0: Sí.
2: Entonces
1: los dos, ¿no? Bueno, Danubio allá y Defensor.
2: No, Danubio está claro, complicado con el descenso.
1: Me trae, digo.
0: ¿Los dos? ¿Por qué dijiste los dos?
1: No, digo los dos en el sentido de asimilarlo con aquella temporada anterior a la pandemia, que luego descienden en el mismo momento.
2: Claro, que los dos vienen mal.
1: Obviamente que Defensor no tiene, no están en ese panorama,
2: sí,
1: pero digo.
2: Sí.
1: Tiene un acercamiento más o menos.
0: Fue medio bromado el 0-0 Danubio, claro,
2: Racing,
0: ¿no?
2: Sí, fue un partido flojo. Y bueno, Danubio tiene que sumar de a tres. Un punto no le viene mal, pero. Pero
0: ¿quién
2: aparte,
0: dirige ahora Danubio? Pues otra cosa que. ¡Ah! El que era arquero, ¿cómo es? El que dirigía Progreso.
1: Rocco.
2: Lionel Rocco agarró. Porque Matosas dirigió un partido y ya se fue. Lionel Rocco dirigió, que tampoco estuvo en la cancha porque también no estaban seguros si podía estar por temas reglamentarios. Parecía que sí, pero al final no se quisieron jugar, entonces estuvo su ayudante en el campo. Empató Danubio con Racing, que Racing, ahí lo que no hizo Racing fue aprovechar el empate de Deportivo Maldonado y Peñarol. Esos son los tres de arriba en la tabla anual. Claro. Deportivo Maldonado, Peñarol y Racing. Peñarol está arriba, un punto de Deportivo Maldonado.
0: Igual Racing, que había tenido un bajón.
2: Sí, viene ahí. No es el mismo Racing de... No está teniendo como venía en la apertura.
0: Pero Racing, lo digo porque era lo que yo decía cuando le tocó a Liverpool esa experiencia.
2: Sí.
0: Y no me puedo salir ahora del... Racing es el único equipo del Uruguay que tiene asegurada estar en la fotografía de la definición del campeonato. Lo demás todavía es proyecto, ¿verdad?
2: Sí. No, en ese sentido,
0: ya ganó una copa.
2: Si vos pensás en la definición, va a estar el campeón de la apertura, es Racing, el campeón del anual, está todo abierto. Peñarol va primero, pero tiene un punto arriba de Deportivo Maldonado. Y después va a estar el campeón.
0: Un partido menos también, ¿no?
2: Y un partido menos, es verdad. Es decir, podría estar potencialmente cuatro arriba. Peñarol está bien posicionado para quedarse con
0: y con justamente, hablando de Peñarol, Gurice, para hablar de los 0-0, fue un 0-0 interesante.
2: Tremendo 0-0.
0: Fue un 0-0, pero fue un lindo partido de ver,
2: Deportivo Maldonado lo pasó por arriba Peñarol en el primer tiempo.
0: Sí, fue mucho más.
2: Fue impresionante.
0: ¿No pasó lo mismo en el arranque del campeonato?
2: Había pasado, pero le había ganado Deportivo Maldonado a Peñarol.
0: Ah, ¿le ganó?
1: No, allá perdió, pero había tenido un gran primer tiempo en el campeón del siglo.
0: Eso, exactamente así.
1: Un dominio táctico muy bueno.
0: El primer tiempo de Deportivo Maldonado, los dos primeros tiempos, fue muy superior a Peñarol.
1: Totalmente.
0: Y sin embargo, en un caso empata y en otro caso termina perdiendo el partido.
2: Perdió, es verdad. Sí, ayer también, el sábado, tácticamente fue impresionante como lo
0: es que colectivamente Deportivo Maldonado
1: y ofensivo
2: es muy bien.
1: Tiene unos tres puntas ahí.
2: Sí. Y en el medio también, Santiago Ramírez, el Corito Ramírez, Cartagena, Máximo Sario, de verdad que jugaron muy bien.
0: No entremos en esa polémica ahora porque no nos da el tiempo, sí. Pero hago mía una reflexión que hizo Jorge Seré el otro día en ¿dónde es que está?
1: El
0: Espectador Deporte, ¿no? Justamente con esto que estamos diciendo nosotros. ¿Qué jugador de Deportivo Maldonado, pero lo uso como podría decir de los equipos chicos en general,
2: sí, claro,
0: jugaría hoy en Peñarol? ¿Cuál diría Aguirre al borde del campo? Pa, qué pena que ese no lo tengo yo en lugar de tener a este. Y probablemente ninguno, o uno, o dos.
2: Sí, un par.
0: ¿Se entiende?
2: Sí, sí, sí. Pero no, en cuanto a equipo.
0: Porque el fútbol es otra cosa, no solo es.
2: Ni que hablar. Sí. No, el equipo de Deportivo Maldonado el otro día fue mucho mejor. Porque

0: con mucha expectativa, y al principio le costó meterse en el equipo, agarrar rodaje, pero justamente a partir del clausura había agarrado, estaba jugando muy bien. Y, sí, claro. Y lo expulsaron el otro día.
1: Que... Sobre todo en un partido donde Peñarol iba a recibir ataques.
0: Sí,
1: era
0: sí,
1: un jugador
0: sí,
1: de balance.
0: Sí,
2: igual
1: faltó,
2: iba a jugar
1: faltó
2: porque quinta amarilla, ¿no?
0: Él quiso cancelar la quinta amarilla, le salió mal porque se hizo sacar una amarilla a propósito para limpiarse, y en la siguiente le sacaron otra y roja.
2: Pero igual supongo la suspensión es de un solo partido.
0: Es
2: ¿no?
0: un solo sí. partido, jugó Remedy en el medio que venía sin jugar tanto, le faltó ahí también un poco de ritmo a Peñarol en el medio. Y bueno, eso que decíamos, bien. El segundo tiempo lo niveló un poco, pero y pudo haberlo ganado también, porque
2: sí, tuvo un par.
0: Sí, sí. Tuvo una que se fue por la derecha.
2: No, y Arezzo
0: y
2: tuvo
0: se
2: otra,
0: la dio Arezzo. Arezzo no estuvo bien. Ese Arezzo que le quedó
2: está
0: para
2: está enredado Arezzo, ¿no? Un poco, ¿no?
0: Estuvo enredado.
2: No lo veo, como no soy hincha, no sé. No lo veo. Lo veo un poco perturbado.
0: Sí, bueno, no sé, siempre yo lo veo siempre muy enérgico, y hay veces que está más fino.
2: No,
0: que,
2: perturbado que no, no, no significa no enérgico.
0: No, no.
2: Como no disfrutando, como ofuscado.
0: Sí,
2: un poco
0: puede ser. Ayer lo que pasa es que a Peñarol se lo veía así. Lo dijo después el capitán, Maxi Olivera, que al minuto, creo que 20 minutos iban o poco más, y fue y habló con Aguirre para ver cómo hacían, porque viste que además arrancó con línea de 3 en el fondo, que no le funcionó.
2: No
0: anduvo bien Lucas Ferreira, que en general es una garantía en el fondo de Peñarol. Al segundo tiempo lo cambió.
2: Puso
0: línea de 4.
2: Pero está, yo admito que acá hay un sesgo, ¿no? De simpatía y admiración. No, para mí no había razones para sacar a la joya en el primer tiempo. No entendí.
0: No, yo creo que fue un tema de esquema, de que no le estaba llegando la pelota a los delanteros. Ajá. Y puso a Leandro Umpierrez, que tiene un poco más de salir de más abajo y llevarla. También en el segundo tiempo sacó la línea 3 y puso un lateral para armar la línea de 4.
2: Sí.
0: Y así lo equiparó, pero bueno, lo mereció ganar Deportivo Maldonado.
2: Sí, sí, sí,
0: Peñarol en definitiva se trae un punto
1: valioso.
0: Muy valioso, porque lo deja arriba en la anual. Y bueno,
2: estamos casi besando el final, chiquilines, disculpen, que pero no quiero que dejemos de hablar del 5-1 de Torque a Wander, que
0: sí.
2: Y fundamentalmente de, bueno, el debut de Carreño y el triunfo de Nacional, ¿no?
0: Sí, bueno, Torque y Wander ya habían jugado en el intermedio, que era para ver quién llegaba a la final contra Peñarol, y esa la ganó Wander.
1: El Charrú.
0: Sí. Y en el Charrú, en el mismo escenario, y ahora Torque, que va en franco ascenso después de haber eliminado a Tigre de Copa Sudamericana, está en cuartos de final. Bueno, le ganó 5-1. También es uno de esos resultados que, bueno, Wanderers pudo ponerse, descontó ahí al arranque del segundo tiempo, iba 2-0 perdiendo. Tuvo un par que pudo haber metido el 2-2, pero bueno, no le salió, y después Torque fue una máquina al final, le terminó ganando 5-1, Torque se afirma, quedó cuarto en la anual, está un poquito despegado de los primeros tres, de Peñarol, Deportivo Maldonado y Racing, pero bueno, eso.
2: Sí, porque Peñarol está cada vez más 47, sólido. Deportivo Maldonado 46, Racing también 46, y 41,
0: ahí va.
2: Torque.
0: Bueno,
2: saltito. Y Wander, que el otro.
0: Y Wander, que viene un poquito más abajo en la anual, tiene que volver. Había levantado mucho en el intermedio, que no perdió en todo el intermedio. Pero está complicado también en el descenso. Es el otro que está ahí. En este momento está Cerro, Danubio y Progreso en puestos de irse a la B. Arriba está Wander. Y también está bueno, Albion, que viene mal, como decía, también puede llegar a complicarse.
2: Uh-huh.
0: Entonces la parte del descenso ahora se va a poner también claro. Bastante apretada ahí.
2: Bien. ¿Y el debut de Carreño?
0: Y bueno, debutó Carreño y Nacional ganó, eso es lo importante.
2: Pero, nada sobre el final,
0: pero ganó,
2: final,
0: ganó sin jugar bien.
2: Y con un jugador de más.
0: Con un gol en la hora. Sí, básicamente vivió la misma experiencia que había vivido en aquel partido, que también la habían echado en las finales del intermedio, uno de los últimos. También lo ganó en la hora y por poco, y jugando con uno más por una hora de partido.
2: Uh-huh.
0: Ayer a la media hora de partido, igual que en la

0: anterior le echaron un jugador a Progreso, Progreso que va último, que está muy mal, se abroqueló atrás, lo mismo que había hecho antes, y aguantó bien. Nacional no tuvo mucho para, no tuvo muchas ideas para atacar. Con la llegada de Carreño, siempre un nuevo técnico infunde un poco de energía, de cambio de actitud, de ánimo, de bueno, vamos a revertir esto. Algo de eso se notó, había como más actitud en el equipo, pero obviamente que no es mágico, no va a empezar a jugar un equipo que viene muy mal desde hace, bueno, no había ganado en el clausura, este es su primera victoria. Ganó en la hora, después de tirar centros que la mayoría no tenían demasiada productividad. En uno de esos había entrado Maxi Silvera, entró para los últimos 10. Maxi Silvera, que viene también un poco resistido, sí, claro, complicado, claro. Y más allá de su pasado y todo, que todo lo que le dicen, bueno, entró y cabeceó en el área chica, en un descuido, y ganó. A Carreño, obviamente, le viene bárbaro arrancar ganando. Y bueno, eso se parece que Carreño probó un poco, porque cambió bastante también, fue probando, puso un equipo en el primer tiempo con algunos cambios, con bastantes cambios respecto a cómo venía jugando Baba, y en el segundo tiempo ya cambió gran parte del ataque. Entonces, bueno, está haciendo pruebas, está viendo, imagino cómo puede, buscando las soluciones que necesita Nacional para levantar, pero bueno, eso fue una buena victoria.
1: Y entonces tenemos a mano para terminar la fecha próxima.
0: Sí, ya te digo, la fecha próxima.
1: Ya dijimos que
0: en el medio de Copa Uruguay. Bien. Se juega martes, hoy estamos a lunes. Mañana martes hay un partido que es Defensor Rentistas a las 6 de la tarde en el Francini, 6:15 en el Francini. Y el miércoles hay 6 partidos, entre ellos el que te decía, Peñarol Torque, que se estaba hablando ahora de cambiarlo a Centenario. Estaba fijado en el campeón del siglo, pero parece que Peñarol prefiere jugarlo en el Centenario. Eso lo leí hoy antes de venir, no sé exactamente cuáles son los detalles, pero parece que se va a cambiar. El miércoles hay 6 partidos, el jueves juega Nacional. También hay 2 partidos, creo, el jueves, Nacional contra Albion.
1: Y ya que estoy aquí, está su disco Liverpool, usted sabe, mi cuadro cuando juega.
0: Sí, te digo, tengo acá el
1: ¿contra quién?
0: Acá, la Copa AUF Uruguay. No, la perdí.
1: ¿En el Estadio Nuevo? No, bueno, no te preocupes, lo ¿tenés la fecha, la cuarta del clausura?
0: La cuarta del clausura, destaca ni que hablar, el clásico.
1: Obvio.
0: Bueno,
1: campeón del siglo, ¿verdad?
0: El clásico en el campeón del siglo, que Peñarol justamente llega después de un golpe, es decir, después de mostrarse como un equipo falible, que,
1: sí, claro,
0: que venía muy bien.
1: Sí,
0: y,
1: sí.
0: Y bueno, ahora Maldonado mostró que tiene su
1: estamos igual pasado de rosca, ¿no? Juega flaco. Dos partidos bien Peñarol y el Ajax,
0: sí.
1: Juega
0: sí,
1: dos
0: sí,
1: partidos
0: sí, sí.
1: mal.
0: No, pero parecía que venía,
1: me parece
0: que
1: nunca
0: había agarrado.
1: Ni tanto ni tampoco,
0: sí,
1: ¿no?
0: Sí, tal
1: me
0: cual.
1: Parece,
0: y Nacional, que llega con técnico nuevo y bueno, con la primera victoria en el clausura.
1: ¿La fecha la tenés?
0: Sí, te digo. Ya te digo. La tengo que buscar.
1: Bueno, ¿y vos, Diego, la tenés? Bueno, entonces no se preocupen, la vemos otro día, ¿está?
0: Bueno.
1: No se preocupen, igual tenemos hasta el viernes para recordarlo. En todo caso, insistimos en decir que se viene el clásico. ¿El domingo juega alguien más? Eso sí se podría saber. ¿El domingo juega alguien más que el clásico?
0: Sí,
1: ¿O solo se destina el partido para el día clásico? Tengo idea que eso ha ocurrido otras
0: veces.
1: Ahora
0: que tengo que buscar el calendario.
1: No, pensé que de pronto era una información que la tenía, ¿está? Repito que en el torneo clausura Liverpool, perdonen que insista sobre eso, pero es verdad, Liverpool es el único puntero con 9 puntos, puntaje ideal, y en la tabla anual quien está arriba, incluso con un partido menos, es Peñarol con 47 puntos. ¿De acuerdo? Bueno, gracias Pablo, gracias, y nos reencontramos más temprano que tarde, ¿sí? Vamos arriba. Nos vamos a la pausa, chiquilinas, chiquilines, al regreso Carlos De Masi, vamos a hablar del 25 de agosto, vamos a hablar de la Piedra Alta, vamos a hablar de la declaratoria de la independencia.
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0: la mañana en camino. Estamos para buena parte de la capital a través del 98.7. Para buena parte del este a través del 92.5 FM Cielo. Pero para toda la capital, para todo el este, para todo el territorio nacional, de hecho para todo el planeta, a través de nuestro canal YouTube, La Mañana en Camino. El domingo 30 de agosto cumple año de mi hijo, muy bolsilludo, dice Rosa, que agrega: vivo de vacaciones, en febrero me mudé a Parque del Plata y estoy jubilada. Bueno, muy bien. Bien por vos, estimada Rosa. Rosa, la maravillosa. Todos los mensajes, sin excepción, nos ayudan a poner La Mañana en Camino. Ahora, con mucha alegría, abrimos los brazos para recibir a Carlos De Masi, el historiador, el profesor, el investigador, el escritor. A propósito del 25 de agosto de 1825, la Declaratoria de la Independencia, la Piedra Alta, y esta fecha tan disputada por tan diversas razones. Buen día, bienvenido, Carlos.
1: Oh, buenos días, muchas gracias.
0: Bueno, con la obsesión esa que tenemos siempre de entender las cosas que pasaron y cómo dialogan con el hoy, ¿verdad? Desde, ya arrancando para molestar, ¿cómo puede ser que, solo para molestar desde este lugar, ¿verdad?
1: Sí, sí. ¿Cómo vengo puede aquí ser, a ser molestado?
0: ¿Cómo puede ser que se insista, profe, tanto en la Declaratoria de Independencia, en un acto que, entre otras cosas, dice: nos independizamos de vos y nos adherimos a vos, ¿verdad? Dale.
1: Es eso nomás. Bueno, es muy fácil. No, es algo así como un trauma nacional. No sé por qué. Ahora un compañero, un muchacho que hizo una película muy interesante de Ponson Biland, y los belgas tienen el mismo problema que nosotros y no se preocupan. No les importa, son belgas, chao. No se hacen problemas.
0: Claro, porque vos has dicho acá de esa... Lord Ponsonby jugó en distintos cuadros, pero hacía la misma función.
1: Claro,
0: en,
1: claro.
0: En los distintos cuadros, ¿no?
1: Jugaba en el mismo puesto siempre. Pero además uno dice, bueno, Bélgica es un país absolutamente inventado. Bélgica, sí, así, 100%, ¿viste? Alguien te podría poner un copyright. Porque en realidad es un territorio que había iniciado una revolución para unirse a Francia, e Inglaterra metió allí su diplomacia y terminó creando un Estado independiente en la boca del Rin. Lo que Inglaterra no quería era que Francia controlara la boca del Rin, que es la entrada al este, claro, una de las entradas a Europa. Entonces inventó un Estado que más no tenía ni nombre. El nombre Bélgica se lo pusieron en 1830 porque en un momento, en los comentarios de la Guerra de las Galias, César menciona a los belgas. Dice: de todos los francos, de todos los galos, los belgas son los más valientes. Bueno, que entonces parecía que, viste, vos habrás leído muchas veces la Guerra de las Galias, como todos le hemos leído mucho, ¿verdad? ¿Quién no ha leído la Guerra de las Galias? Pero César habla de...
0: Si me da un minuto voy hasta la librería de la esquina.
1: No es necesario, no es necesario. No, pero César es un libro de propaganda. El tipo recorre un país imaginario sin ninguna referencia geográfica, sin nada, no sabes por dónde anda, se enfrenta con ejércitos multitudinarios, los derrota a todos. Es así, una cosa bárbara. Menciona a los belgas en algún momento. Bueno, de allí tomaron el nombre Bélgica. El nombre histórico era Batavia, pero Batavia era en realidad una parte de Bélgica, no todo lo que después fue Bélgica. Bueno, entonces le inventaron Bélgica. Y los belgas no se hacen ningún problema con eso. ¿Conoce usted a Ponsonby? No, la verdad, no, nunca. Nunca sentí hablar de él.
0: ¿Con qué se come?
1: Ahí está. Es decir, ese es un problema uruguayo, muy uruguayo, que, como todas las cosas, responde a alguna realidad misteriosa que a mí se me escapa un poco, te voy a confesar, ¿no? Lo que pensaron, o creían que pensaban, un grupo pequeño de gente, ninguno de los cuales es pariente mío, ni yo tengo ninguna herencia con ellos, en el momento en que se reunieron hace más de, 170 y pico de años, para tomar unas decisiones, no me van a afectar hoy a mí. No me importa lo que ellos pensaron. ¿Qué me interesa? Me interesa saberlo, sí, pero eso no va a incidir sobre mí. Ajá. Es decir, para decirlo en otros términos, el Uruguay es un Estado independiente, tiene una identidad internacional muy fuerte. El Uruguay es reconocido por muchas cosas, no solo por el fútbol, es reconocido por muchas cosas, sí, sí, internacionalmente. Se construyó como Estado independiente desde 1830 para acá. Entonces, lo que pensó un grupo de gente en 1825, poco importa. Ajá. Poco incide sobre nuestra realidad. Ajá. Hoy no puede venir nadie, y eso es una de mis discusiones con mi querido profesor Vázquez Franco,
0: a
1: corregir la historia y decir, no, tenemos que volver a integrarnos a la Argentina, porque originalmente no había ningún país. Realmente no había nada. ¿Qué era originalmente? Además, la Argentina actual surgió después del Uruguay y no es el país de 1825. Es otra cosa.
0: Claro.
1: Entonces, digamos, la historia sigue su propio camino. El tiempo construye realidad. No podés cambiarla.
0: Esto que decís vos, lo que acabas de decir, dialoga, me parece, bastante bien con aquella frase cuando la presidenta Cristina Fernández dijo Artigas que quiso ser argentino y no lo dejamos, una cosa así.
1: Sí.
0: Que igual yo dije que esta es mi opinión, pero la puedo cambiar, profe.
1: No importa. Tenés otra, porque si no,
0: no.
1: Si esta no me gusta, tengo otra.
0: Al modo Groucho Marx, ¿no?
1: Exacto.
0: De sus principios. No, me refiero a que acá se le cayó un poco de más. Y yo entendía que se le cayó, para mi gusto, de más, porque lo que estaba diciendo en el fondo era un elogio a nuestro líder. Y entonces también había que agradecer esa partecita. Acá en Uruguay nadie dice, ¡ay, qué divino San Martín, que hubiese querido ser uruguayo!
1: Bueno, San Martín no dejaba entrar a la Argentina. Exacto. Volver, que tuvo que quedarse en Montevideo.
0: Pero lo que sí es cierto, y lo he conversado con colegas tuyas, porque en realidad lo hablé con historiadoras, es que, pero tampoco esa Argentina es lo que hoy tenés, claro, en esa dirección de lo que vos
1: ese
0: decís.
1: Ese es el punto.
0: Y ahí es donde, es cuando desde la hora uno quiere meter las piezas en un puzzle que no se puede armar.
1: Claro, digamos, lo que chocaba de la frase, parece a mí, de la frase de Cristina Kirchner, es que no aclaraba qué clase de argentino tenía que ser.
0: Claro,
1: Simplemente la dejaba ahí.
0: Claro,
1: entonces, digamos, parecía como que el Uruguay se tenía que reincorporar a la Argentina. Pero esa fíjate que la Argentina es todavía un producto mucho más laborioso de construir que el Uruguay. No es así, no, la Argentina es un país, el Uruguay lo inventó Ponce. No, a la Argentina le inventaron con mucho esfuerzo los argentinos, les costó mucho trabajo. Fíjate que todavía, hoy, en la Constitución Argentina, un artículo que, si mal no recuerdo, es el artículo 25 de la Constitución Argentina, dice, los nombres que hasta ahora ha tenido este territorio, y los menciona, Provincias Unidas, Confederación Argentina, República Argentina, siguen teniendo validez. A los efectos de esta constitución, será el Estado, esta entidad será identificada como la Nación. La Nación, ¿viste? Para no ponerle un nombre específico, sí. Banco de la Nación, es el Senado de la Nación, Presidente de la Nación, la Nación. No tenía capital. La capital en Buenos Aires fue una lucha. Uh-huh. Y el hecho de que Buenos Aires se convirtiera en la capital, bueno, es lo que hace que se imponga el nombre República Argentina. Fíjate que República Argentina quiere decir de plata. Y la única provincia argentina que tiene costa del Río de la Plata es Buenos Aires. Uh-huh. Todas las otras no lo tienen. Que la Argentina, digamos, se configurara como Estado con Buenos Aires por capital, fue resultado de una transición muy larga, que termina por 1880, por allá. Allí, bueno, Buenos Aires es la capital. Cuando en 1910 se festeja el centenario de la Revolución de Mayo, el único episodio importante de la Revolución que había ocurrido en Buenos Aires. Todos los demás ocurrieron adentro. Fíjate que incluso la Declaración de Independencia fue en Córdoba, no en Buenos Aires. Perdón, en Tucumán, no en Buenos Aires. Entonces, ahí, digamos, toda esa historia de un país mucho más sólido, no,
0: claro.
1: Ahora, digamos, imaginé decir, bueno, vamos a cambiar de lugar la capital argentina y vamos a volver, es un disparate, ya sería un problema mucho más serio.
0: Bueno, Alfonsín intentó.
1: No la sacaba de la provincia de Buenos Aires, quedamos.
0: Sí, bueno, pero
1: claro, pero el punto, digamos, está en que desde 1880 hasta ahora se ha construido una Argentina, que es un estado también, una personalidad internacional muy fuerte, y que no vas a suponer, bueno, ahora tenemos que volver al origen, una confederación con la provincia oriental incluida. No, eso inviable. Claro. Por otro lado, todas estas discusiones también nos dan la pauta de que la gente que estaba reunida en Florida en 1825 no tenía este problema en la cabeza, no se lo planteaba. Es decir,
0: ¿qué cosa no se planteaba,
1: la
0: Carlos?
1: Independencia como tal.
0: Ahí va.
1: Porque si no, no hubiera aprobado la segunda ley, la tercera.
0: Ahí está.
1: Ese punto, digamos, no lo tenían.
0: Perdón, y ahora vuelve ese primero que dijo, ¿cómo, profesor? Vuelve ese, ¿está? Y le dije, pero está bien, profesor, ahora le entiendo. Y le pregunto, pero entonces, aún admitiendo que eso existía en un contexto, y como dijiste vos, bueno, con una cabeza que iba. Además, yo me imagino, no eran personas que tenían, como no ocurre ahora tampoco, todo delineado de punta a punta, iban resolviendo en la medida que los hechos...
1: Eran demasiado complejos los hechos para, claro, que uno pueda prever una línea de conducta y, claro, mantenerla.
0: En ese contexto, pregunto, ¿alguien podría decir, y qué sentido tiene, aún hoy, hablar del 25 de agosto como la declaratoria de una independencia nacional, cuando en realidad, como tal, uno puede decir que no existe o no existió, o qué? A ver. Bueno,
1: eso tiene que ver con el desarrollo de las ideas nacionalistas, del nacionalismo como concepto, que no tiene nada que ver con el 25 de agosto ni con nada de eso. El nacionalismo, sobre todo en la segunda mitad del siglo XIX, encuentra que, digamos, la construcción de la nación no es un gesto público, sino una construcción interior.
0: Perfecto.
1: Es decir, hasta 1800, bueno, en 1830 se consideraba que la nación surgió en el momento que se juró la independencia. Un gesto, que se juró la constitución, perdón. Un gesto exterior.
0: ¿Hasta cuándo decís?
1: Desde 1830. Okay. Arrancando desde ahí. ¿Hasta cuándo? Y bueno, hasta que se empieza a plantear el debate siguiente: una nación para ser auténtica, ¿verdad? Qué bolazo, ¿no? Una nación para ser auténtica tiene que haber construido por sí mismo, reclamado por sí mismo su independencia. ¿Cuándo se formó la nación? Antes de la independencia, porque si no, la independencia es un regalo y es ilegítima. No sé si me va siguiendo, sí, el razonamiento.
0: Sí, sí.
1: Es decir, la independencia tiene, la nación tiene que haber surgido antes de que se produzca la independencia. ¿Cómo surgió? No me pregunte. Ahí, ese es el trabajo de las historias nacionales, ¿viste? Empezar a construir todo, cómo agarrar un conjunto de hechos, bueno, el éxodo del pueblo oriental, por ejemplo, ese tipo de cosas, y mostrar cómo, digamos, para 1825, algo que, por ejemplo, el profesor Pibel Devoto, a partir de 1943-44, peleaba sistemáticamente, a partir de, ya en 1825, la independencia, el Estado existía, la nación existía, y simplemente ahí es una declaración. Y la segunda ley, bueno, es una cosa de circunstancias, ¿viste? Había que dejar tranquilos a los argentinos, etcétera, etcétera. Primera cosa, la nación tiene que haber surgido, la nación tiene que haber surgido por sí misma. Segunda cosa, se la identifica con la vida de una persona. La nación es como una persona plural. Entonces, todas las personas tenemos una fecha de nacimiento. Así que tenés que encontrarle una fecha de nacimiento. Ahora, es muy raro, porque si nació antes, ¿por qué? La fecha de independencia tiene que ser la fecha de nacimiento.
0: Claro, claro.
1: Ya venía desde antes, buscate otra, anterior. Entonces, allí se junta la gente que reclama, que proclama, digamos, que el Estado Oriental, como se le llamaba en la época, es una nación, cosa que todavía estaba en formación, y que además su fecha de nacimiento es el 25 de agosto. ¿Por qué? Porque, como dijo Traversoni, aquel profesor de historia,
0: Alfredo, ¿no?
1: Alfredo Traversoni, que hizo unos manuales buenísimos allá en los años 60, como dijo en una oportunidad, el 25 de agosto es lo más parecido a una declaración de voluntad emanada por una autoridad local. Es decir, no es la declaración de independencia, es lo más parecido que tenemos. Es lo mejor que tenemos para poner. Entonces, allí, digamos, queda una explicación de por qué la fecha de la independencia. Ahora, fíjate una cosa, desde 1830 en adelante, por otros 25, 30 años por lo menos, el elenco gobernante todavía tenía muchos integrantes de aquella sala de representantes de la Florida. Había mucha gente que era parlamentario, que fue ministro, que estaba allí y que había estado en Florida. Ninguno se le ocurrió decir, no, pará, vamos a acordarnos de la fecha del 25 de agosto. Incluso la primera ley de...
0: Y a pesar de que estaban ellos mismos, digamos.
1: Sí, sí, no, yo me acuerdo, estuve ahí. Es una cosa muy, muy divertida porque...
0: Vos decís que no se reivindicaba.
1: No, no, es que no se tomaba como ese sentido la fecha. Es una cosa como que decir, sí, es cierto, pero, digamos, hay una frase muy, muy extraña de Nietzsche. A citar a Nietzsche, vamos para arriba, vayan viendo, anoten Nietzsche. Nietzsche dice, no hay hechos, hay interpretaciones. Es decir, no es que los hechos no ocurran, el sentido de los hechos es lo que lo transforma en hechos históricos. Vos agarrás de todo el acontecer de una época determinada, millones de acontecimientos de todo tamaño, si bueno, ¿cuáles de esos, a esos interpretás como la construcción? Bueno, el 25 de agosto, en la memoria de los mismos protagonistas, no estaba como un hecho sensible.
0: Y que, y profe, y en dos o tres oraciones, entonces, para que nadie quede afuera de la charla, ¿no? Y para que, profe de Masi, dice la Yaya de Barcelona.
1: Saludos, Yaya.
0: Nosotras las camareras de piso le enviamos nuestro saludo, yo explicándole a mis compañeras que además de cantar el himno los uruguayos, bailamos toda la noche, claro, por la noche.
1: Llegamos fundidos al desfile de la independencia.
0: Para el 25 de agosto vamos a pedir autorización de poder cantarlo sentado, por lo cansado que estuvo la milonga anterior. No, te pregunto, sí. Y entonces, no existen los hechos, existen las interpretaciones. ¿Cuáles fueron los hechos más o menos objetivos, a modo de cuentito, que ocurrieron ese 25 de agosto?
1: Bueno, eso, es decir, acontecimientos ocurren, no es un invento,
0: no, claro, claro, no.
1: Pero sí la interpretación, la carga interpretativa es lo que la transforma en un hecho relevante. Bueno, se reúnen y quieren hacer, me da la impresión, algo, marcar diferencia con el artiguismo. Es decir, todos estos tienen un pasado artiguista y no es lo mejor de sus memorias. Entonces,
0: allí... Para decirlo claro, profe, nadie, no era momento para sacar pecho.
1: No, no, no.
0: Vamos Artiga.
1: Por ahora déjalo. Mejor dicho, déjalo con carácter de depósito, en carácter definitivo. No vas a andar esperando para reivindicar a Artigas, no estaba en el futuro.
0: Bien.
1: Artigas inició la revolución en 1811. Venció la batalla de las piedras, puso sitio a Montevideo, se fue en el Exo, volvió del Exo y recién ahí, llevaban dos años ya de revolución, recién ahí se le ocurrió, se le planteó la necesidad de institucionalizar la revolución. Entonces ahí, Congreso de Abril, nombra diputados, nombra un gobierno para la provincia, el gobierno de Canelones, como se le llama, el gobierno económico de Canelones, y ahí recién se arma, digamos, una institucionalidad política. Bueno, acá es al revés, en 1825 es al revés, todavía no han librado una sola batalla y ya están declarando la independencia, armando la institucionalidad política de la provincia y pidiendo la incorporación a las Provincias Unidas. Es decir, nosotros somos institucionalistas, no somos caudillos rebeldes como Artigas, nosotros somos ordenados. Se reúne la sala de representantes de la Florida, se elige, además, digamos, en junio, a partir de ahí empieza la movida para elegir. Fíjate, insisto en esto, todavía no se ha librado ninguna batalla. Rincón, Sarandí son después.
0: Pero esos delegados, ¿quién los elige y de dónde?
1: Bueno, se pide que las poblaciones los elijan, los pueblos, pero no está claro qué pueblos estaban en condiciones de elegir qué.
0: Claro.
1: Y tampoco está claro cómo los eligieron. En concreto, ahí apareció un grupo de personas que eran representantes de lo que, digamos, más o menos el ejército lavallejista controlaba del territorio, que no era mucho. Es decir, esa declaración de independencia tampoco es, si uno mira a las personas involucradas, tampoco es la voluntad espontánea de todo el pueblo oriental manifestado en la mayoría del pueblo oriental no pudo ni mandar representantes, estaba
0: claro,
1: controlado por los brasileños. Entonces, ese punto, digamos, aún con esas fallas, manifiesta la voluntad expresa de darle un formato institucional a la revolución.
0: Pero digamos, lo que ocurre en agosto tiene que... ¿Qué tanto dialoga con la cruzada de abril, digamos?
1: Bueno, es directo, es un efecto inmediato de la cruzada de abril. decir, la cruzada de abril, la incorporación de Rivera, digamos, la convocatoria que hace Rivera de sus subalternos inmediatos, Leonardo Olivera, toda esa gente, que se unan a la, bueno, eso, digamos, le da el control sobre cierta parte del territorio. Entonces, allí es donde dice, bueno, ya antes de nada, vamos a... Puede ocurrir que en la primera batalla los brasileños los derrotaran y terminaran todos de nuevo al otro lado del río. Y toda esta declaración hubiera tenido el mismo efecto que tuvo la declaración que hicieron en Montevideo en 1823, cuando se retiraron las tropas portuguesas y todavía no se sabía quién iba a controlar Montevideo, porque Brasil todavía no se había configurado como un poder político. Bueno, y hay un grupo en Montevideo que son casi los mismos que están después en Florida. De casualidad, todos eligieron a más o menos a la misma gente, qué buen ojo tenían. Habían establecido una declaración que decía, bueno, por el primer punto, artículo primero, nos declaramos independientes de Brasil y de Portugal. Artículo segundo, nos declaramos reincorporados a la... Exactamente, los primeros dos artículos, como fueron después las dos leyes.
0: Okay.
1: La misma gente con la misma cabeza. Tuvieron que proclamar las leyes, subieron al barco y se rajaron para Buenos Aires, porque, digamos, inmediatamente...
0: O sea, una declaratoria que no tuvo después éxito, digamos,
1: claro,
0: en el campo.
1: Exactamente, y en 1825 podría haber pasado lo mismo.
0: Claro.
1: Podría haber pasado lo mismo, no pasó. La historia marchó por otro lado, pero podía haber pasado. Entonces, es un gesto, digamos, marcando sobre todo una actitud institucional. Somos obedientes, estamos dispuestos a obedecer al gobierno de Buenos Aires, queremos incorporarnos a esto, juraremos la Constitución en cuanto nos lo digan. Es decir, y ya no tenemos más nada que ver con Brasil, ni con España, ni con nada. Por eso es que dice del emperador de Brasil, del rey de Portugal y de cualquier otro del universo, por si aparece España también, decir, ah, entonces claro, dame la parte que me toca. No, claro, vos tampoco. Y luego, resumiendo la soberanía, ahí, digamos, el segundo paso, digamos, eso de ponerlo en dos leyes es una manera de darle una solemnidad particular. En 1823 lo habían puesto todo en la misma decisión, porque forma parte todo de la misma decisión. Recibí como es la notificación del divorcio, así que ya ahí está, ya estoy con el juez de paz, ¡pum!, me caso ahí mismo de nuevo, con otro, por supuesto.
0: Pero pará, y la incorporación era, volviendo a la charla anterior, ¿a qué cosa?
1: Ah, esa es otra historia. La incorporación era algo que todavía no tenía forma, porque se estaba reuniendo el Congreso Constituyente de las Provincias Unidas, y lo que la Declaración de Florida pretende es incorporarse a ese Congreso. No incorporarse a la Confederación Argentina, ni a incorporarse al Congreso ese. Del cual, lógicamente, razonablemente, uno imagina, bueno, de ahí se va a crear un Estado y esta provincia va a formar parte de ese Estado. Pero eso no había ocurrido todavía. Ahora, cuando se llega, digamos, esto es como, siempre me gustaba mucho compararlos con las relaciones interpersonales. Vos le decís a una chiquilina, ¿querés ser mi novia? Sí. Pero todo depende de lo que ella te diga. No alcanza con que vos le digas tu intención. Bueno, acá también las provincias...
0: ¿No alcanza?
1: No alcanza. No. Vos podés... No alcanza.
0: Vete. Te voy a tener que avisar a...
1: Sí, avisa. Vos ponés...
0: Tomalo. Que nunca fue mi novia, entonces.
1: No lo sabía.
0: Claro.
1: Ella no lo sabe. No, este congreso pide, solicita que sea incorporada, pero ella no le contesta nada.
0: Claro.
1: Es decir... los unitarios, el partido unitario en Argentina está trabajando laboriosa, cuidadosa, sistemática, prolijamente, para armar un Estado unitario en el territorio del antiguo virreinato que le corresponde o que ha podido más o menos controlar. En ese esquema, la provincia oriental siempre armó lío. Entonces, que ahora que estamos más o menos organizando la cosa, se nos vengan esto a pedir que se quieren meter, por más que vengan haciendo buena letra. Entonces, quien está al frente, digamos, Rivadavia, antiartiguista radical,
0: sí,
1: es una cosa, un histórico enemigo de Artigas, y además desconfiado de la provincia oriental, pues todas estas cosas, se hizo el desentendido. Pero, digamos, viene la batalla de Rincón y enseguida la batalla de Sarandí, y da la impresión de que la guerra ya está ganada. Entonces Rivadavia piensa, ah, bueno, pero esto es todo ganancia, pará. Le declaramos la guerra al Brasil, ya están derrotados. Entonces, triunfador en una guerra internacional, proclamo la creación de un Estado unitario. ¿Quién me va a decir que no? Uno descubre en Rivadavia el antecedente del pensamiento de Galtieri.
0: Quieren venir, que vengan.
1: Tengo problemas acá adentro, entonces gano una guerra internacional y después quién se mete conmigo. Y la guerra no va a costar tanto, porque después de todo, lo que Rivadavia no sabía, y Galtieri lo debió haber sabido, es que eso termina mal. Al igual que Galtieri, Rivadavia tuvo que terminar renunciando, porque en realidad no pudo controlar la guerra que él mismo... Pero recién a fin de octubre...
0: Pero, ¿a qué guerra te estás refiriendo?
1: A la guerra con el Brasil. Porque cuando Rivadavia ve, los unitarios ven que el ejército oriental ha derrotado al ejército brasileño en dos batallas consecutivas...
0: Pará, y hago un paréntesis acá por algo que vos dijiste. Esas dos batallas que gana la banda oriental, digámoslo así... Son las que no ganó en el antecedente de...
1: Claro, que estuvo solo en Montevideo y no tuvo oportunidad de enfrentar al ejército.
0: Esta voluntad, la declaratoria, tuvo su respaldo en la cancha.
1: Claro, claro. La vez anterior, como Rivera se puso del lado de Lecor y, digamos, respaldó a los brasileños en esa... la gente que estaba en Montevideo quedó aislada. Oribe era el jefe de las tropas y no tenía tropa. Entonces al final se fueron todos para Buenos Aires y chao. Dejaron. Pero esta vez Rivera está del lado de los buenos, digamos. Y entonces allí esto funciona. Pero lo que te decía.
0: Entonces la banda oriental consigue eso, Rivadavia dice, ¡epa!
1: Ahí está.
0: Está encaminado.
1: Escúchame, acá salgo, entro en los últimos 5 minutos de la Vuelta Olímpica y chao, recojo la copa. Y no, justamente no le salió así. Le salió muy mal, terminó renunciando al final Rivadavia. Pero en todo este proceso tan complejo, lo que empezó a construirse fue la idea que, bueno, ser independientes, crear este territorio. Ahora, en la complejidad que es la región del Río de la Plata en el momento, en el periodo 1825-1830, la complejidad que es la independencia, era una solución de circunstancias. Bueno, por ahora que vayan quedando independientes. La convención preliminar de paz dice que los dos reconocen la independencia del territorio.
0: Ajá.
1: Preliminar. Ya podemos ver el tratado definitivo. Y además...
0: Estamos ya en el 28.
1: En el 27.
0: Ah, 27.
1: El 28, perdón. El punto está además en que, digamos, si vos mirás la convención preliminar de paz, los dos primeros artículos dicen, bueno, cada uno está de acuerdo en declarar una independencia, después de una discusión intensa sobre cómo se hacía la declaración y qué se hacía primero, todas esas cosas. Y después todo va regulando la agenda de retiro, el cronograma del retiro de los ejércitos. Que es lo que les importaba. Nadie quería quedar, digamos, que retirar su ejército antes que el otro, porque después el otro lo podía
0: ganar.
1: Tal fecha tiene que haber abandonado tanto, para tal otra fecha tanto, para tal, y así, digamos, todo eso, que es lo que les importa. En ese momento, la solución que surge de la Convención Preliminar de Paz es, bueno, por ahora quédate independiente. Después vamos a ver. Y ese es también el sentimiento de la mayoría de la población acá. Nadie piensa que esto va a ser para siempre. Tanto los artiguistas que querían independizarse del Brasil y de Portugal querían unirse a las provincias federales. Y los montevideanos veían en eso un peligro y se querían unir con Buenos Aires, que fue lo que hicieron. Que la mayoría de los integrantes de la Asamblea de la Florida son unitarios. Porque en realidad no es que... digamos, sean unitarios, si van a la Argentina son unitarios. No, la Argentina también era esto. Unitarios y federales recorrían también este territorio. No había un partido político, una agrupación que fuera solo oriental y otra que fuera, y que aquí estaban divididas, y otras que fueran con relación al extranjero, entonces las divisiones de acá se transformaban allá. No, no, las mismas de allá estaban acá.
0: Claro.
1: Rivera era un caudillo federal. Ajá. Lavalleja era un caudillo federal. Oribe era un jefe militar unitario. Ese era el esquema. La dirigencia montevideana eran unitarios.
0: Pero para Oribe y Lavalleja tenían diferencias en ese aspecto.
1: Sí.
0: Pero sin embargo, no fueron suficientes como para no compartir la cruzada.
1: Sí, sí, y tampoco fueron tan fuertes como para que ellos no compartieran, aliados con Rosas, federal, peleando contra Rivera, aliado con los unitarios. cuando
0: Rivera, que se sentía federal.
1: Que digamos. Era federal, claro. Que era federal. Ahora, digamos, en toda esta complejidad, suponer, calcular qué es lo que va a pasar dentro de 30 años, es un acto de adivinación que ni los meteorólogos son capaces de hacer.
0: Claro.
1: Los astrólogos, los meteorólogos, y gente que conoce el futuro con mucha precisión, sí, lo podría haber dicho, pero digamos, ahí no lo. Tengo que agregar a los economistas también. Disculpen, los había excluido. Pero
0: te estás peleando con muchos a la vez, ¿eh?
1: Estoy juntando, estoy unificando la oposición.
0: Tenés razón. Recomienda no hacerlo,
1: no
0: eso,
1: hay
0: ¿no?
1: que hacerlo. Le pido disculpas a cada uno por separado. Bien. Los otros son los que tienen.
0: En realidad, yo hablaba de los otros, a cada uno de ellos.
1: Ahí está. No, pero digamos, acá hay toda una construcción posterior entre 1830 y 1851. Claro. Donde la mayoría empieza a ver que, bueno, que ser independiente no está tan mal. Y que la idea de unirse con la Confederación Argentina, que está en guerra permanente, la Confederación Argentina está en guerra, va a seguir en guerra hasta la década del 60, eso no es un buen negocio. Este país quedó casi arrasado después de la Guerra Grande, y cuando acá termina la Guerra Grande, en la Argentina sigue la guerra. Entonces, basta, gracias, sigan ustedes, yo después voy.
0: Ahora, en el objetivo este que siempre nos planteamos de en qué medida aquello juega en el hoy y en qué medida aquello tiene cosas para decirnos hoy, ese 25 de agosto, esa declaratoria, ese 1825, esa piedra alta, esas leyes, que a propósito incluye la de Pabellón, que no se parece a
1: nuestra. Es el artiguista, ¿no? El Pabellón. Claro, claro. Son los colores artiguistas.
0: Entonces, pregunto, ¿qué hacemos con eso hoy? ¿Qué tiene para decirnos hoy? ¿Qué rol juega hoy?
1: Y juega un rol muy sencillo, somos un Estado independiente. Celebramos ser un Estado independiente.
0: Para que me pongo de vuelta en caprichoso. Pero para hacerlo, alguien podría decir, pero no necesitamos del 25 de agosto. No. Si 5 años después ya teníamos Constitución, sí. Y más allá de que lo anterior puede ser discutible, cuándo, quién, dónde y con qué objetivo, del 830 para acá no tenemos ninguna duda, tenemos Constitución, somos un Estado.
1: Pero ahí pesan las ideas nacionalistas de la segunda mitad del siglo XIX. ¿Qué clase de Estado somos? ¿Somos un pueblo que conquistó por sí mismo su propia identidad, o fuimos un pueblo a que se le obsequió por una gracia de unos emperadores y de unos extranjeros, se nos dio la muy gracioso, porque uno de los argumentos, una de los cuestionamientos que se le hace a la Convención Preliminar de Paz es que no estábamos representados. Ahí lo firma los delegados de Buenos Aires, los delegados del Imperio, y ¿dónde están los delegados de Estado? ¿Quién representa a los delegados del Estado Oriental? Los de Buenos Aires, si nos habían incorporado. Nosotros pedimos que nos incorporaran.
0: Claro.
1: Ellos nos están representando porque nosotros lo quisimos, no porque estén ocupando nada. Yauri dice, José Yauri es el redactor de la Constitución prácticamente, y es el que la presenta, y dice que han hecho esa Constitución como resultado de un acuerdo en el cual no estuvimos representados a pesar de haber sido los más interesados. Y uno mira el contexto en el que está leyendo Yauri y dice, bueno, pero ¿qué es lo que está diciendo Yauri propiamente? ¿Que quería estar representado allí? No, el contexto de lo que está diciendo Yauri es, no quería hacer una constitución. No teníamos que ser independientes. Nos metieron en independencia y ahora tenemos que hacer una constitución. Pero no era, perdón, no era nuestro proyecto. Entonces, esa situación... caramba.
0: Ahora te consigo un vasito de agua.
1: No, sin agua me han dado en esta. Quiero hacer una denuncia. Quiero denunciar esta situación. No,
0: te decía. Hacé una declaratoria, dale.
1: Bueno, tendría que traer ya preparada porque cualquier cosa puede ocurrir. No, pero lo que les decía, en ese contexto se supone que hay que encontrar eso que decía Traversoni, lo más parecido a una declaración de intención de la misma población. Entonces, digamos, ya teníamos la de 1830, y fíjate, la calle más importante de la ciudad, Andrés Lamas la dedica al 18 de julio. La calle, el tramo del camino a Maldonado que va desde la Ciudadela hasta Tres Cruces se llamará calle del 18 de julio porque es la más hermosa de nuestra ciudad. porque es la más hermosa para la fecha más importante.
0: Claro. ¿Mm?
1: Y le puso la calle 25 de agosto a una callecita que hoy día prácticamente desapareció, que está ahí entre el Banco Central y una diagonal que va como allí medio desaparecida, que se iba a construir los restos de la ex futura Junta Departamental que antes de la dictadura, que fue un escándalo, todo ese gozo que está ahí. Bueno, ahí pasaba entre medio de una calle, que es la calle 25 de agosto.
0: Claro.
1: ¿Mm? Hay una calle Florida, pero no queda muy claro por qué le pone esos nombres. 25 de agosto, porque es una fecha que todo oriental lleva en su corazón. A ver, aclárámelo un poco. ¿Qué quisiste decir? Aparte de la cantidad de hemoglobina que generalmente hay dentro de un corazón, ¿en qué momento cabe una fecha de calendario? ¿Qué lugar ocupa? No, es la fundamenta, sí, un poco.
0: Yo recuerdo que alguna vez conversando con tu colega Lincoln Maestey Casas, ¿verdad? Porque para llegar a esto necesito hacerte antes la pregunta. Y es, ya estamos en el último tramo de nuestra charla. Y si querés, tomate tiempo para responderlo otro día. Libertad de cátedra. ¿Por qué el 25 de agosto? Estoy oliendo.
1: Sí.
0: Huele más a blanco. Y el 18 de julio huele más a colorado. ¿Anda mal mi olfato?
1: Bueno, digamos, no anda mal, anda un poquito desajustado.
0: A ver.
1: A ver. No me asusta el acertijo, porque justamente mi tesis de maestría tenía que ver con eso. Que me la dirigió Hugo Achugar, para mí es un honor. Ajá. Que me haya llevado el apunte. Justamente eso, a ver, la fecha del 25 de agosto, el primer gesto que uno encuentra donde se conmemora, se hace algo por conmemoración del 25 de agosto, es la inauguración del Teatro Solís, 1856. ¿Mm? Es decir, recién allí se celebra algo el 25 de agosto. Cuando se produce, digamos, todo el debate por la independencia sobre la fecha, ahí en la década del 20, y si fue el 25 de agosto, si fue el 18 de julio, etcétera, etcétera, el debate no es tanto entre blancos y colorados, sino entre conservadores y reformistas. Es decir, los sectores más conservadores, antiballistas, empujaban el 25 de agosto, los sectores más partidarios al vallismo empujaban el 18 de julio. Uno lo identifica más con los blancos, porque claro, el sector conservador mayoritariamente era blanco, Herrera, Gustavo Gallinal, toda esta gente hace, digamos, una argumentación muy fuerte en favor del 25 de agosto como fecha de la independencia. Y hay un debate parlamentario espectacular. ¡Qué maravilla que era el Parlamento! ¡Qué impresionante! Un debate parlamentario impresionante entre Gustavo Gallinal y Castillo, que después sería ministro de Industria, vallista, sobre cuál era la fecha, si era la fecha del 25 de agosto o si era la fecha del 18 de julio. Y cada uno argumenta sobre cuál es la fecha preferida. Ahora, fíjate una cosa, Gustavo Gallinal se basa en un informe que había publicado una comisión parlamentaria sobre la fecha de la independencia. Ese informe lo redactó Pablo Blanco Acevedo, que es colorado. El informe sobre la fecha de la independencia, que dice, no, el 25 de agosto, la fecha de la independencia, mete fruta cualquier cantidad en el informe, ¿no? Pero ha quedado ahí. Este tipo es colorado. Y, digamos, la mayoría, cuando se vota, si es la fecha del 25, es la fecha del 18 de julio, se vota, y se vota la fecha del 25. A pesar de que vos mirás y decís, bueno, pero los colorados son mayoría en el Parlamento, ¿cómo es que? No, los colorados, que digamos los vieristas, votaron con los blancos la fecha del 25 de agosto.
0: Claro.
1: Cuando pasa al Senado, se ve que allí los vallistas hicieron un trabajo político importante, porque el Senado tiene que decidir, tiene que aprobar, la ley tiene que pasar por las dos cámaras. Y en el Senado, Justino Jiménez de Arechaga, que era diputado vierista, o sea que no era vallista, hace una extensa fundamentación de que la fecha tiene que ser el 18 de julio.
0: Ajá.
1: Y el Senado aprueba la fecha del 18 de julio. Y quedó para que le resolviera la Asamblea General. todavía no encontró tiempo para decidir. Nunca lo decidió. Pero eso de que, digamos, ahí hay como un giro entre el pasaje de la ley por la Cámara de Diputados y por la Cámara de Senadores, que en la Cámara de Senadores pega el viraje, y los que estuvieron a favor del 25 de agosto, los colorados que estuvieron a favor del 25 de agosto en diputados, no lo están en senadores.
0: Bien. Bueno, todo lo que has dicho provocaría nuevas interrogantes y nuevas respuestas que quedarán para
1: próximos 25 de agosto.
0: Ahí está, pero en todo caso, déjame sí en el final decir que buenas mañanas. La Copa Uruguay es mata-mata. Ah, esto con relación al anterior.
2: Fase de grupos.
0: Ah, fase, no es el que gana, sigue.
2: No, ahora es fase de grupos.
0: Ah,
2: es
0: fase de grupos, gracias, Diego. Rosa dice: es el domingo 30 de agosto. Ah, no, este ya lo vimos, que tiene un hijo muy bolsilludo. Eduardo dice: creo que la independencia es el 4 de octubre. Esto tiene que ver por la convención preliminar,
1: sí,
0: ¿no?
1: Sí, sí, es que la primera fecha, digamos, la fecha que se, la primera ley de feriados, tenía dos feriados importantes, que eran el 25 de mayo, mirá el vínculo con el otro lado, 25 de mayo y 18 de julio, y dos medias fiestas, que eran el 4 de octubre y el 20 de febrero.
0: ¿20 de febrero por?
1: Buena pregunta.
0: ¿Asencio? ¿Grito Asencio?
1: No, esa parte, cosas artiguistas no.
0: No, claro.
1: Batalla de Ituzaingó.
0: Ah.
1: Y viste qué increíble, esa fecha, que era fecha patria, se borró de la memoria.
0: Sí, sí, sí, sí.
1: El 4 de octubre es recordada por algunos, y a mí siempre me gusta señalar un chiste espantoso, ¿no?
0: A ver.
1: Es decir, que me parece bien que el no sea la fecha de la independencia el Día del Animal. Pero.
0: Claro, pues justo es en
1: octubre. Pero Bélgica, ¿no?, tiene su fecha de independencia el 4 de octubre.
0: Otra vez los belgas diciendo, no me importa.
1: No, pero tuve una conversación muy graciosa con un profesor belga una vez en un congreso. Bueno, a mí me parece gracioso, debe haber quedado completamente. Viste que en los intermedios, los congresos, así, termina una mesa, empieza otra, te levantás, comes alguna cosita, conversás con alguien. Bueno, pues conversar con un belga. Bueno, sí, belga, sí, Uruguay. Bueno, en fin, más o menos, países chicos, qué sé cuánto. Y le dije, tenemos un pasado común. Tipo, sí, sí, le digo, tenemos el mismo padre fundador, fulano. No, me dice el tipo, no, la independencia de Bélgica es producto, y me largó la historia oficial, es producto de la resolución del Congreso de no sé cuándo, de 1830. Ah, le digo, sí, nuestra fecha de la independencia es el 4 de octubre. Ve, le digo, ahí está la prueba. Fueron los ingleses, es el 4 de octubre, fueron los ingleses.
0: Pero pará, ese profe está un poco desajustado, esto que me dijiste de los belgas más temprano que...
1: Es que ese profesor de historia.
0: Claro.
1: Y usted estaba...
0: Es de tu misma calaña.
1: Te das cuenta, es
0: Mirá lo que dice Rosa. Gracias por traer al profe de Masi. Manuela dice, buenos días, hoy llegué tarde, pero acá estoy, fui la ganadora de la tarjeta del socio espectacular. Muchas gracias, bueno, nos alegramos, Manuela. Eduardo dice, los argentinos consideran a Artigas como jefe federal de ellos. Felipe Piña lo quiere llevar siempre a Artigas, al tiempo que insiste que Gardel es francés. La Yaya dice, profe de Masi, esto es lo que decía. Dice, yo explicándole a mis compañeras que además de cantar el himno, bailamos toda la noche. El Pocho desde Buenos Aires escribe, de Masi, igual crack.
1: Gracias, Pocho.
0: Pablo dice, gracias, de Masi. Y Rosa agrega, buenísimo, le lutié, un grande, el profe de Masi. A propósito de
1: que no me asuste el acertijo.
0: Que no me asuste el acertijo. Bueno, muchas gracias, profe.
1: Bueno, no aclaramos nada, pero por lo menos explicamos el tema.
0: No, es que justamente quedó en es que creo que una de las vigencias, una de las razones que explica la vigencia, lo digo, es que no termina de aclarar nada.
1: Claro. Es que además, digamos, fíjate que yo vengo trayendo este debate, lo vengo viendo desde los años 60, Ya no soy tan joven como habrás comprendido, ¿no? Soy mucho.
0: ¿Ya a los 5 años?
1: Mirá que yo soy mucho mayor de lo que parezco, ¿eh? Yo me pinto el pelo de blanco para parecer mayor, porque
0: está bien.
1: Para coincidir con la cédula. No, pero que te iba a decir, este debate ha cambiado de forma desde los años 60 hasta acá. Se discuten términos diferentes, pero el centro del debate sigue siendo el mismo, la explicación del 25 de agosto como fecha de la independencia.
0: Claro. ¿Para qué me quedé con tu respuesta al huele blanco, huele? ¿Podría decirse entonces que luego de tu respuesta, 18 de julio, huele un poco ballista?
1: Ajá.
0: 25

0: con lentejuelas hoy en la noche de la nostalgia.
1: No, yo luzco chiripá, mi nostalgia es más antigua.
0: Ah, aún. Bueno, nos vamos a la pausa, estamos poniendo en la mañana en camino, estamos besando el final.
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0: último tramo de la mañana en camino, último tramo de este 24. ¿Hay o no hay noche de la nostalgia? Bueno, cada uno de ustedes lo sabrá. Lo cierto es que estamos besando el final y Inomet nos cuenta cómo está el tiempo.
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0: Habíamos arrancado con 9 grados, una décima, subió un grado la temperatura. Estamos en 10 grados, 3 décimas, bien cerquita de 11 grados, que es la máxima prevista para el día de hoy. El viento sopla desde el suroeste a 13 kilómetros, la presión 1028, decimal 2, la humedad baja, relativamente baja, 59%, la visibilidad 15 kilómetros. ¿Qué va a pasar de aquí en más? Bueno, atentos. La temperatura, que estamos en 10.3, subirá solo hasta los 11, la máxima prevista. Pero también se anuncia que de aquí en más, el cielo, que ahora está nuboso, de hecho el sol sí está en la foto, ¿no es cierto? Asomó el jopo, el sol, tal como estaba previsto, y así continuará toda la tarde. Con el cielo nuboso, algo nuboso, algo nuboso, nuboso. Las temperaturas serán bajas, pero los vientos no tan intensos como días atrás, soplarán desde el este entre 10 y 30 kilómetros. Hoy no llueve. ¿Qué va a pasar mañana? Trepa la temperatura a 14 grados y les anticipo que el miércoles trepa a 19 como máxima. Para mañana, para hoy, para mañana, y agrego, ni para pasado, hay lluvias pronosticadas.
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0: Manuel dice, buen día a todos, saludos al profe de Masi, se le escapó el fraiventino con lo de bolazos. Buena salud y buena jornada. Dice Manuel, que antes había dicho, buen día a todos, Diego, no deje la chiva. Hay que hacer ejercicio, no te dejes tentar con la tecnología, buena salud y buena jornada.
5: Está bien, ¿ah? me parece un buen consejo, lo abrazo.
0: Igual la, cada tanto igual la usás, ¿no? O menos.
5: No, la he descartado. Ah. Casi al nivel del abandono. Y eso sí duele un poco.
0: Pero no lo estás reivindicando, ¿no? Supongo.
5: No, para nada. Por eso acompaño el comentario del oyente.
0: Bien, sí, señor. A los teatreros que andan por ahí, de parte del Tiburón Jorge, Día del Teatro Nacional, 24 de agosto. Bueno, saludamos a todos los colegas. Gracias, Tiburón. Gracias por el comentario. Buen día, Ale. Miro todos los días. Abrazo. Bien. Que nos mira todos los días.
5: Sí, ¿cómo? Eso, sí, va por ahí.
0: A través del... Ahí va. Lo que pasa es que el mensaje llegó a través del...
5: WhatsApp.
0: Ahí va. Pero seguro que alude, si dice que nos ve todos los días, alude al canal YouTube, ¿no?
5: Claro. No, igual siguiendo lo del oyente anterior, que me quedé con lo de ejercicio, tranquilo que me muevo. Juego fútbol.
0: No, igual, sí.
5: Voy al gimnasio cuando puedo, o sea, en eso no fallamos. Gracias.
0: Bueno, muchachada, primero les recuerdo a todas y a todos que mañana no vamos a estar en el marco justamente del feriado,
5: sí.
0: Pero sí vamos a estar el próximo miércoles.
5: Tal cual, firme. Bueno, Liverpool, que te decía, en el Capurro. Próximo jueves debuta en la Copa Uruguay, frente a Fénix.
0: Y hoy en horas de la tarde va a tener que ser.
5: Sí, 15 horas el partido, fijado.
0: Bien,
5: Bien. Esto es fase de grupos. Son 6 grupos de 4 integrantes que juegan allí.
0: Ah, ahora es así en la Copa Uruguay.
5: La Copa AUF Uruguay. Sí, se distribuye.
0: ¿Seis grupos?
5: 6 grupos.
0: De 4 integrantes, de que 4. Clasificará el primero de cada grupo.
5: Sí, supongo. Seguramente, sí. Porque también hay cruces de otro lado, porque está viene la gente de OFI, del interior del país, también a disputar, que viene de fase previa.
0: Claro, en este caso Liverpool, de primera división, juega con Fénix de segunda división.
5: De la segunda, profesional, y después el fútbol amateur del interior. Se claro. mezcla.
0: Bueno,
5: muy otro bien. Lugar.
0: Bueno, chiquilinas, chiquilines, no dejen de marcar el like del estribo, el del final, ¿sí? Háganlo. 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
5: Bien, de bien.
0: Bueno, vamos.
5: Dale, un saludo para todos. Ah, bueno, viste que la encuesta que está allí, que todavía está vigente en el chat, ya también comentamos eso, ha dejado un porcentaje importante de gente que se fue, igualmente votó ahí. O sea que si votó ahí, estaba en el chat. O sea que si votó en el chat, estaba escuchando el programa.
0: Ah, sí.
5: Y no es menor. Creo que era alrededor de un tercio. El 30% puede ser, ¿lo ves ahí o no?
0: 73 se quedó. Esto es lo que...
5: Ah, aumentó entonces el otro un poquito, pero mínimamente. O sea que un 20 y pico, 23,
0: 27, me fui de vacaciones.
5: 27 y estaba presente igual.
0: Sí, está bien. No. 3/3, sí, sí. 2/3, un poco más, ¿no?
5: Está nada.
0: Se quedaron acá y 27% se fue de vacaciones.
5: Ahí va.
0: ¿Ah?
5: Sí.
0: Pero claro, es también sensato suponer que más personas se tomó algunos días.
5: Claro, y ni siquiera está en la interacción.
0: Y no respondió, pues no.
5: Claro, eso también. Cuenta, ¿no? Tenemos eso en cuenta, señores, a la hora de hacer este muestreo profesional.
0: Les abrazo, les agradezco, les invito a que nos reencontremos mañana a partir de las 10. Pondremos la mañana en camino. Gracias, Nacho. Gracias, Diego.
5: Arriba.
0: 20 temporadas, nos importan. Pasado a partir de las 10. Pondremos la mañana en camino. 20 temporadas, nos importan las ideas.

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0: Jóvenes por Dioseros, gracias, querido. Un placer.
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7: Rápidamente nos vamos al Parlamento. Conferencia de prensa de la oposición. Caso Cardama. Juliana Perdomo en la cobertura. Adelante, Juliana.
8: Sí, exacto, Vero. Rafa, buen mediodía para todos. Se está realizando una conferencia de prensa por parte de la coalición republicana. Están hablando diputados y senadores tras finalizar el trabajo de esta comisión investigadora. Recordemos que los documentos serán remitidos a la Asamblea General y también a Fiscalía. En estos momentos está hablando el diputado del Partido Nacional, Gabriel Gianoli, a quien vamos a escuchar a continuación. Comentarles además que está participando de esta conferencia el presidente del directorio, Álvaro Delgado.
9: Manifiesta esta situación. Estamos, sí, frente a una maniobra política de muy mala fe que le va a traer perjuicios al Uruguay. No tenemos patrulleras, hemos pagado 28 millones de euros, no sabemos cuánto vamos a perder y, en definitiva, todo esto obedece, como dije al inicio, una maniobra política de muy mala fe de varios actores del gobierno y desde el inicio mismo del gobierno. Porque, en definitiva, también hay algo que decir aquí: a la comisión investigadora se le ocultó información. El gobierno mintió. Y estos actos quedarán demostrados, porque en definitiva aquí está lo más importante, que es defender los intereses de Uruguay, de nuestro país, y custodiar nuestro mar territorial, que por lo que vemos, por mucho tiempo no tendremos soluciones.
10: Sí, en línea con lo que decían los dos colegas, no es solo que después de 5 meses de investigación y de 10 meses... que el Poder Ejecutivo instalara esta operación política, que no hay ningún hecho de corrupción que se haya encontrado, ningún ilícito, no es solo eso. Es que hemos observado conductas por parte de altos jerarcas del Poder Ejecutivo, me refiero al secretario de la Presidencia, Alejandro Sánchez, al prosecretario Jorge Díaz y a la propia ministra de Defensa, que podrían eventualmente significar la violación de la ley. Concretamente, seguimos sin saber en base a qué cálculos, a qué análisis fue que indujeron al presidente de la República a firmar una rescisión a todas luces ruinosa. 10 meses después de que anunciaran la rescisión, seguimos sin saber cómo van a hacer para recuperar los 30 millones de dólares, 20 de los cuales lo pagó este gobierno, que están convirtiéndose en chatarra, en un astillero en Vigo. Seguimos sin saber cuándo y a qué costo vamos a tener patrulleras para poder vigilar y defender la soberanía nacional, y seguimos cada vez más sospechando que lo que estuvo detrás de esta maniobra no fue, como dice la ley y el sentido común, la defensa del interés público, sino la de satisfacer intereses políticos menores y mezquinos. Y esto no es un tema de análisis subjetivo ni de impresiones personales. Acá hay que ver si estos jerarcas actuaron de acuerdo a lo que establece el artículo 23 de la ley 19.823, que es nada menos que el código de ética en la función pública, es decir, si contemplaron los motivos, si sabemos, si pueden determinar cuáles son los motivos en los que se funda esta opción, porque claramente la existencia de una garantía inconsistente o insuficiente o falsa no es un motivo suficiente. Por lo tanto, ahí tenemos un punto que será la justicia, a la cual vamos a apelar lo antes posible, la que determine si hubo violación de la ley por parte de estos altos jerarcas del gobierno. Pero tenemos además un hecho que no tiene antecedentes. Tenemos a un fiscal, que era el que iba a investigar este hecho, que dice que el prosecretario de la presidencia, Jorge Díaz, presionó, como vimos en la prensa, para que no fuera. Pero además dice que lo hace porque tiene intereses personales. Entonces aquí tenemos una maniobra política llevada adelante contra la oposición desde la Torre Ejecutiva, en una maniobra que yo calificaría de chavismo de baja intensidad, por ser discreto. Pero no solo eso, tenemos jerarcas del Poder Ejecutivo que no pueden demostrar que no hayan violado la ley, porque además el secretario de Presidencia me respondió un pedido de informes que había mandado esa información.

0: ya sea del Frente Amplio, de la oposición en este caso, también hay otro de Cabildo Abierto y uno de Identidad Soberana. Así que este tema va a continuar. Por el momento nos vamos hacia Mercedes, porque por allí está Carlos Hornos con información. Bienvenido.
1: Hola, hola, ¿qué tal? Buen mediodía, muchas gracias. Bueno, una jornada también a pleno sol. Afortunadamente, aquí el Río Negro, frente a la capital departamental, está estable en este momento en los 6 metros. Estamos aquí en lo que es el puesto o el local de la Prefectura del Puerto de Mercedes, donde podemos indudablemente tener un panorama, y vamos a ir apreciando estas imágenes justamente de lo que significa la altura del río frente a la ciudad de Mercedes. 6 metros estable, ha descendido. Recordemos que el pico se registró en la jornada anterior, el día sábado, hacia el día domingo, la madrugada, 6 metros con 12 exactamente, y se estabilizó en esta jornada en 6 estable, ¿verdad? Es lo que se espera, que el río lentamente en las próximas horas comience a descender. El pico ya establecido en el puerto de Villa Soriano, 2,55, también está estable, y el panorama sigue, digamos, incambiado en cuanto a lo que es desde este fin de semana, ¿verdad? Las zonas bajas de la ciudad, algunas familias que tenían todo pronto para autoevacuarse por las dudas, ¿verdad? Esta situación que ya familias que viven en las zonas bajas, tanto hacia el este como hacia el oeste de la ciudad de Mercedes, en la Rambla, de alguna manera así, bueno, predisponiendo todo por si la situación empeorara. Afortunadamente eso no ha pasado, se han cumplido las previsiones de los organismos competentes. El Comité Departamental de Emergencia no ha emitido hasta este momento una actualización, pero estamos hablando de esa veintena de personas que están evacuadas y autoevacuadas. Estamos hablando de 8 familias, ¿verdad?, las que están siendo asistidas, y después, obviamente, los establecimientos comerciales que están a la espera del descenso. Esto va a demorar algunos días más, indudablemente, en que las aguas desciendan, si todo se mantiene, y que el pronóstico del tiempo, que ese es el gran tema, ¿verdad?, el tema de las lluvias en la cuenca, el agua que llega a esta zona, el movimiento de compuertas de la represa hidroeléctrica de Palmar, que ahí se regula lo que suceda aguas abajo, es muy importante. Y en principio, y resumiendo, este sería la situación hasta el momento. 6 estable, se espera el descenso lento en las próximas horas, y el panorama que sigue de esta manera, como les habíamos ya estado informando a Noticias 5 en las últimas ediciones. La recomendación que hacen las autoridades, sobre todo a los vecinos, en estas horas, digamos, se viene el 25 de agosto, gente que indudablemente sale, hay algunas actividades propuestas que se han debido de reprogramar, que estaban previstas para justamente en zonas de la Rambla. La recomendación que hace es no transitar, hacer caso a las disposiciones de tránsito, las calles que están obviamente cortadas hacia el tránsito, una cuadra antes justamente de llegar a la Rambla en las zonas bajas. Todo eso se recomienda permanentemente, porque en las últimas horas, bueno, un jovencito intentó pasar en una zona no autorizada y fue arrastrado sin mayores consecuencias, por supuesto, pero fue arrastrado por en su vehículo, un pequeño vehículo, y bueno, que eso sirva como ejemplo para lo que tiene que cumplirse por parte de los vecinos en estas horas. Este es el panorama en Mercedes con respecto al Río Negro.
2: Muchas gracias, Carlos, por esta puesta a punto. Vamos a ver ahora y actualizar la información que llega desde Cerro Largo. La información la trae nuestro compañero José Luis Barbosa. Adelante.
3: Gracias, compañeros. Desde Montevideo, este mediodía aquí en Melo, bueno, brilla el sol después de varios días marcados por las inclemencias y por las crecientes de ríos y arroyos en el departamento. Aquí, precisamente en la calle Saúl Urbina, una de las fincas donde el agua, bueno, entró, causó sus perjuicios, y bueno, la gente comienza lentamente a retornar a sus hogares. Y uno de los casos es este, precisamente aquí en esta finca donde entró el agua. ¿Usted perdió algo acá?
4: Sí, buenos días. Sí, hemos perdido y seguimos perdiendo, porque hace años que estamos en la misma, pero está, esperemos que hayan algunas soluciones. Son materiales, la vida de uno es lo principal, y la vida de mis hijos y mi señora está, pero son cosas materiales, pueden volver.
3: El retorno a la casa tiene, bueno, esa sensación de que, bueno, vuelve a reencontrarse con lo suyo, vuelve a estar en su hábitat, pero también está la etapa de, bueno, empezar a limpiar y empezar a ver lo que causó esto, ¿no?
4: Claro, empieza la etapa de limpieza y ver qué tenemos para recuperar, porque hay cosas que no se recuperan, como heladera, por ejemplo, lavarropa.

0: para que el lavarropa me lo desarmó todito, porque no pude levantarlo para arriba. Y bueno, inmuebles que están todos colgados por ahora, vamos a esperar a ver qué sucede. Tenemos que vivir como las palomas en el aire, porque si ven está como las palomas, si filman acá adentro van a ver que estamos como las palomas, viviendo en el aire para ver si... Ahora, la semana que viene, creo que están dando agua de vuelta.
1: Tienen esa incertidumbre ahora por la...
0: No podés bajar nada. Tenés que esperar, porque si no, estás en la misma. Bajás, subí. Estás en la misma. Bien. Y vamos a esperar, a ver.
1: Aquí está próximo al arroyo Sauce de Conventos, sí, y el agua avanza, ¿verdad?
0: A media cuadra. Uh-huh. Media cuadra del arroyo estamos acá.
1: Bien.
0: Y cuando él sale para afuera, ese no lo para nadie. Pero está, vamos a esperar a ver qué pasa.
1: En esta oportunidad su hija y su señora tuvo que, ser evacuado y estuvieron en el gimnasio.
0: Sí, están allá en el gimnasio, creo que los traen hoy, uh-huh. Porque él estaba jodito de... estaba con un bronco espamo, uh-huh. Y para no traerlo para la humedad esta, porque esto es una humedad bárbara.
1: También.
0: Lo tuvieron un par de días más, recién hoy lo van a traer. Así que vamos a ver.
1: Bueno.
0: De a poquito vamos a ir saliendo.
1: Le agradezco su testimonio, ¿eh?
0: No, por favor, estamos a la orden.
1: Bien, este ha sido el testimonio de uno de los vecinos al cual el agua le ha afectado su finca aquí en la calle Salud Urbina, en la zona norte de la ciudad, desde donde ha reportado Canal 5 en vivo. Volvemos a Montevideo.
2: Gracias, José Luis. Cambiamos ahora de tema. Vamos a hablar de la noche de la nostalgia, porque la Unidad Nacional de Seguridad Vial, los Ministerios del Interior y también de Transporte y las Intendencias de Montevideo y Canelones tienen previsto realizar una salida conjunta en el marco del operativo especial de seguridad, fiscalización y también control por la noche de la nostalgia. La concentración de todos estos equipos se va a realizar a las 18:30 horas en la Plaza Independencia, aquí en la capital.
3: Este es el día que más gente sale en todo el país. Las intendencias de todo el país, caminera, jefatura, van a estar desplegando operativos en todo el territorio nacional durante toda la noche y la madrugada, con distintos tipos de controles, particularmente triplicándose el control de cannabis este año con referencia al año anterior. Así que nada, la sugerencia de la gente que salga, que disfrute, pero también que se cuide, ¿no? Obviamente el mensaje siempre es, si consume alcohol o THC, que no conduzca, si contratan un transporte, que sea un transporte habilitado, y bueno, y que disfruten de la noche.
4: La experiencia en años anteriores, ¿baja el consumo de estupefacientes, baja el consumo de alcohol o va en aumento?
3: Lo que hay es en general, es un mayor porcentaje de tasa de positividad con el control de cannabis, porque no hay tanta... la gente no está habituada a que se hable tanto del consumo del cannabis como del alcohol en la conducción. Por lo tanto, la cantidad de controles que se hacen, tanto de alcohol como de cannabis, siempre da un poco más elevado el control de cannabis. Por eso es que nosotros estamos tratando de llevar adelante una política con el cannabis igual a lo que el país ha hecho con la política de alcohol. Y después, en términos estadísticos, fríos, puros y duros, si por día fallece en Uruguay 1,3 personas y una noche de estas características que mueve mucho más gente, pero además que es un tramo del 24 y un tramo del 25, bueno, lamentablemente los números dicen que se espera que por siniestro de tránsito tengamos un saldo de 2 a 3 personas fallecidas. Ojalá eso no pase.
4: El flujo vehicular mayor se da en el área metropolitana, obviamente.
3: Sí, por la cantidad, pero en realidad es un día en que se sale en todo el país. Si bien ha cambiado un poco la lógica, esa concentración de espectáculos y de eventos ha bajado un poco, pero sí, la gente igual se junta, se reúne en casas de familia, por lo tanto el movimiento se da igual.
5: Bueno, esto es a nivel de la UNASEF, pero vamos a ir recorriendo departamento por departamento algunos de los más importantes en cuanto a la cantidad de fiestas. Y la Intendencia de Canelones utilizará cámaras térmicas y drones para controlar las fiestas por la noche de la nostalgia que se realizan en áreas rurales.
6: En Canelones habrá más de 40 fiestas y durante la noche se recorrerán los locales, pero también se utilizará tecnología para controlar los eventos que se realizan en áreas rurales.
7: Tenemos equipos de control de sonidos y a su vez tenemos la parte de equipos son drones para las fiestas que están en zonas rurales. A veces no se puede ingresar directamente porque están cerrados, entonces se toma captura aérea con cámaras térmicas, se ve si hay actividad o no, y después se intimará a los propietarios del padrón y de ahí se llegará a quien regresará a la fiesta. Y si tiene alguna infracción leve, se la notifica y no se suspende la fiesta. Si hay infracciones graves, ahí va a consideración de la dirección si suspende la fiesta en el momento o más adelante, o se pasa a la fiscalía, que se puede tomar acciones judiciales. La idea de la intendencia en sí es que la gente salga, se entretenga, disfrute y vuelva a su casa con seguridad.
6: El operativo de control de tránsito comenzará el lunes a las 19 horas. Está previsto que se realicen controles de alcoholemia, THC y documentación de los vehículos.
8: En esta oportunidad, al haber un auge de fiestas, de lugares de eventos, de diferentes puntos donde se realizan estos bailes y esta cena, bueno, el gobierno departamental ha definido de reforzar esos controles y nosotros ya tenemos las coordinaciones realizadas con el Ministerio del Interior en pos de garantizar el bienestar de los ciudadanos y garantizar la circulación de todos los vehículos.
2: Nos vamos a Maldonado porque se prepara también allí un importante operativo de control de tránsito con más de 270 funcionarios para esta noche de la nostalgia.
9: Miles de fernandinos se preparan para celebrar una nueva edición de la tradicional Noche de la Nostalgia. Hay cerca de 20 fiestas, además de cenas, shows y discotecas, que rendirán tributo a la nostalgia. Desde la Dirección de Higiene se informó que al momento se otorgaron 6 habilitaciones para fiestas.
10: Hay muchos salones y eventos habilitados que ya tienen locales comerciales habilitados para desarrollar eventos y en ese sentido no necesitan notificarse o presentar autorización ante la Intendencia. Sí hemos recibido algunos que están en trámite, inclusive puntualmente denegados hay, al día de hoy hay uno solo.
9: El operativo de tránsito comenzará a las 18 horas con acciones de concientización y distribución de folletos sobre la importancia de circular con responsabilidad. Este año se realizará por primera vez controles en el transporte público de pasajeros. En tanto, se aplicarán reactivos para detectar drogas y alcohol en conductores.
11: Vamos a empezar la tarea de fiscalización a partir de las 21 horas. Hasta las 7 de la mañana el primer grupo y después va a quedar un grupo de trabajo, digamos, como de retén. La cantidad de funcionarios que van a trabajar conjuntamente con jefatura de policía y policía caminera va a mandar en el entorno de los 250, 270 funcionarios destacados a este operativo.
5: Bueno, también hay fiestas en otros departamentos y todo esto implica para el sector privado que las emergencias móviles estén alertas porque tienen más actividad habitualmente. Recordemos que está la previa, la fiesta y la posfiesta.
12: Siempre la previa y la nostalgia, las empresas de emergencia prehospitalaria se preparan para tener un poco más de movimiento. Si uno comparara los mismos días en otros años, el 24 siempre se mueve un poco más. Desde el punto de vista de específicamente lo que nosotros esperamos es que no haya tanto siniestro de tránsito. Para eso pedimos prudencia en la conducción, no solamente de los vehículos. Uno cuando habla de vehículos piensa en los autos, pero la mayoría de los siniestros de tránsito que estamos asistiendo son de motociclistas. Así que, bueno, motos, monopatines, bicicletas, bueno, siempre buscar la prudencia.
13: ¿Qué se puede decir de años anteriores?
12: Bueno, en años anteriores la siniestralidad viene en descenso, pero se mantiene elevada con respecto a otros días. Y sí cambió, como les decía, ese tipo de siniestros. Pasamos de la mayoría de vehículos de autos a motos. Así que, bueno, siempre buscar que la conducción sea una conducción prudente, respetando las reglas de tránsito y siendo consciente de que quien está al lado de nosotros puede no estar respetando las reglas, así que siempre estar prevenido.
5: Bueno, uno de los temas que hemos anunciado en titulares tiene que ver con el puerto y específicamente con Terminal Cuenca del Plata. Joaquín de León, ¿qué tal? ¿Cómo estás? ¿Qué novedades hay?
4: ¿Cómo andas, Rafa? ¿Cómo anda Rafael? Buen mediodía para todos ustedes. En un cuarto intermedio aquí en el Ministerio de Trabajo, tanto los trabajadores como la empresa han decidido justamente seguir negociando en el comienzo de esta semana. Han sido recibidas ambas partes por autoridades del Ministerio de Trabajo, pero todavía no se ha logrado un acuerdo que satisfaga ambas partes. Hubo algunos avances por parte de la empresa durante el fin de semana. Se está evaluando por parte de los trabajadores estas iniciativas, aunque bueno, todavía no se ha podido firmar un convenio colectivo. La reunión comenzó temprano en la mañana de hoy, sobre la media mañana, y transcurre justamente aquí en el Ministerio de Trabajo. los trabajadores, pero también la empresa ha decidido establecer un cuarto intermedio para evaluar cuáles serán los siguientes pasos. Todavía no hay avances, pero desde el Ministerio de Trabajo se nos ha señalado que las negociaciones van a continuar en el transcurso de este lunes. Obviamente, tanto la empresa como los propios trabajadores tienen que evaluar las distintas propuestas que se ponen arriba de la mesa, tienen que ir a asamblea en el caso de los trabajadores, tienen que ser analizadas por parte de los empresarios, así que seguramente sea una semana de novedades en materia de negociación, en lo que tiene que ver a este conflicto que ya lleva varios meses. Pero por lo pronto, a la jornada de hoy no se estaría logrando un acuerdo. Hay buena voluntad entre ambas partes, pero con eso no alcanza. Tienen que estar arriba de la mesa propuestas concretas que han llegado en el transcurso del fin de semana por parte de la empresa, pero también por parte de los trabajadores, que se van a cristalizar, se van a materializar seguramente en el transcurso de esta semana que está comenzando. En lo concreto, las negociaciones comenzaron y se retomaron a partir de este lunes con esta reunión tripartita. Ahora hay un cuarto intermedio. Cuando se levante el cuarto intermedio, seguirán negociando, seguirán apareciendo las propuestas para salir de este conflicto que ya lleva varias semanas.
2: Gracias, Joaquín. Quedamos atentos. Cualquier novedad desde allí, desde el Ministerio de Trabajo y Seguridad Social. Otros temas ahora. Interpol logró incautar mercadería brasileña de contrabando que se pretendía ingresar a nuestro país. Obviamente, el cargamento estaba compuesto por alimentos y bebidas alcohólicas.
14: En las últimas horas, la Dirección General de Lucha contra el Crimen Organizado e Interpol lograron detener un camión con mercadería de contrabando proveniente de Brasil. A través de tareas de inteligencia que se llevaban adelante desde hace meses, se logró avistar al vehículo buscado circulando por la Ruta 11 y se procedió entonces a un seguimiento discreto. Posteriormente, el vehículo tomó la Ruta 7 a elevada velocidad, intentando luego desviarse hacia un camino vecinal, motivo por el cual se procedió a su interceptación. Una vez identificado el conductor, de nacionalidad uruguaya y sin antecedentes, manifestó desconocer el contenido de la carga y cuál sería su destino. Se procedió a la inspección y documentación de la mercadería por parte de personal de policía científica, constatándose en forma preliminar que se trata de alimentos y bebidas alcohólicas de diferentes tipos y marcas, presuntamente ingresados al país mediante el contrabando. La mercadería se encuentra ahora a disposición de las autoridades competentes y el detenido a disposición de la fiscalía.
15: Buen mediodía. La epidemia de ébola en el este de la República Democrática del Congo ya suma 2.500 fallecidos y se expande a una gran velocidad.
16: El brote, declarado el 15 de mayo en la provincia de Ituri, alcanzó los 5.290 casos confirmados y 2.516 fallecidos, según el último balance del gobierno congoleño, con datos hasta el 19 de agosto. La zona afectada ya se extiende por un territorio mayor que Francia, mientras la tasa de letalidad se ubica en 47%. La epidemia ya es la más grave registrada en la República Democrática del Congo y la segunda más mortífera de la historia, por detrás del brote que dejó unos 11.000 muertos en África Occidental entre 2014 y 2016. Además, es la que crece con mayor rapidez desde su declaración. El coordinador humanitario de Naciones Unidas para el Ébola, Julien Arné, advirtió que la situación se deterioró rápidamente. 2.500 personas han muerto, la mitad de ellas únicamente en los últimos 20 días, señaló desde Bunia, epicentro del brote. El virus se extendió a 6 provincias y también llegó a Uganda, que se declaró libre de ébola el 28 de julio, después de registrar 20 contagios. El ébola es una enfermedad viral grave que se transmite por contacto con fluidos corporales de personas o animales infectados y puede provocar fiebre, vómitos, diarrea y hemorragias. La respuesta enfrenta dificultades por el conflicto armado, ataques contra trabajadores e instalaciones sanitarias y problemas de infraestructura y logística. Ante la falta de vacunas específicas para la cepa de Bundibugyo, las autoridades comenzaron una vacunación de emergencia con Ervebo, una inyección que previene la enfermedad, pero no ofrece protección inmediata.
5: Y al volver a nuestro país, recordemos que el viernes el casino Parque Hotel dejará de ser una dependencia departamental y pasará a la órbita del Ministerio de Economía y Finanzas. El intendente Mario Vergara dijo que el déficit de 2,5 millones de dólares que genera la sala de juegos desaparecerá de los balances de la comuna a fines de 2027.
17: El pasaje se hace, bueno, al cierre de este mes. Ya en el mes de septiembre estará en manos de la Dirección General de Casinos. De los 46 trabajadores, 35 se acogen a sus derechos jubilatorios, a partir también de un esquema de incentivos que propuso la Intendencia de Montevideo. Los restantes 11 trabajadores serán redistribuidos en distintas tareas dentro de la Intendencia, todo en un proceso conversado, dialogado y acordado. Y con el Ministerio de Economía, bueno, el Ministerio va a estar adquiriendo las máquinas del Casino Municipal y vamos a estar arrendando el local por un lapso de 2 años, ¿verdad? Y bueno, a partir del mes que viene será la Dirección de Casinos la que defina, ¿verdad?, cómo sigue su trabajo allí.
4: ¿Cuánto se ahorra la Intendencia con esta iniciativa?
17: Lo que venía dando de déficit anual del Casino Municipal estaba en el entorno de los 2,5 millones de dólares. Ese déficit que está presupuestado hasta el año que viene es lo que estamos utilizando para el esquema de incentivos para la jubilación de los trabajadores. Por lo tanto, lo que queda de este año y buena parte del déficit correspondiente al año que viene es lo que financia este esquema de incentivos, además de la venta de las máquinas y el arrendamiento del local. O sea que a partir de fines del año próximo ya la Intendencia no va a tener más déficit vinculado al Casino Municipal.
2: Caso Cardama, recién comienza la conferencia del oficialismo en la cobertura en el Palacio. Juliana Perdomo, adelante, Juliana.
18: Desarrollándose la conferencia de prensa por parte del Frente Amplio, está participando el presidente de la Fuerza Política, Fernando Pereira. Recién escuchábamos a la coalición republicana que acaba de anunciar que realizará una denuncia penal contra la ministra Sandra Lasso por abuso de funciones. Ellos entienden que es la responsable política y legal de la rescisión del contrato con Cardama. Así que escuchemos qué tiene para decir el Frente Amplio. Está hablando el diputado Joaquín Garro.
19: Que, en definitiva, contribuyeron a el accionar desarrollado por Cardama. Cardama, sin lugar a dudas, es el principal responsable de todo este proceso, pero los hechos consumados por Cardama no podrían haberse consumado sin la acción u omisión de funcionarios públicos que intervinieron en ese proceso, y por eso la voluntad del Frente Amplio es que se investiguen esas actuaciones a efectos de determinar la eventual responsabilidad penal de quienes tuvieron participación en este proceso, funcionarios públicos y particulares, tanto nacionales como extranjeros.
20: Bien. Para nosotros también el trabajo de la comisión investigadora nos arroja a una serie de responsabilidades políticas que queremos determinarlas claramente. Lo vamos a hacer también el día que se discuta esto en la Asamblea General. Pero entendemos que el primer responsable político de esta situación en la cual se encuentra el Estado uruguayo es el expresidente Luis Lacalle Pou, por ser no solamente comandante jefe de las Fuerzas Armadas en el momento, sino por haber respaldado políticamente todo el proceso de adquisición de la UPB de la forma irregular con la cual se actuó. Está claro, porque la comisión así lo establece con los documentos que estudió y todos los invitados que recibió, que aquí estamos ante un fraude que a todas luces has contado con la opacidad de aquellos jerarcas que, debiendo controlar y defender al gobierno y al Estado Nacional, no lo hicieron. Hay una ausencia importante en materia de controles, Hay una ausencia importante en materia de acciones administrativas y políticas que no se realizaron y, por lo tanto, asociado al rol del presidente de la República en su momento, también el ex ministro Javier García, el ex ministro Armando Castelldebat, funcionarios de particular confianza, como fue el director general de Secretaría, también el asesor y director contable, que formaron parte de toda esta adjudicación. Entendemos que allí recaen responsabilidades políticas que queremos que este Parlamento tome conocimiento y que se sumen en buena medida a las responsabilidades que eventualmente pueda computar por parte de la justicia.
0: Bueno, en principio queremos dejar claro que las resultantes de esta comisión reafirman la decisión del gobierno uruguayo de rescindir el contrato con esta empresa, que claramente llevó adelante un fraude contra el Estado uruguayo. O sea que esa decisión del gobierno nacional permitió que el país no perdiera más de 50 millones de euros que restaban pagar de un proceso marcado por la opacidad y la falta de transparencia a lo largo de todo ese tiempo. Y en el marco de esta comisión, que no tiene precedentes como comisión que integra ambas cámaras, por tanto la Asamblea General, esperamos que durante el desarrollo de este hecho tuviéramos un alto consenso respecto a defender los intereses del Estado uruguayo. Lamentablemente, debemos decir que se ha puesto el acento por parte de una parte de la oposición más en defender los intereses de una empresa privada que estafó al Estado uruguayo que en defender los intereses nacionales y, por tanto, denunciar el fraude que cometió esta empresa y eventualmente analizar las responsabilidades de actores públicos que participaron de este proceso.
21: Hoy hemos recibido un informe muy pormenorizado de nuestros legisladores que han participado en la comisión que trató el tema de Cardama. En primer lugar, quisiéramos manifestar en nombre del Frente Amplio la importancia que tiene que se haya investigado en una comisión de la Asamblea General, porque siempre la verdad nos va a hacer más libres. Siempre encontrar la verdad, buscar la verdad, nos va a hacer más libres. Dos, ha quedado claro, y ya a esta altura nadie lo discute, que nos quisieron estafar, que había joda, que los documentos eran truchos, como dicen los uruguayos, para hablar de un documento falso, que el escribano nunca había dado una fe de esa existencia, que la empresa no existía, que donde decían que había un banco, había una inmobiliaria. Esto ya no hay ningún uruguayo y uruguaya que tenga dudas. Tres, a todos los que están acá, periodistas, todas las personas que están acá, parlamentarios, nos queda claro quién defendió a Cardama. Y tuvo más defensores que la empresa privada. Hemos sentido defender a la empresa Cardama tal cual fuera propia. No nos queda claro en este proceso quién defendió el Estado uruguayo y la plata de los uruguayos. En tanto, terminamos construyendo un acuerdo con una empresa que a todas luces nos quiso engañar en todo momento, incluso cuando presentó el refuerzo de la garantía el mismo día que el presidente Yamandú Orsi hacía la conferencia.
2: Queda por allí en el Parlamento trabajando nuestra compañera Juliana Perdomo, pero ustedes tuvieron las dos posiciones brindadas en esta conferencia de prensa. Desde el oficialismo se denuncia fraude, estafa, falta de transparencia, y por otra parte la oposición señaló que el tema Cardama se trató de una operación política, una maniobra política de mala fe, dijeron en la conferencia.
5: Todo lo contrario, las dos opciones. Ya se dirimirá más adelante esto, como les decíamos. Nos vamos a la pausa rapidito. Estamos en 10 grados de temperatura. Esa es la máxima prevista para el sur. Sin embargo, para el norte, 12 de máxima, 8 en el este, 9 en el oeste. Algo nuboso en todo el país. Nos vamos rapidito. Volvemos con más información.

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0: Buen mediodía, comenzamos a desarrollar la información deportiva. Se cerró la fecha 3 de clausura en la jornada de ayer con triunfo de Nacional sobre Progreso 1-0. El partido fue en el Gran Parque Central, ahí vemos a la árbitro Anaí Fernández. Fue el debut de Carreño en esta tercera etapa al frente de los tricolores y con lo justo, con muy poco. No hubo buen fútbol, pero también es cierto que tuvo muy pocos días para trabajar con el plantel Daniel Carreño. Y lo termina ganando sobre el final. Sí es cierto que esta tarjeta roja a Sarabia deja con 10 jugadores a Progreso a los 31 minutos de partido. O sea que tuvo una hora Nacional jugando con un hombre de más. Doble amarilla, tarjeta roja. Y quedaba con uno menos Progreso, que está en la última posición. Prácticamente descendido el equipo de Tabaré Silva. Tabaré Silva no quedó conforme con el arbitraje de Anaí Fernández, que no fue bueno el arbitraje. Acá pide falta Nahuel Acosta de Nicolás Rodríguez y termina siendo el gol de Maxi Silvera. Esto ya fue sobre el final, minuto 89 de partido. Es cierto también que Nahuel Acosta se levanta y después se queda quieto en el lugar. Validaron el gol de Maxi Silvera. Nacional jugará este jueves por la Copa AUF Uruguay ante Albion a las 18:15 por la Copa AUF Uruguay. Y este fue el apronte de cara al clásico. Por la fecha 4 se van a enfrentar Peñarol y Nacional el próximo domingo en el Campeón del Siglo, 15:30. Después del triunfo habló el entrenador tricolor Daniel Carreño.
1: Para hoy. Sí, fue lo que dijimos durante la semana, ¿no? Que urge ganar. Era el objetivo, no era lo importante, era lo único que nos servía. Costó, sin duda que costó. Hay algunas cosas que vamos a tener que mejorar, por supuesto. Es difícil hablar que esto recién empieza. Para mí solamente recién empieza. Esto es una continuación. Pero bueno, necesitamos todavía conocernos y afinar algunas cosas. La verdad que me voy muy contento por los 3 puntos y bueno, y la preocupación y la ocupación para más adelante de lo que hay que mejorar.
2: Entre esas cosas para corregir estuvo lo que hiciste en el segundo tiempo ya de arranque, los extremos, el cambio de extremos, de un poco de creación también ahí en la mitad de la cancha.
1: Sí, ganar un poco más el uno contra uno, tener más confianza en esa fase del juego, en los últimos 20-30 metros que nos estaba faltando tranquilizarnos un poco. Pero bueno, estamos jugando con un poco de nervio, con el campeonato que se nos estaba yendo. Muchas cosas que nos están pasando que vamos a tener que ir solucionándolas de a poco.
2: Esto dura todo, es efímero, ¿no? Tenía la victoria, pitó el juez y enseguida la hinchada le estaba avisando por el domingo. Que sea como sea, había que ganar. ¿Ya se empieza a vivir la semana clásica?
1: Claro. Lo que significa para el hincha, para el socio del club, un clásico, ganar en la cancha de ellos. Esto tenemos que entenderlo, comprenderlo y nosotros sentimos lo mismo, ¿no?
0: Por otra parte, el sábado en Maldonado, Peñarol y Deportivo Maldonado igualaron 0-0. En un partido que fue más Deportivo Maldonado, es uno de los equipos que está jugando mejor al fútbol, les faltó convertir, pero generó varias situaciones durante el partido. La primera fue al minuto de juego por parte de Renato César, que en vez de pegarle al arco quiso habilitar a su compañero y termina cerrando Maxi Olivera. Pero hasta los 30 minutos fue un monólogo prácticamente de Deportivo Maldonado. La figura fue Washington Aguirre en Peñarol. Los dos grandes no tuvieron un buen apronte en cuanto a rendimiento. La diferencia es que Nacional ganó y que Peñarol no pudo ganar. Sin embargo, con este empate Peñarol se mantiene líder de la tabla anual porque los escoltas, Deportivo Maldonado es uno, y el otro es Racing, empataron. O sea que sigue con un punto de ventaja. 47 tiene Peñarol y 46 tienen Deportivo Maldonado. Y Racing, una buena habilitación ahí de Cristian Tabó y la definición del Colito Ramírez da en el palo. En otros resultados de esta fecha 3, Boston River le ganó a Albion 3-2. Liverpool, el líder de clausura, le ganó 4-0 a Cerro. Montevideo City Torque puede igualarlo. Tiene pendiente el partido con Peñarol. Juventud le ganó a Central Español 1-0. Y Diego Osella, el argentino, dejó de ser el técnico de Central Español. Cerro Largo empató con Defensor Sporting 1-1. Resultados de la fecha 3. Acá un remate de Matías Arezzo que se va desviado. Peñarol va a jugar con Montevideo City Torque el miércoles 20 y 15 horas por la Copa AUF Uruguay en el Estadio Centenario. Ese partido iba a ser en el Campeón del Siglo, pero pidió Peñarol cambiar el escenario para el miércoles, y el domingo ya hace el clásico, así que habrá que ver si tanto Peñarol como Nacional, ahí vemos a Leo Jaime habilitando a Matías Arezzo, que le queda un poco atrás la pelota y define desviado. Hay que ver cómo les va y con qué equipos van a afrontar la Copa AUF Uruguay, que comienza esta semana, probablemente con equipos alternativos. Ahí veíamos una volea del volante Maxi González de Deportivo Maldonado, que se iba desviada. 0-0 terminó el partido en el Estadio Domingo Burgueño Miguel. Después analizó el rendimiento de su equipo Diego Aguirre.
3: Durísimo el partido. La verdad que Depor jugó muy bien, mereció más. Y el primer tiempo fue claramente a favor de ellos. Después el segundo se emparejó, no pudimos encontrar ese gol que queríamos, pero bueno, dado el trámite del partido, un punto está bien. No, siempre querés ganar, pero a veces cuando no haces los méritos para ganar, es importante no perder. Esto va a ser largo, queda muchísimo, y ya meternos en el partido del domingo. A prepararnos, a tratar de hacer un buen partido y tratar de ganar ese partido, que obviamente es muy importante.
0: Lando Norris fue el ganador de la fecha 12 del Mundial de Fórmula 1 en Países Bajos. La próxima etapa será el Gran Premio de Italia. La 12ª fecha del Mundial de Fórmula 1 se disputó en Países Bajos, en una jornada con lluvia, pista rápida y con accidente de Max Verstappen en la última curva de la primera vuelta, que terminó en abandono del piloto local. Por otra parte, Lando Norris largó desde el primer lugar y fue el más rápido de la competencia. El piloto de McLaren, último campeón del mundo, fue el primero en cruzar la bandera a cuadros y está cuarto en la clasificación general con 159 puntos. El líder de la general, Kimi Antonelli, fue segundo y se mantiene en lo más alto de la clasificación con 242 puntos. La emoción de la carrera estuvo en el duelo entre Russell y Hamilton, ex compañeros de equipo, hoy enfrentados. El Virtual Safety Car jugó a favor del piloto Mercedes. Cuando parecía que no iba a poder soportar los ataques de Hamilton, la carrera retomó la normalidad a falta de dos vueltas y el piloto de Ferrari no pudo meterse en el podio. Terminó tercero Russell y cuarto Hamilton. Mientras que en la general está segundo Russell con 183 puntos y tercero Hamilton también con 183 unidades. La próxima etapa será el Gran Premio de Italia, el domingo 6 de septiembre en el Autódromo Nacional de Monza.
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0: Ahora hablemos de Brasil. El primer debate presidencial estuvo marcado por la ausencia de Lula y de Flávio Bolsonaro, los principales candidatos que fueron cuestionados por los otros aspirantes a la presidencia.
1: El debate terminó convertido en un escenario de atriles vacíos. Lula y Flávio Bolsonaro, los dos candidatos que lideran las encuestas, decidieron no participar del encuentro realizado en Sao Paulo. Lula optó por conceder una entrevista televisiva a TV Record en un horario cercano al debate. Flávio Bolsonaro, principal adversario del presidente según los sondeos, tampoco asistió después de que Lula confirmara que no participaría. El encuentro había sido programado del 16 al 23 de agosto con la expectativa de reunir a ambos candidatos. La ausencia de Lula también llevó a Romeu Zema a retirar su participación horas antes, mientras que finalmente solo Ronaldo Caiado, Renan Santos y Augusto Cury ocuparon los atriles. Desde el comienzo, los candidatos presidentes cuestionaron a los ausentes. Renan Santos apuntó directamente a los espacios vacíos.
2: Antes, só queria lembrar que com um país completamente em crise, esses dois criminosos não vieram ao debate.
1: No tienen el valor de venir aquí a hablar sobre los crímenes que cometieron, afirmó.
3: É lógico que é o momento onde a sociedade esperava a presença aqui dos dois pré-candidatos que são também os mais rejeitados no país.
1: Caiado sostuvo que la sociedad esperaba la presencia de los dos precandidatos. La decisión de Lula se produce en una carrera electoral concentrada entre el presidente y Flávio, hijo del exmandatario Jair Bolsonaro. El último sondeo de Datafolia les atribuyó 39 y 33% de intención de voto, respectivamente, mientras Caiado, Renan Santos y Zema aparecen muy atrás y no alcanzan el 5% cada uno.
0: En el día de la independencia de Ucrania, el presidente Volodymyr Zelensky reivindicó la resistencia frente a Rusia y también defendió los ataques de largo alcance contra territorio ruso.
1: En un discurso marcado por la guerra, Zelensky llamó a mantener la unidad de los ucranianos y de sus aliados, mientras rechazó cualquier presión para ceder territorio a cambio de un acuerdo con Moscú.
4: Ось це наше коло, не розірве ворог, доти Україна не впаде.
1: Ucrania no caerá, alcanzará la paz y saldrá adelante, afirmó el presidente, que describió la situación como realmente muy difícil y sostuvo que Vladimir Putin sigue sin comprender la determinación de la sociedad ucraniana. Zelensky también defendió una estrategia cada vez más orientada a llevar la guerra al territorio ruso. Aseguró que los ataques de largo alcance ucranianos ya alcanzaron Moscú, Tula, Riazán y otros puntos, y reclamó producir en mayor cantidad los misiles de fabricación nacional, conocidos como flamencos. Las declaraciones coincidieron con una nueva campaña de ataques con drones contra la retaguardia rusa. Según autoridades ucranianas, fueron alcanzados un caza MiG-29, radares y depósitos del gigante de comercio electrónico Ozon en varias regiones. El presidente ruso, Vladimir Putin, había advertido que Kiev abrió una caja de Pandora y amenazó con atacar sectores económicos sensibles de Ucrania. El intercambio de golpes profundos se suma así a los combates en el frente y a los esfuerzos diplomáticos para buscar una salida a una guerra que ya supera los 1.600 días.
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6: El dólar cotizó 38,95 a la compra, 41,45 a la venta. Dólar y Brow, 39,45, 40,95. Dólar interbancario billete, 40,182. Peso argentino, 0,02, 0,20. Real, 6,95, 8,65. Euro billete, 44,59, 49,62. Unidad indexada, 6,6356.
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0: Bueno, nos mantenemos con 10 grados de temperatura, ¿eh? Tal como arrancamos esta segunda edición de Noticias 5, lo ven ustedes en el mapa, la máxima prevista para esta jornada 11 aquí en el sur, así que no tenemos mucho tiempo para recuperar temperatura, ni mucha temperatura tampoco prometida por Inumet. La más alta se estaría registrando en el norte con 16 grados, presencia de nubes en todo el territorio.
1: Así es. Para el día de mañana, rapidito nada más, temperaturas bajas. Siguen en la madrugada bajas, pero empiezan a aumentar un poquitito las máximas. O sea, vamos a estar alrededor de 14 acá en la zona metropolitana. Ya para el miércoles un poquito más alto, veremos qué pasa, pero aumenta un poquitito esta semana las máximas. Nos tenemos que ir.
0: Nos vamos. Quedan en pantalla las 5 claves de este lunes. Gracias por acompañarnos.
1: Que pasen muy bien. Chau.
2: Hoy se sale. Los uruguayos preparan la Noche de la Nostalgia, celebración que moviliza la mayor cantidad de personas durante el año y que cumple 49 años. En este 2026 son centenares las fiestas habilitadas en todo el país.
0: Controles. Desde tempranas horas de la tarde se desarrollarán operativos especiales de tránsito en los departamentos donde existen mayor convocatoria de eventos. Esto incluye rutas nacionales, donde además de los test de alcoholemia, se multiplicarán los de consumo de marihuana.
2: Terminal Cuenca del Plata. A esta hora, los empresarios del grupo Catumnasi y los trabajadores buscan cerrar un acuerdo que ponga fin al extenso conflicto que se verifica en esta terminal de contenedores del puerto de Montevideo.
0: Ébola. La epidemia en el este de la República Democrática del Congo cumple 100 días con más de 5.000 casos confirmados y 2.500 muertos, mientras la transmisión continúa acelerándose.
2: Semana Clásica. Tras un fin de semana que deparó un empate para Peñarol y un triunfo para Nacional, los grandes preparan el partido del domingo a las 3:30 de la tarde en el Campeón del Siglo.
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7: Todos bienvenidos, un placer acompañarlos y vaya a saber uno desde qué punto, desde qué lugar están siguiendo la transmisión, tal vez por YouTube, del informativo, ¿no, Santi? ¿Cómo estás?
8: Exactamente, desde cualquier lugar del país y seguramente a pura nostalgia también, ¿eh?
7: Seguramente.
8: Esperando la nostalgia y con mucho frío, eso también, ¿eh?
7: Pero viste que ahí se olvidan todos del frío, igual que poder aprovechar unos días libres teniendo en cuenta el 25 de agosto, la declaratoria de independencia, el feriado de mañana.
8: Mucha gente se tomó libre hoy también, ¿eh?
7: Sí.
8: Mucha gente se tomó el sandwichito. Bienvenido, felicitaciones. No es el caso nuestro, que igualmente estamos muy contentos de estar con ustedes, con toda la información y también los datos del clima, por supuesto.
7: Vamos a abrir la ventana a ver qué pasa. Vamos a ver 8 grados la temperatura, aunque ver ese solcito...
8: ¿Viste lo que te iba a decir?
7: Te da otra sensación.
8: Ves la luz, ¿no? Ves la luz ahí. Cosa que cuando empezábamos el informativo hace poquito tiempo atrás...
7: No se veía. No, y le mandamos un beso a Lore Bomio, que ella va contando cada segundo que se agrega del día, ve esa parte optimista, así que le mandamos un beso grande.
8: Exactamente, merecidas vacaciones, así que le mandamos un beso grande, aunque no creo que nos esté mirando, eso seguro, seguro que no. Bueno, 69 el porcentaje de humedad, una visibilidad de 15 kilómetros, y esa temperatura, como siempre digo, de 8 grados, que es un poco mentirosa porque la sensación térmica está bastante, bastante más abajo.
7: Sí, eso es lo que nos advierte Inumed fundamentalmente en estos días, que ha dado un respiro con las lluvias, y eso es muy importante para los departamentos afectados, que tenemos que cuidarnos en este momento de las bajas temperaturas y las bajas sensaciones térmicas. Así que a tenerlo en cuenta. Hemos comenzado además esta jornada con heladas.
8: Es verdad. Y tenemos mucha información para compartir con ustedes, mucha realmente, para hacer un día previo al feriado. Muchísima información, por ejemplo, novedades en el caso Cardama, de un lado y del otro, tanto del oficialismo como de la oposición, entre otras cosas una denuncia penal presentada por la oposición contra la ministra de Defensa, Sandra Lasso.
7: Y como todos los años, se monta un gran operativo, no solamente en la capital, sino en todo el país, con respecto al tránsito para poder llegar y volver a casa. Así que ya vamos a comenzar a compartir con ustedes las 5 noticias clave.
9: Nostalgia. Esta noche habrá más de 120 fiestas en Montevideo con motivo de la Noche de la Nostalgia. Algunas de ellas con capacidad para 1.000 y hasta 4.000 personas. La Intendencia Capitalina dispuso de 60 inspectores para el control de aforo. Los Ministerios del Interior y la Unidad de Seguridad Vial desplegarán un operativo especial que incluirá espirometría para la detección del consumo de alcohol y drogas por parte de los conductores de vehículos. Denuncias mutuas. La coalición republicana anunció que presentará una denuncia penal contra la ministra de Defensa, Sandra Lasso, por abuso de funciones en el caso Cardama, por la rescisión del contrato de las patrulleras oceánicas. Legisladores del Frente Amplio, en tanto, ampliarán la denuncia por este caso tras identificar nuevos hechos de apariencia delictiva en el proceso de compra de las OPB. Manifiestan que Mario Cardama es el principal responsable de las maniobras fraudulentas que no podrían haberse consumado sin la acción u omisión de funcionarios públicos del gobierno anterior. Afirman. Requisa. La policía incautó más de 17 kilos de droga, teléfonos celulares, dispositivos electrónicos para televisores y routers en un operativo realizado en la unidad número 4 del Instituto Nacional de Rehabilitación, Excomcar. Negriazul. Liverpool es el único puntero del torneo clausura del fútbol uruguayo, luego de finalizar la fecha número 3. Nacional ganó 1-0 ante Progreso en el debut de Daniel Carreño como técnico tricolor y Peñarol empató el sábado 0-0 como visitante frente a Deportivo Maldonado. Amenaza. Estados Unidos anunció una nueva ronda de sanciones económicas contra todos los países que se nieguen a cortar sus vínculos formales e informales con Irán.
7: Vamos a presentar y saludar ya a nuestros compañeros y Gustavo Guisulfo está en Plaza Independencia y vemos un gran despliegue a tus espaldas, Gustavo, incluido drones que están sobrevolando por allí.
10: Totalmente, es bastante importante. Ante todo, las buenas noches para todos y les quiero hacer una aclaración. Está fresco, pero el cielo completamente descubierto y es bastante promisorio el clima para lo que puede ser esta noche. A pesar del frío, pero ya les digo, se soporta bastante bien. Sí, atrás mío se está preparando lo que es el habitual despliegue que va a comenzar poco después de las 7 de la tarde, que va a ser el operativo de contralor de esta noche de la nostalgia, momento más álgido de la salida de los montevideanos y de gran parte de la zona metropolitana en esta noche tan particular. A las 7 de la tarde está previsto una rueda de prensa de las autoridades donde van a estar dando los detalles. También tenemos información de las reuniones que tuvo el presidente en Torre Ejecutiva a lo largo de la tarde, y si a ustedes les parece, en un momentito antes de la conferencia podemos estar compartiendo el color de lo que es este despliegue del operativo para la noche de la nostalgia.
7: Muy bien, Gus, sí, ya te convocamos nuevamente. Nos vamos a ir ahora a 33, porque la contracara de todos estos festejos es la situación que están viviendo los uruguayos desplazados en distintos puntos del país, como es el caso de ese departamento. También una fecha y un tiempo que nos ha traído en muchos años dolores de cabeza en cuanto a las inclemencias del tiempo. Así que, Emilio Rodríguez, ya te damos paso para que nos actualices cómo está todo por ahí. Un adelanto. Bienvenido.
11: ¿Qué tal, compañeros? Sí, realmente la temperatura estaba bajando notoriamente y rápidamente también, porque hace muy pocos minutos, la verdad que no es la temperatura que tenemos hasta ahora, que más o menos ronda los 8 grados y bajando. Y en este sentido, como ustedes decían, de las 1.600 personas que habían sido evacuadas y autoevacuadas, muchas de ellas, ya también muchas de ellas han regresado a sus hogares. Estamos en uno de los puntos donde hay personas que todavía están evacuadas, que están esperando que baje más el río, que está bajando, y en este sentido, bueno, son muchas las familias que ya han recuperado sus hogares. Vamos a estar con toda esta información y también con algunos testimonios de algunas personas que todavía no han podido regresar a sus hogares.
7: Muchas gracias, Emilio. Nos vamos a ir ahora al departamento de Flores, Roberto Vasconcellos, que no para, va recorriendo los distintos departamentos del centro del país, y en este caso, con motivo de la nostalgia, hay un importante festival. Roberto, bienvenido.
12: Exactamente. Bueno, hoy no solamente estamos celebrando la noche de la nostalgia, sino que también es el Día Nacional del Payador, en homenaje a Bartolomé Hidalgo. Y por lo tanto, aquí en Flores se homenajea a los payadores con un gran festival internacional de contrapunto. Así que después le vamos a estar contando detalles y que por ahí capaz que traemos algún payador para que nos dedique algunas décimas.
7: Me gusta esa idea, Roberto, ¿eh? Así que recojo ese guante. Nos vamos ahora nuevamente con Gustavo Guisulfo, que se encuentra en Plaza Independencia. Y ya adelantamos, Gus, algunos detalles que tenés, ya nos advertías, sí, previo a lo que será la conferencia de prensa.
10: Exacto, exacto, Laura. Este es el panorama que se vive aquí. La cámara de Facundo Florit les puede estar mostrando lo que es un gran despliegue de todas las reparticiones que van a estar trabajando este 24 de agosto con motivo de la noche de la nostalgia. Va a estar participando, por supuesto, diversas reparticiones del Ministerio del Interior, así como policía caminera, funcionarios de la Intendencia, tanto de Montevideo como de Canelones. Y bueno, va a ser el habitual despliegue donde se va a estar controlando especialmente el consumo de diversas drogas, alcohol, marihuana particularmente, a lo largo de toda la noche, como se ha hecho habitual en los últimos años. A las 7 de la tarde está previsto que el jefe del Estado Mayor, Johnny Mezquita, esté dando una conferencia de prensa con respecto a lo que van a ser los detalles, la cantidad de funcionarios que van a estar trabajando, los efectivos policiales, así como también los otros inspectores que estarán trabajando a lo largo de toda esta larga noche, intentando, como es habitual, tratar de paliar las consecuencias nefastas que a veces tiene los excesos en esta noche, que como decíamos en los titulares, es una de las, si no la más, que congrega mayor cantidad de público en la zona metropolitana. Es el día que todo el mundo aprovecha para salir, este 24 de agosto, noche de la nostalgia, una creación particular del Uruguay que nos caracteriza en toda Sudamérica. Incluso hablábamos aquí en Torre Ejecutiva con algunos turistas que se habían acercado al ver este despliegue e incluso nos comentaban que en varios de los casos habían llegado justamente para aprovechar este despliegue de la Noche de la Nostalgia, un evento único de nuestro país que conlleva justamente la convocatoria también de público extranjero a lo largo de toda la noche. Los vamos a ir dejando por acá. Estos son la cantidad de vehículos que se van a utilizar esta noche, que pasada las 7 de la tarde estarán saliendo desde aquí, desde la puerta de Torre Ejecutiva, la participación también de lo que son los drones de vigilancia que justamente se van a estar utilizando, una innovación que oportunamente cubrimos en nuestro informativo, que utiliza justamente para este tipo de contralor del tráfico, particularmente la policía caminera en las rutas nacionales. Por lo pronto, vamos dejando por aquí, en 15 minutos aproximadamente, vamos a estar hablando con las autoridades participantes de este...

0: con capacidad para 1.000 y hasta 4.000 personas.
1: Son 126 fiestas que están habilitadas a este momento, fiestas de distinto porte, hay un puñado, digamos unas 10 que son importantes, así que tienen aforo superior a 1.000 personas. Bueno, en el caso por ejemplo del Prado, el predio de la Asociación Rural del Uruguay, una fiesta importante con un aforo de más de 4.000 personas, otras en Carrasco distribuidas por la ciudad, pero bueno, son 126 fiestas que ya están habilitadas en este momento. Vamos a tener más de 60 inspectores distribuidos por toda la ciudad en los distintos momentos, tanto a la salida como en el transcurso de la noche, como en el cierre. Vamos a permanecer incluso controlando aforos o contando en los lugares donde entendamos que el aforo puede haber sido superado hasta que se cierren cada una de estas fiestas. Y el otro componente fuerte es inspección de tránsito, ¿verdad? También con una dotación muy, muy importante, en colaboración también con Policía de Tránsito del Ministerio del Interior, que va a hacer mucho énfasis, bueno, en los controles, por supuesto, de velocidades máximas admitidas y también test de THC, o sea, el componente psicoactivo del cannabis, y de alcoholemia.
2: Las emergencias móviles también se preparan para este trabajo adicional que eventualmente puede demandar esta previa y la propia noche de la nostalgia.
3: Siempre la previa de la nostalgia, las empresas de emergencia prehospitalaria se preparan para tener un poco más de movimiento. Si uno comparara los mismos días en otros años, el 24 siempre se mueve un poco más. Desde el punto de vista de específicamente lo que nosotros esperamos es que no haya tanto siniestro de tránsito. Para eso pedimos prudencia en la conducción, no solamente de los vehículos. Uno cuando habla de vehículos piensa en los autos, pero la mayoría de los siniestros de tránsito que estamos asistiendo son de motociclistas. Así que bueno, motos, monopatines, bicicletas, bueno, siempre buscar la prudencia.
2: ¿Qué se puede decir de años anteriores?
3: Bueno, en años anteriores la siniestralidad viene en descenso, pero se mantiene elevada con respecto a otros días. Y sí cambió, como les decía, ese tipo de siniestros. Pasamos de la mayoría de vehículos, de autos, a motos. Así que bueno, siempre buscar que la conducción sea una conducción prudente, respetando las reglas de tránsito y siendo consciente de que quien está al lado de nosotros puede no estar respetando las reglas, así que siempre estar prevenido.
0: Y dejamos por ahora la noche de la nostalgia, ya lo adelantamos hace un ratito nada más. 33 es el departamento más afectado por las inundaciones que está atravesando el país. Desde allí nos amplía nuestro corresponsal Emilio Rodríguez.
4: Así es, compañeros, como adelantábamos anteriormente, fueron casi que 1.600 las personas que tuvieron que ser evacuadas y autoevacuadas en este departamento de 33, que fue el que más sufrió las inclemencias del tiempo y la crecida del río Lumar y también algunos otros arroyos que realmente conspiraron negativamente, fundamentalmente con aquellas familias que realmente necesitan de y precisan de las situaciones que se dan a partir de lo que es el apoyo institucional, como en este caso del SECOED y las instituciones que ella la integran. Estamos con Horacio Pintos, el coordinador del SECOED aquí en lo departamental. Una tarea realmente muy dura y también muy puntillosa, porque aquí no hay que dejar nada al azar.
5: Buenas tardes a ti, Emilio, y a la teleaudiencia. Sí, es una tarea compleja, muy estresante, que demanda mucha atención, pero también es cierto que también es cierto que hay un protocolo de actuación que está muy, muy bien aprendido, digamos, por las instituciones que lo componen el SECOED y por los funcionarios. Y sobre todo, esto es lamentable, pero hay además una experiencia muy, muy importante para este tipo de situaciones de la propia gente, que sabe y conoce de sobra cómo son las crecientes, cómo se comportan. Por supuesto que mucho más que nosotros, porque la sufren directamente.
4: Casi un momento que histórico se vivió, porque el río llegó a aumentar más de 9 metros, cosa que por ahí casi que bate el récord.
5: Es la tercera inundación más importante del siglo XXI. La primera del 2007, la segunda del 2024 y esta la tercera. Y además en una circunstancia compleja, porque todos sabemos que hay un fenómeno que está ocurriendo a nivel del Océano Pacífico que impacta negativamente en el tema de las precipitaciones acá en el Cono Sur.
4: Por ahí también se anuncia la llegada del Niño, que también puede conspirar con todo esto que se realizó en estas
5: Sí, horas. La famosa Santa Rosa. Sí. De

0: Lima, que ya está y ha anunciado, hay un anuncio de Numetsa de posibilidad de ocurrencia de mucha lluvia y vientos muy fuertes para esta zona del país.
1: ¿Se pudo contemplar todos los casos que se realizaron o que se hicieron o que se realizaron?
0: Sí. Sí, yo particularmente en nombre del SECOED y del presidente del Comité Departamental de Emergencia, que es el intendente departamental Mario Silvera, hemos estado esta tarde analizando, un poco haciendo un pequeño balance de la situación, y realmente las instituciones se comportaron de maravilla, todas las instituciones que componen, Mides, Batallón, Jefatura de Policía, la Intendencia, por supuesto, que es la que hace punta, digamos, en estas situaciones. Y la gente que yo creo que entendió, me parece que muy muy bien el llamado que hicimos previamente a que llegara el agua para que se retirara antes, y tuvimos una cantidad relativamente pequeña de evacuados en refugios municipales, tuvimos 100 personas acá y 40 personas en Vergara, y llegaron a casi 1.600, 1.700 las autoevacuadas, quiere decir que esas personas se movieron antes, previeron. Y bueno, y eso me parece que es muy importante porque hace a la seguridad de todos, ¿no? De ellos, de los que trabajan, en fin.
1: Y lamentablemente, como decías también, lo que es la experiencia de la subida y de lo que es la lluvia, las inclemencias del tiempo, tienen que ver también con estas previsiones.
0: Sin lugar a dudas. La experiencia es muy importante la verdad es, no queremos, pero bueno, hay que pensar en la posibilidad de fenómenos más frecuentes de esto, al menos hasta primer trimestre del año
1: que viene. Pero hay una novedad y como primicia también para lo que es todo este movimiento.
0: No, lo que yo te decía antes de empezar es que hace minutos tenemos la información de que personas evacuadas en todo el departamento, y particularmente en 33, tenemos solo 8 personas. Tenemos 5 acá en el estadio y otras 3 personas en un centro barrio, porque bueno, se pudo lograr en la jornada de hoy con mucho esfuerzo por parte de los funcionarios de la Dirección de Desarrollo Social, fundamentalmente, y también de obra de la Intendencia, se pudo lograr el retorno de casi todos.
1: Está muy bueno. Así que bueno, como decían, 8 personas solamente son las evacuadas que todavía están en los refugios, aquí en el estadio municipal y también en otro refugio que fue determinado por las autoridades, y algunas autoevacuadas que ya se pueden haber ido también, y que por ahí la información ahí estaría no tan precisa, pero que sí son muy pocos. Pero como nosotros también estuvimos hablando con Horacio, también estuvimos hablando con alguna de las familias que están evacuadas y que están aquí en el estadio municipal, donde, bueno, han agradecido todo lo que tiene que ver con los servicios brindados y, bueno, esperando de un momento a otro, hora tras hora, para poder regresar a sus hogares.
2: Sí, iban muchas veces, sí, varias veces ya. Sí, había mucha agua, estábamos todo muy mojado y bueno, y seguía lloviendo. Nosotros empezamos a llamar cuando el agua recién estaba reventando para atrás, ¿verdad? Pero cuando quisimos ver, estaba con nosotros.
3: Ya no podía.
2: Y ya entrando y ya subiendo, entonces ya no se podía hacer.
3: ¿Muchas pérdidas en la casa?
2: Bueno, todavía no he podido hacer nada, ya no, pero esto llegó todo mojado. Todo, salió todo dentro del agua. Los muebles, bueno, no sé lo que se irá, si se recupera algo, no sé, pero bueno.
1: ¿Soluciones de mudarte o ir a otro lugar que no se inunda?
2: No me veo.
1: ¿No te ves porque no hay soluciones de ningún tipo, o no te ves porque no querés abandonar?
2: No abandonaría, no.
3: Seguir en
2: de
3: el mismo lugar.
2: Quedar. Vamos a ver si arreglamos, hacemos algo más altito y sí, nos quedamos.
3: ¿Cuánto subió el agua en tu casa?
2: Y ahora...
3: ¿O en el máximo?
2: Más o menos. Ah, no, en el máximo tocó la chapa.
3: Tocó el techo.
2: Quedó solo la chapa arriba, sí. Uh-huh. Ahora un metro más o menos. No he medido todavía porque no hemos entrado mismamente. No, entré, pero...
3: No quisiste mirar.
2: No, mucho. Estaba sola, no me animé mucho.
1: Bueno, no. Ahora después viene todavía la limpieza, viene el reacondicionamiento de todo.
2: Sí, todo, tiene que volver todo esto que está acá, todo tiene que volver al lugar y... Y bueno, y lo que quedó allá, bueno, sacar lo que no sirva y...
3: Lo que no sirva y seguir.
2: Sí, seguir adelante.
3: ¿Cómo está integrada la familia?
2: Por el momento es mi hijo, él y yo.
3: No.
2: O sea, los alimentos y eso no nos ha faltado nunca, nada. No, no, para nada.
3: Han pasado bastante bien.
2: Sí, bárbaro. Sí, sí. Sí, siempre, siempre que nos ha tocado salir, siempre.
1: ¿Y cuánto tiempo para volver a la casa?
2: Eso depende, en cuanto yo termine de limpiar, esperar que se ore un poquito y... Y salir.
1: ¿Muchas pérdidas en tu casa? ¿O?
4: No, la verdad tuve sí, pero no mucho. No, porque yo logré sacar algo.
1: ¿Pudiste sacar las cosas a tiempo?
4: No todo, pero algo dejé, ¿verdad? Lo que dejé está, pero está. Sí.
1: ¿Te sorprendió la creciente?
4: No, pues yo estoy acostumbrada ya, pero.
1: ¿Ya estás
4: acostumbrada? Sí, ya. En el que
1: ¿no es la primera vez?
4: No. Ya pero como no tenemos otro lado. Sí. Y salimos con mi cuñada, pero mi cuñada se fue hoy.
1: Mirá, sí. Ya hay algunos que están regresando.
4: Claro, yo no regresé porque no tengo camino hasta el miércoles.
1: Ajá.
4: Después me voy.
1: Ya ha bajado bastante.
4: Sí.
1: La han pasado bastante bien acá.
4: Acá divino, muy bien, todos, muy bien. El compañerismo que hay entre nosotros, todo, el almuerzo, lo que trae la cena, toda la gente acá que cuidadora, todo excelente, muy bien.
1: Según lo que dicen, vos tenés experiencia, es una de las crecientes más grandes que ha habido.
4: Sí, hubo la del 2007 y fue mucho más grande que ella. Sí. Ahora me llegó más o menos hasta la mitad de la puerta, un poquito menos.
1: Está. Mitad de la puerta, así más que un metro, más un metro y poco.
4: Sí.
1: Pero igual, hay que levantar los muebles para no perder.
4: Sí, claro.
1: ¿Y ahora para regresar? ¿Hay que hacer limpieza?
4: No, ya hice.
1: Así que la casita ya estaría pronta como para
4: sí, está.
1: Hay que esperar que se salga la humedad y eso.
4: Sí, pero que tenemos que irnos, claro, no podemos estar. Teniendo la casa pronta... Yo ya estoy para regresar. Hoy no me fui porque no tenía que irme. Pero el miércoles ya estoy anotada para caminar.
1: Así que el miércoles sí o sí.
4: Sí, Dios quiere.
1: Las tortas fritas están que
4: sí, no, voy a salir para la otra muchacha. No
1: una,
4: sé,
1: una cantidad de tortas fritas para compartir.
4: No, entre todos. Todo el que viene come. Todo el que todo viene el servir. Sí. Todos compartimos para todos.
1: Bien,
4: sí,
5: bueno, nos metemos en el deporte de la mano de Martín Franco, que vuelve a las canchas después de 3 meses de licencia, más o menos.
6: Una humilde semana para un humilde semana y sobre todo además...
7: No sabe si está preparado o a la altura. Nosotros creemos que sí,
6: Martín. Una semana es básicamente para generar intercambios con gente que vino del exterior, ¿no? Recibir a la gente con las puertas abiertas en nuestro país. Laura, si será importante que el país le abra las puertas... ¿Quién te diga que yo no termine después como diplomático en alguna zona del mundo? Señores, nos metemos en el fútbol uruguayo. Ya se viene la Copa Uruguay, acaba de finalizar la fecha número 3. Tercera es la etapa de Daniel Carreño del Frente de Nacional, que arrancó con victoria sobre la hora, ganó el bolso. A la cancha de fútbol, entonces, para ver lo que pasaba en el Parque Central, miralo a Daniel y a Tabaré Silva, campeón de América en 1995, jugando con Uruguay, después de que Paolo no podía estar en ese partido, ¿no? Paolo no pudo estar, estuvo Tabaré y Uruguay fue campeón de América en ese año. Acá están las de Nacional, las más claras. Que fue protagonista, pero hay que darle el mérito también a este equipo de Progreso, que con uno menos, desde los 30 minutos, algunas cuestiones que se discutieron de Anaí, el árbitro del partido en el encuentro, era el momento en donde demoran sacar la doble amarilla al jugador de Progreso. Hoy en algunas declaraciones, lo que dijo que es una situación en donde no interviene el VAR y en donde sus compañeros, tanto el cuarto árbitro como el línea del partido, le comunicaron quién había sido el autor de la falta. Le ayudaron a identificar. Y más allá de que le parecía desprolija la situación, consideraba que estaba bien hacerlo porque era el que había hecho la falta. Con 10 se quedaba Progreso, que tuvo como figura al ruso Piñeiro, la mitad de la cancha, el número 5. Pero Maximiliano Silvera, 5 goles en lo que va del año porque hizo 3 en el campeonato, pero había hecho también en Libertadores y Sudamericana. Maxi, y antes del clásico... puso a ganar a Nacional 1-0, ganó el bolso y la primera victoria en el campeonato para Nacional con el debut de Carreño que escuchamos. Dale.
8: Sí, fue lo que dijimos durante la semana, ¿no? Que urge ganar, era el objetivo, no era lo importante, era lo único que nos servía. Costó, sin duda que costó. Hay algunas cosas que vamos a tener que mejorar, por supuesto. Es difícil hablar. Que esto recién empieza para mí, solamente recién empieza, esto es una continuación pero bueno, necesitamos todavía conocernos y afinar algunas cosas. La verdad que me voy muy contento por los 3 puntos y bueno, y la preocupación y la ocupación para más adelante de lo que hay que mejorar.
5: Entre esas cosas para corregir estuvo lo que hiciste en el segundo tiempo ya de arranque, los extremos, el cambio de extremos, de un poco de creación también ahí en la mitad de la cancha.
8: Sí, ganar un poco más el uno contra uno, tener más confianza en esa fase del juego, en los últimos 20, 30 metros, que nos estaba faltando tranquilizarnos un poco. Pero bueno, estamos jugando con un poco de nervio, con el campeonato que se nos estaba yendo, muchas cosas que nos están pasando que vamos a tener que ir solucionándolas de a poco.
9: Esto dura todo, es efímero, ¿no? Tenía la victoria, pitó el juez y enseguida la hinchada le estaba avisando por el domingo que sea como sea había que ganar. ¿Ya se empieza a vivir la semana clásica?
8: Claro, lo que significa para el hincha, para el socio del club, un clásico, ganar en la cancha de ellos, esto tenemos que entenderlo, comprenderlo y nosotros sentimos lo mismo, ¿no? Que...
6: Bueno, muy bien, en Maldonado ahí, fútbol, en donde Deportivo hizo todo para ganar. La historia terminó en empate con sabor a victoria para el visitante, para Peñarol, 0-0. Decía Daniel Carreño, el clásico, el que se viene. Mañana vamos a estar dando detalles del tema entrada, logística, etcétera. Pero vamos a tener Copa AUF Uruguay de martes a jueves. Arranca mañana la historia con Cerro Cerrito, Boston River, Colón y Defensor Sporting Rentistas. La curiosidad es que, bueno, van a ser equipos alternativos seguramente, pero Peñarol juega con Torque el día miércoles. Ahí va a ser entonces en el Centenario al final del partido y Nacional va a jugar con Albion el jueves en el Parque Central, a dos días del clásico, juega Nacional. Así está la historia. Y además que Antonio Pacheco va a ser el nuevo técnico central español. Esto nos pasó en el dato y temprano, no está confirmado oficialmente por el club, pero según mis compañeros que tienen fuentes, ¿qué le va a decir? No, Camila fue la que me llamó, Dieguito Domínguez confirmó, Antonio Pacheco será el técnico de Central. 0-0 la historia, está Liverpool primero con 9 puntos, claro que Torque tiene 6, 3 menos y le falta, hay un partido, el partido con Peñarol que no se jugó. Boston River 7, Torque y Cerro 6, Peñarol 4 también con un partido menos. Por acá el deporte hasta ahora.
7: Momento de repasar las cámaras de gestión de movilidad de la Intendencia de Montevideo, Santi, que mañana 25 de agosto funcionan también.
5: También funcionan pese al feriado, ¿no? Vamos a abrir la ventana y les voy a decir dónde están las cámaras. Agraciada y San Martín, 18 de julio y Magallanes, Avenida Brasil y Berro y Rivera y Julio César. Ahí están las cámaras con un flujo todavía interesante, sí. Mucha gente que se guarda. Y mucha gente que se guarda un ratito y después sale, ¿no? Por la noche de la nostalgia.
7: Total. Y hablando del feriado, decirles que tienen estacionamiento tarifado gratuito este 25 de agosto.
5: Ahí aquí no se cobra tarifado, es bueno decirlo, para mañana están tranquilos. Pueden estacionar a Piacere mañana.
7: Exactamente. 091-353-949 es el WhatsApp para estar en contacto con Noticias 5. Y ya aprovechamos a saludar a nuestros oyentes de Radio Uruguay, 1050 M, 94.7 FM.
5: Y vamos de vuelta con Gustavo Bisulfo, ¿te parece bien? Volvemos a abrir la ventana y la puerta y nos vamos otra vez a la calle con Gustavo, que está...
7: Ya con allí, la conferencia.
5: Con la conferencia, exactamente, relativa al operativo y la noche de la nostalgia.
10: Gustavo, estoy acá. Es así, justamente se está organizando la conferencia de prensa. Vamos a hablar justamente con las autoridades, iniciando con el jefe del Estado Mayor, Johnny Mezquita, en que comienza hoy justamente el operativo nuevamente de la noche de la nostalgia. ¿En qué va a consistir?
11: Buenas noches a todos. Con esta hora se está dando comienzo al operativo de la noche de la nostalgia, con el despliegue de los efectivos en diferentes zonas y puntos del país, con las unidades policiales dispuestas para el operativo, con el apoyo de las intendencias municipales.
10: Hablemos de números, ¿cuántos efectivos van a estar asignados? ¿Cuántos vehículos? ¿Cómo va a ser la operativa esta noche?
11: Para esta noche se cuenta con un total de más de 600 vehículos de 4 y 2 ruedas dispuestos en todo el territorio y más de 1.700 efectivos, hombres y mujeres policías, que van a estar desarrollando el mismo.
10: ¿Se va a estar llevando a cabo también el control de espirometrías de consumo de drogas, alcohol? Fernanda Artagaveitia, ¿en qué va a consistir justamente este operativo, esta actuación?
12: Bueno, efectivamente, lo que son las fuerzas articuladoras en territorio, todo lo que es policía camionera, las jefaturas departamentales de policía, así como los gobiernos departamentales, a través de los inspectores y las inspectoras de tránsito, van a estar realizando los controles que son habituales de los conductores, de las conductoras, de la documentación del vehículo, pero además haciendo especial énfasis en lo que es la conducción bajo los efectos del alcohol y de drogas. Recordemos que está prohibido conducir bajo los efectos de la conducción y de las drogas.
10: Germán Darroza, usted va a ser el encargado del operativo aquí en Montevideo. ¿Cómo se van a disponer este tipo de controles?
13: Así es, la Jefatura de Policía de Montevideo ha montado un operativo específico para la jornada de hoy, además de del despliegue normal que hay para la respuesta y brindarle el patrullaje normal y la respuesta a la ciudadanía. El operativo se ha montado con aproximadamente 104 policías que van a estar desplegados en alrededor de unos 60 puntos que se van a realizar controles, como la directora decía, en distintos puntos rotativos.
10: Tomando en cuenta esto, ¿cuáles son las recomendaciones para la gente que quiera salir esta noche?
13: Que la gente salga, disfrute, que sea una jornada de alegría y que tome en cuenta los cuidados normales en cuanto a que hay mucha gente en la calle que no ingiere alcohol y ninguna otra sustancia que pueda ser perjudicial.
14: Marta Gaviria, yo hablaba fuera de micrófono recién con usted hacía una recomendación para los peatones también, me parece importante señalarla.
12: Sí, exactamente. Habitualmente hacemos lo que es la recomendación a los conductores de vehículos, pero además recordar a quienes se desplazan a pie, a los peatones, a quienes optan por no manejar en esta noche, también que el consumo de alcohol y el consumo de drogas afecta lo que son los reflejos, afecta lo que es a la hora de calcular distancias cuando se aproximan los vehículos para cruzar la calle. Entonces también el llamado a ser responsable para aquellos que no van a tener una multa económica asociada, pero sí representan un posible riesgo o ponen en riesgo su vida a la hora de desplazarse. Entonces bien, llamamos a un consumo responsable.
14: Y en Luis Calzada también está de policía caminera, de alguna manera también para que nos cuente qué se prevé hacer en rutas nacionales.
15: Bueno, buenas noches. La Dirección Nacional de Policía Caminera, en conjunto y en forma coordinada con diferentes jefaturas de policía de todo el territorio, al igual que también con cuerpos inspectivos municipales, estará desplegando el 100% de su fuerza efectiva en controles, en puntos fijos, puntos móviles. En esta oportunidad es el primer 24 de agosto que la unidad cuenta con la incorporación de tecnología, como son los drones. Por tanto, esa tecnología va a ser aplicada para todo lo que tenga que ver con crear evidencia, filmación, apoyar el trabajo de nuestros policías en los diferentes puntos de control.
16: ¿Es en todo el país el uso de drones? ¿Cómo surgió además esta aplicación? ¿Hubo pruebas previas además, acciones previas en operativos?
15: Sí, se está trabajando ya con el equipo, con la brigada de drones, particularmente va a concentrar el área metropolitana esta tecnología, pero sí es una prueba, son equipos que ya se han probado en diferentes procedimientos y el resultado ha sido óptimo.
16: ¿Qué permiten, por ejemplo, para explicarle a la población?
15: Antes, por ejemplo, de un arribo, del arribo de las unidades móviles, ya permite tener conocimiento de lo que se puede estar llevando a cabo en un cierto punto. En este caso, particularmente, es hacer una vigilancia aérea que va a permitir ver el comportamiento de los usuarios antes de llegar a los puntos de control.
12: Estamos en vivo para Telemundo respecto al uso de drones que se utilizan por primera vez en este año. ¿En cada punto de control tendrán uno o cómo están dispuestos?
15: Van a estar puntualmente operando en la zona del área metropolitana. Es en diferentes puntos del área metropolitana.
10: ¿Se van a estar utilizando para evidenciar infracciones a los efectos de las multas?
15: No están, y es muy buena la pregunta, le agradezco, no están destinados a que de esa información se confeccione una boleta de multa o una infracción. Están destinados a crear evidencia, registro del comportamiento de los usuarios al momento de aproximarse al puesto de control o propiamente estando en el punto de control.
14: ¿Hasta qué hora prevén se van a extender los diferentes operativos?
15: Los operativos van a ser en forma escalonada, por así decirlo, dependiendo del punto del país. Hay lugares donde la movilidad es mayor, hay lugares donde la movilidad es menor, por eso no se toma una hora fija de levantamiento del operativo, pero sin duda va a ser próximo, ya transcurrida en la mañana del día de mañana, valga la redundancia.
10: Ahí teníamos la palabra entonces de las autoridades responsables de este operativo de la Noche de la Nostalgia, que comienza en cuestión de pocos minutos. Desde aquí, desde la puerta de Torre Ejecutiva, se van a estar desplegando todos los efectivos y los vehículos a los efectos de cumplir su trabajo esta larga noche, terminando la operativa bien entrada la mañana, según nos decía justamente las autoridades de Policía Caminera.
5: Muchas gracias, Gustavo. Una conferencia muy completa con varios actores ahí involucrados en el control, refiriéndose a diferentes temas.
7: Sí, lo importante es tener en cuenta que será a nivel nacional este operativo. Así que a cuidarse con el lema, vos también volvé en este año, esta nueva campaña de seguridad vial en el marco de la Noche de la Nostalgia. ¿Vamos a repasar las cinco noticias clave?
5: Vamos arriba.
17: Nostalgia. Esta noche habrá más de 120 fiestas en Montevideo con motivo de la Noche de la Nostalgia. Algunas de ellas con capacidad para 1.000 y hasta 4.000 personas. La Intendencia Capitalina dispuso de 60 inspectores para el control de aforo. Los Ministerios del Interior y la Unidad de Seguridad Vial desplegarán un operativo especial que incluirá espirometría para la detección del consumo de alcohol y drogas por parte de los conductores de vehículos. Denuncias mutuas. La coalición republicana anunció que presentará una denuncia penal contra la ministra de Defensa, Sandra Lasso, por abuso de funciones en el caso Cardama, por la rescisión del contrato de las patrulleras oceánicas. Legisladores del Frente Amplio, en tanto, ampliarán la denuncia por este caso tras identificar nuevos hechos de apariencia delictiva en el proceso de compra de las OPB. Manifiestan que Mario Cardama es el principal responsable de las maniobras fraudulentas que no podrían haberse consumado sin la acción u omisión de funcionarios públicos del gobierno anterior. Afirman. Requisa. La policía incautó más de 17 kilos de droga, teléfonos celulares, dispositivos electrónicos para televisores y routers en un operativo realizado en la unidad número 4 del Instituto Nacional de Rehabilitación, Excomcar. Negriazul. Liverpool es el único puntero del torneo clausura del fútbol uruguayo, luego de finalizar la fecha número 3. Nacional ganó 1-0 ante Progreso en el debut de Daniel Carreño como técnico tricolor y Peñarol empató el sábado 0-0 como visitante frente a Deportivo Maldonado. Amenaza. Estados Unidos anunció una nueva ronda de sanciones económicas contra todos los países que se nieguen a cortar sus vínculos formales e informales con Irán.
5: Y vamos a desarrollar información que ya esbozamos durante los titulares y en el panorama político. Legisladores del Frente Amplio van a ampliar la denuncia por el caso Cardama tras identificar nuevos hechos de apariencia delictiva en el proceso de compra de las patrulleras oceánicas. En ese sentido, manifestaron los legisladores del Frente Amplio que Mario Cardama es el principal responsable de las maniobras fraudulentas, pero también dejaron claro que no podrían haberse consumado sin la acción u omisión de funcionarios públicos del gobierno de la calle Pou.
18: En primer lugar, el otorgamiento de prórrogas sin registro por parte de la administración pública y la omisión de cursar la comunicación de no entrada en vigor por incumplimiento del contrato. En segundo lugar, la autorización de pagos invocando un análisis de documentación que nunca se tuvo a la vista y nunca pisó las dependencias del Ministerio de Defensa Nacional. En tercer lugar, la autorización de pagos sin control de documentación, sin traducción de documentos en inglés y documentación sin apostillar, lo cual constituye una irregularidad grave. El mismo día que Cardama había remitido la documentación a la Armada Nacional. Con diferencia de horas, entre que Cardama envió la documentación en inglés y sin apostillar, la Armada autorizaba el segundo pago por más de 8 millones de euros con un texto dictado por el propio señor Mario Cardama. Y en último lugar, la ausencia sistemática de actos administrativos escritos, resoluciones fundadas y registros de decisiones esenciales para la protección de los dineros públicos.
17: Mediante una declaración pública, el oficialismo reafirmó la idea de que hubo un intento de estafa al Estado uruguayo por parte del astillero español y responsabilizó del proceso al expresidente Luis Lacalle Pou y a los ministros de Defensa, Javier García y Armando Castaín de Bat.
19: Nos queda claro quién defendió a Cardama y tuvo más defensores que la empresa privada. Hemos sentido defender a la empresa Cardama tal cual fuera propia. No nos queda claro en este proceso quién defendió el Estado uruguayo y la plata de los uruguayos. En tanto, terminamos construyendo un acuerdo con una empresa que a todas luces nos quiso engañar en todo momento, incluso cuando presentó el refuerzo de la garantía el mismo día que el presidente Yamandú Orsi hacía la conferencia.
7: Y en estas acusaciones cruzadas, la coalición republicana también anunció que va a presentar una denuncia penal contra la ministra de Defensa, Sandra Lasso. Esto será por abuso de funciones en el caso Cardama. Los legisladores señalan como responsable política y legal del contrato de las patrulleras oceánicas a la ministra.
20: Hubo una operación que implicó, sin medir consecuencias ni costos, que por ejemplo se omitieran los controles y las tareas de seguimiento en la construcción de las patrulleras en Vigo. Durante 7 meses la ministra Lasso estuvo sin tomar la decisión de que allí concurrieran los delegados de la Armada Nacional que debían cumplir esa tarea. Estuvo semanas y meses sin responder mensajes, sin responder solicitudes del propio proveedor y de otros actores en cuanto a la marcha de la ejecución de un contrato que estaba en pleno desarrollo y que además el gobierno estaba cumpliendo con las obligaciones financieras, curiosamente, y aunque parezca irónico, porque la actual administración pagó 20 millones de euros con relación a la ejecución de un contrato que en realidad ya tenía dispuesto desde el inicio terminar con él.
0: La coalición republicana denuncia que el informe del Frente Amplio solo contiene insinuaciones y no cuenta con evidencia suficiente para hablar de fraude y de responsabilidad política del gobierno de la calle Pou en la adquisición de las patrulleras oceánicas.
20: Creemos que presentaron un informe absolutamente insidioso, porque no llegan a ninguna conclusión concreta en cuanto a que se haya cometido delito. Ellos mismos dicen que no hacen atribuciones individuales a ningún funcionario, dicen que en tal caso no afirman que se hayan cometido delitos, pero sin embargo mencionan delitos. Hablan de la omisión contumacial de los deberes del cargo, hablan de la falsificación ideológica por parte del funcionario público, sin aportar un solo elemento, una sola prueba, y lo que es más grave, sin identificar a cuáles serían los funcionarios públicos que eventualmente en el periodo pasado habrían incurrido en esos delitos.
5: Abrimos el capítulo internacional. Estados Unidos anunció una nueva ronda de sanciones económicas contra todos los países que se nieguen a cortar sus vínculos formales e informales con Irán. La guerra está debilitando el comercio internacional y también la llegada de alimentos y fertilizantes a los países consumidores, así como también está encareciendo los costos del transporte a nivel global.
21: La nueva ofensiva de Washington contra Irán apunta a 5 sectores estratégicos de la economía persa y contempla sanciones contra más de 60 entidades, individuos y embarcaciones acusados de facilitar el acceso de Teherán a recursos financieros y tecnología vinculada a sus programas nuclear y de misiles. El secretario del Tesoro de Estados Unidos, Scott Bessent, afirmó que su país busca destruir la economía de Irán y que cualquier entidad que facilite el lavado de dinero en nombre de Irán será expulsada del sistema de dólar estadounidense. La nueva estrategia contempla ampliar sanciones secundarias hacia 5 sectores: activos digitales, tecnología, oro, aviación y transporte marítimo. Nadie está por encima del alcance de las acciones estadounidenses, ha señalado Bessent al ser consultado por sanciones sobre China, quien se sitúa como uno de los principales socios comerciales de Irán, aunque ha destacado que otras opciones como la diplomacia son preferibles. En las últimas horas, autoridades iraníes indicaron que los países que acaten las sanciones de Estados Unidos se pondrán en contra de Irán y, por tanto, se entienden como actos de guerra. Voceros oficiales han indicado que el país está preparado para afrontar los bloqueos financieros estadounidenses. Las medidas de Donald Trump se suman al bloqueo de los puertos iraníes dispuestos por su flota, mientras que los impedimentos iraníes evitan la salida de buques que no estén autorizados por Teherán. Esta situación complica el comercio internacional. En tal sentido, el secretario general de Naciones Unidas, Antonio Guterres, ha planteado un mecanismo para registrar y supervisar buques que transporten fertilizantes y productos afines por el estrecho de Hormuz. En el otro extremo de la península arábiga, los rebeldes hutíes han llevado a cabo un ataque contra un petrolero saudí en aguas del Mar Rojo y frente a la ciudad de Yanbu, en Arabia Saudí, así como bombardeos contra las fuerzas saudíes desplegadas en territorio de Yemen, controlado por el gobierno reconocido internacionalmente.
6: Dos uruguayos están en las semifinales de remo de sus categorías en el Mundial en Países Bajos, ahí en la competencia. Y vamos a hablar justamente de Felipe Kluivert, además del olímpico uruguayo, campeón del mundo, que tuvo competencia este lunes, terminó con un tiempo de 7:53.77, 26 años para Kluivert, que ganó la Serie 3 y se metió entonces a las semifinales que van a ser el próximo miércoles para él. Además, en single peso ligero femenino, Nicole Gerson fue segunda en la serie, avanzando directamente también a semifinales, un tiempo de recorrido 2 kilómetros. Ahí estaba entonces Nicole Gerson, también en competencia. Gerson y Kluivert vuelven a disputar entonces el miércoles las semifinales de su competencia individual. y el doble mixto juntos el sábado a las 6 y 17 en nuestro país. Además, vamos a tener también la participación de Bruno Chetraro, olímpico también con Uruguay. Es el tercer remero presente en este Mundial de Países Bajos, de cara a lo que será el Oso de Sur también, que tiene esta modalidad. Hay algunos deportes que no están, pero sí Uruguay en remo, que va a competir directamente, como lo hace ese tiempo, con Chile, que es la gran potencia a nivel de remo sudamericano. Chile, que tiene demasiadas cosas a nivel de remo. Solamente el presupuesto en remo de Chile es más que todo el presupuesto que tiene nuestro Comité Olímpico para todos los deportes, para hacerse una idea en cuanto a la infraestructura. Y que hablar, por ejemplo, también en Asunción, en Paraguay, que tienen 250 velódromos, tienen, en fin, las cosas de la vida. Triatlón y un uruguayo que es bronce, te contamos un poquito, dale. Ya vamos a tener tiempo porque la segunda quincena de septiembre vamos a tener algunas horas de transmisión de los Juegos Ode Sur que se van a desarrollar en Rosario, Santa Fe. Elías Medina es el triatleta uruguayo que ganó la medalla de bronce en la categoría junior en Lima, en Callao, ahí. Terminó entonces su segunda participación oficial en la categoría. Completó el exigente circuito sprint en 58-52 para él. Ahí lo van a ver en la llegada al uruguayo. 750 de natación, 20 kilómetros de ciclismo, 5 kilómetros de pedestrismo. Ahí estaba el uruguayo en competencia. Schweizer, otra vez, no es imagen repetida. La semana pasada lo teníamos también en noticia y ahora fue campeón. Hablamos de surf, hablamos de longboard y hablamos de Julián Schweizer en Playa Hermosa, pero no acá, en Costa Rica. Terminando primero en la competencia, Julián va a volver al país, emprender los desafíos que se vienen. Inés Becio, además, terminó en el tercer puesto, medalla de bronce también en Costa Rica. Uruguayos en longboard presente. Mirá a Julián Schweizer en actividad. Bloque deportivo acá en Deporte 5. 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Son muchas horas,
2: bueno,
6: acá adentro, chicos.
2: Somos uno.
6: Pasé
2: somos
6: el chivo
2: uno.
6: Así de, ¿no? Sí. Vení Deporte 5 ahí. Vamos, exacto. Un solo corazón. Vamos a pasar a la selección de básquetbol porque se viene esta semana. La ventana, se abre la ventana FIBA, eliminatorias. Juega Uruguay, juega la selección de Jauri. Vamos a hablar un poquito de básquetbol. Mirá, acción y entrenamiento de la selección uruguaya porque se vienen, ¿eh? Bahamas y Puerto Rico en Antel Arena. 27 y 31 de agosto, entradas que están a la venta, algunas con un precio un poco elevado, la gente se quejaba, llamaba, hay abonos también en la venta, partidos difíciles, ¿no, Santi? También los que se vienen contra Bahamas equipos viene, que tiene jugadores NBA.
5: No, Bahamas viene con todo lo que tiene y jugadores muy buenos NBA, exacto, pero no jugadores NBA, jugadores muy buenos de la NBA.
6: El de Atlanta, Buddy Hill es, ¿no?
5: Sí, Buddy Hill, bueno, de Andre Ayton.
6: Ese es buenísimo. Ese
5: Edgecombe, o sea, todos jugadores muy buenos de NBA.
6: De Atlanta, de Filadelfia, bueno, el equipo de Bahamas que jugó contra Chile, que terminó ganando 94-87, un partido de preparación de cara a esta ventana, así como lo hizo Uruguay también jugando en China. Y Puerto Rico también, aprovechando que está mucho tiempo en su casa, para formar el equipo, para darle espacio a esta ventana internacional, liderado también por Alvarado, José Alvarado, capitán y referente del equipo también de Puerto Rico. Bahamas y Puerto Rico, entradas a la venta, los partidos entonces que se vienen 27 y 31 de agosto, los dos se juegan a las 20:10. Ya que hablé con Santi, le voy a preguntar a Laura, no sé si tiene tiempo, si lo vio, capaz que no, lo de la Fórmula 1, ¿no? ¿Qué le pasó a Verstappen?
2: Y ahí lo ves, atrás tuyo, mirá cómo quedó el auto. ¿Viste esa foto que aparece? Esa es el auto de Max Verstappen en la primera vuelta.
6: Ese era el auto de Max Verstappen.
2: En la primera vuelta, además, en su casa, en Países Bajos y en Zandvoort, una pista que le dice adiós a la Fórmula 1.
6: Claro, eso te iba a decir.
2: O sea que era como una fiesta y no pudo pasar de la primera vuelta porque hubo lluvia y se complicó. Pero raro para Max que está...
6: La verdad...
2: No quiere mucho ese auto, ¿no?
6: ¿No?
2: No, no
6: lo quiere. Es como dejar la marca en esta pista que se vaya, además despedirse del auto.
2: Sí, totalmente. Creo que fue como algo así, muy figurativo. Y teniendo en cuenta que Max era el hombre del momento porque firmó hasta 2030 con Red Bull. Había especulaciones de que se fuera para Mercedes y finalmente se queda hasta el 2030.
6: Norris ganó la competencia. Antonelli sigue líder en la general. Las novedades de la Fórmula 1, dale.
3: La 12ª fecha del Mundial de Fórmula 1 se disputó en Países Bajos en una jornada con lluvia, pista rápida y con accidente de Max Verstappen en la última curva de la primera vuelta, que terminó en abandono del piloto local. Por otra parte, Lando Norris largó desde el primer lugar y fue el más rápido de la competencia. El piloto de McLaren, último campeón del mundo, fue el primero en cruzar la bandera a cuadros y está cuarto en la clasificación general con 159 puntos. El líder de la general, Kimi Antonelli, fue segundo y se mantiene en lo más alto de la clasificación con 242 puntos. La emoción de la carrera estuvo en el duelo entre Russell y Hamilton, ex compañeros de equipo, hoy enfrentados. El Virtual Safety Car jugó a favor del piloto Mercedes. Cuando parecía que no iba a poder soportar los ataques de Hamilton, la carrera retomó la normalidad a falta de dos vueltas y el piloto de Ferrari no pudo meterse en el podio. Terminó tercero Russell y cuarto Hamilton. Mientras que en la general está segundo Russell con 183 puntos y tercero Hamilton también con 183 unidades. La próxima etapa será el Gran Premio de Italia, el domingo 6 de septiembre en el Autódromo Nacional de Monza.
5: Volvemos a la información nacional, volvemos al encuentro de Gustavo Guisulfo, que estuvo cubriendo todo lo alternativo a la Torre Ejecutiva, y allí el presidente de la República recibió visitas importantes con inversiones que llegan de Maldonado. Gustavo, información sobre ese punto, ¿cómo la ves?
1: Sí, compañeros, el panorama es completamente distinto ahora en Torre Ejecutiva de nuestro último contacto. Justamente acaba de finalizar esta salida para el operativo de la noche de la nostalgia y tenemos tiempo ahora para hablar de lo que fue la agenda del presidente Yamandú Orsi en la tarde, que recibió dos delegaciones relacionadas con lo que es el departamento de Maldonado. En primer lugar, un grupo inversor encabezado por el hermano del expresidente argentino, estamos hablando de Gianfranco Macri, que pretende y vino a presentar una inversión de 42 millones de dólares para edificar un campo de golf de 27 hoyos en el departamento de Maldonado, precisamente en la zona de Manantiales, sobre la ruta 104, fue recibido junto al intendente de Maldonado, Miguel Abella, y le presentaron el proyecto a Yamandú Orsi. Luego de esta reunión tuvimos oportunidad de hablar con el inversor y también con el jefe departamental, que nos daban los detalles.
4: Bueno, la construcción yo creo que va a ser más o menos unos 300 a 400 personas a lo largo del proyecto, y una vez en funcionamiento el club, que va a tener una parte de golf y una parte deportiva donde hay tenis, fútbol, pádel, piletas cubiertas y descubiertas, gimnasio. En total yo diría que sin duda 100 personas durante todo el año y con picos de 50 a 100 más en temporada alta.
22: ¿Esta idea ya la han desarrollado en otras partes del mundo?
4: En muchos lugares. Yo personalmente ya lo hice en Buenos Aires, se llama Buenos Aires Golf Club. Fue elegido repetidas veces como la mejor cancha de Argentina, alguna vez también de Sudamérica, y fue sede de todos los torneos más importantes que existieron en Argentina, incluyendo la Copa del Mundo del año 2000 que ganó Tiger Woods.
23: Maldonado ya cuenta con 4 canchas de golf, esto sería algo muy novedoso para nosotros y va a seguir apostando al turismo de todo el año, que es lo que nosotros queremos.
22: Justamente va a generar una movilidad que Maldonado no tiene, que es más específica en el verano, ahora en invierno se va a poder atraer gente.
23: Sí, a ver, hay algo bien claro: para que los jugadores de golf vengan hay que tener primero las canchas, bueno. Por lógica se va a tener primero la cancha y creo que podemos aspirar a un turismo distinto que no es solamente de playa.
1: Y hablábamos, aprovechando la presencia del intendente de Maldonado, de la situación que se está viviendo en la construcción del resort San Rafael, propiedad del empresario italiano Giuseppe Cipriani. Justamente Cipriani se reunió hoy también con Yamandú Orsi para hablar justamente de la problemática que ha generado los atrasos en esta construcción. Al respecto hablábamos con el jefe departamental de Maldonado, que hacía referencia incluso a la promesa del empresario de que no se van a perder fuentes laborales.
23: Más o menos se viene encaminando de vuelta el proyecto, viene con algún atraso lógico, aparte del tiempo y de las cosas que tenga, pero la inversión ya supera los 248 millones de dólares, por lo cual superó el umbral de lo que era la licitación, o sea que estamos muy expresados que si no es este verano, el verano que viene va a estar pronto funcionando.
24: Las demoras se argumentan en el problema contractual que hubo entre los concesionarios y los contratistas, ¿o tiene que ver también el conflicto sindical?
23: A ver, yo no voy a atribuir las demoras de ningún tipo porque es un tema entre particulares, ni el gobierno nacional ni el gobierno departamental tienen que ver en esa injerencia. los permisos que se necesitaban tanto del gobierno nacional como del gobierno departamental han funcionado de forma correcta. Entonces, esto pasa más que nada por la órbita particular y no por la parte directamente del gobierno.
8: ¿Y qué pasa con los trabajadores? Porque se hablaba de unos 300 trabajadores que aproximadamente, bueno, quedan sin la oportunidad de poder seguir trabajando en la obra.
23: Supuestamente, el número que nosotros marcamos es casi 600 trabajadores. 300 eran los de Criba y casi 300 por su contrato distinto. Tenemos la seguridad, y nos transmitió el propio Cipriani y lo ha transmitido la gente del Zunca, que se van a mantener todos los puestos de trabajo.
1: Y como les decía, el empresario italiano Giuseppe Cipriani se hizo presente en Torre Ejecutiva para dar cuenta al presidente Yamandú Orsi del avance de las obras y la promesa de la restitución justamente de los trabajos. No tuvimos oportunidad de hablar con el empresario debido a que su presencia coincidió con el operativo de la noche de nostalgia que estábamos dando cuenta recién, pero sí supimos que en la reunión Cipriani le garantizó al presidente Yamandú Orsi que el nuevo resort San Rafael él va a estar inaugurándose en octubre del año que viene.
2: Sí, finalmente entonces se cumple esto de que no estará pronto para esta temporada.
5: No, era la idea inicial, pero eso no va a ser así. Seguramente pueda estar pronto para el verano del 2028.
2: Por las fechas estimadas, así será.
5: Bueno, ¿vamos a la pausa?
2: Sí, nos vamos a ir a la pausa. Tenemos ya aquí a Fernando Tetes, que recordaba sus estadías en San Rafael, y lo dejamos por ahí.
5: Pero no se puede decir mucho al aire igual.
2: Sí, no se puede, pero va a estar con nosotros y la cultura. Eso luego de la pausa, así que están todos invitados. Pero antes,
5: Las claves del día.
9: Nostalgia. Esta noche habrá más de 120 fiestas en Montevideo con motivo de la Noche de la Nostalgia. Algunas de ellas con capacidad para 1.000 y hasta 4.000 personas. La Intendencia Capitalina dispuso de 60 inspectores para el control de aforo. Los Ministerios del Interior y la Unidad de Seguridad Vial desplegarán un operativo especial que incluirá espirometría para la detección del consumo de alcohol y drogas por parte de los conductores de vehículos. Denuncias mutuas. La coalición republicana anunció que presentará una denuncia penal contra la ministra de Defensa, Sandra Lasso, por abuso de funciones en el caso Cardama, por la rescisión del contrato de las patrulleras oceánicas. Legisladores del Frente Amplio, en tanto, ampliarán la denuncia por este caso tras identificar nuevos hechos de apariencia delictiva en el proceso de compra de las OPB. Manifiestan que Mario Cardama es el principal responsable de las maniobras fraudulentas que no podrían haberse consumado sin la acción u omisión de funcionarios públicos del gobierno anterior, afirman. Requisa. La policía incautó más de 17 kilos de droga, teléfonos celulares, dispositivos electrónicos para televisores y routers en un operativo realizado en la unidad número 4 del Instituto Nacional de Rehabilitación, Excomcar. Negriazul. Liverpool es el único puntero del torneo clausura del fútbol uruguayo, luego de finalizar la fecha número 3. Nacional ganó 1-0 ante Progreso en el debut de Daniel Carreño como técnico tricolor, y Peñarol empató el sábado 0-0 como visitante frente a Deportivo Maldonado. Amenaza. Estados Unidos anunció una nueva ronda de sanciones económicas contra todos los países que se nieguen a cortar sus vínculos formales e informales con Irán.

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0: Y si de repente usted se distrajo un ratito, se fue a comer algo, se fue al baño, vuelva. Sí. Dice Fernando Tetes.
1: Y lo tenemos acá pronto para presentar toda la información de espectáculos y antes de EPA.
2: Porque hoy y antes de EPA, hoy vamos a cerrar con música porque vamos a abrir EPA con música. Así que en un momentito les vamos a mostrar a Radio Palermo que están haciendo la prueba de sonido. Pero bueno, arranquemos con Borges. Borges 1 en este momento, porque hoy estaría cumpliendo 127 años Jorge Francisco Isidoro Luis, creo que me falta un nombre, Borges, bueno, nacido en Argentina, tiene sus obras, no sé, Libro de la Arena, Alep, ficciones, por decir algunos de sus títulos, hijo de un profesor de psicología y además abogado y además nieto de una inglesa que llegó después de la guerra y que se alojó en Argentina. Jorge Luis Borges tiene muchísimas frases que podríamos sacar de él, ¿no? Pero extraje estos segundos en los que habla de para qué sirve la cultura, ¿para qué sirve la literatura?
3: ¿A usted lo han acusado de ser un hombre frío, maestro?
4: No, eso es falso. Soy desagradablemente sentimental. Soy un hombre, muy sensible. Ahora, cuando escribo, trato de tener cierto pudor, ¿no? Y como escribo por medio de símbolos, y nunca me confieso directamente, la gente supone que esa álgebra corresponde a una frialdad. Pero no es así, es lo contrario. Esa álgebra es una forma del pudor y de la emoción, desde luego.
3: Yo pienso que convertir los sentimientos en matemáticas es realmente algo muy complicado y muy hermoso.
4: La tarea del arte es esa, es transformar, digamos, lo que nos ocurre continuamente, transformar todo eso en símbolos, transformarlo en música, transformarlo en algo que puede perdurar en la memoria de los hombres, y es nuestro deber ese, tenemos que cumplir con él, si no nos sentimos muy desdichados.
2: Bien, me acotaba recién Santi, era Francisco, que me faltaba, era Jorge Francisco, Isidoro. Guillermo, Isidoro.
1: No, Guillermo. Guillermo lo inventaste.
0: Guillermo no.
1: Jorge, Francisco, Isidoro. Luis Borges.
2: Ese es el nombre completo de Jorge Luis Borges.
1: Pasamos, son muchos nombres lo que pasa.
2: Sí, bueno, pasamos de un Borges a otro, si quieren, porque hoy estará cumpliendo 93 años Alberto Olmedo. Entonces.
1: Ah, claro, personaje.
2: Alberto Olmedo, que estaría cumpliendo 93 años hoy, tenía su personaje de Borges, justamente. Sí. Con Portales haciendo de Álvarez, así que vamos a recordar después de un Borges, al otro Borges, un segundito.
5: ¿Qué has comido últimamente? A lo mejor alguna, no sé, bueno, algún aceite malo.
6: Un poco de lechón adobado, no mucho, no mucho, un pollo a la calabresa, pollito a la calabresa, unos pimientos rellenos que estaban exquisitos, y unos ravioles tuco pesto. Acompañado con la rodajita de pelleto mechao,
5: el pelleto mechao, que es tan
6: rico a la cacerola.
5: Pero me parece que naturalmente, y alguna copita de vino quizás para...
6: Pero poco,
5: claro, eso es lo que le he hecho daño. Seguramente el peso lo tiene por no haberse acompañado por el vino que corresponde, estos vinos que hemos ganado en los premios mundiales.
6: Sí, muy ricos.
5: Si hubiera acompañado por esos vinos.
6: Muy rico, ¿sabes que tomé uno de esos?
5: Sí, vale la pena.
6: Pero, señores.
5: Yo, de haber comido eso, te hubiera estado hasta las 8 de la mañana tomando vino para bajar, ¿verdad?
2: De un Borges al otro, ¿no? El recuerdo del No Toca Botón de Alberto Olmedo. Seguimos con algunos recuerdos también porque estamos en la nostalgia. Hace 5 años fallecía Charlie Watts, el batero de los Rolling Stones. Lo vamos a ver y a escuchar, y también con la traducción de algunas de las cuestiones que él decía en una entrevista, porque era un tipo de perfil más bajo, era el perfil más bajo de los Rolling Stones, y todos decían que era el que le ponía equilibrio y que era realmente el poder dentro de los Rolling Stones. Un tipo que le gustaban los caballos, el jazz, que se vestía formalmente, que no daba muchas conferencias de prensa y nada. Bueno, vamos a recordar a Charlie Watts.
7: I'm not really a rock star. I don't have all the trappings of that, really. Having said, I've got 4 vintage cars and can't drive the bloody thing, but still, not really. I've never been interested in doing these or being seen.
8: I
7: love it, and I do these because I want people to come to see us, because that's what how the band exists, by people coming. There's nothing worse than sitting in a club, and it's what I've done it for years. Anyone who played in a jazz band or a trio, no, you've got 3 people. 2 of them are one is your mate and the other one's your girlfriend, sitting in the front, and that's the audience in a pub. There's nothing worse than that. So, and if you want to play in wherever, where we are, Old Trafford, you've got to fill the place up.
2: parte del pensamiento de Charlie Watts, que falleció con 80 años, es exactamente 5 años. En un momentito vamos a hablar de cultura de aquí de Uruguay, ¿no? Pero quiero tener un último reflejo del mundo con lo que sucedió ayer en Los Ángeles. Gustavo Dudamel, el emblemático y uno de los mejores directores de orquesta del mundo, se despidió de la Orquesta Filarmónica de Los Ángeles, va a asumir la de Nueva York. Es un tipo que ha hecho muchísimas cosas en su vida. Este año ganó 2 de los 3 Grammys a los que fue nominado, lleva 10 en total, ha ganado un montón de platinos, etcétera, etcétera. Pero sobre todo, su mayor legado es el sistema de orquestas juveniles que creó en Venezuela, en su Venezuela natal, que ha sido replicado en muchas partes del mundo y que él mismo se ha encargado, pese a ser un tipo tan archifamoso y ocupado, de ir a verificar en los distintos lugares donde se ha replicado ese sistema de orquestas que le da la oportunidad a un montón de niños. Él dice que es el trabajo social de la música que ha hecho con las orquestas, con este sistema de orquestas. Bueno, ayer se despidió, y esto es un pedacito nada más, porque si quieren pueden verlo entero, porque está en su propio canal de YouTube, están las 3 horas y pico del recital. Tuvo varios nombres interesantes. Hice un resumen cortito de 2 o 3 nombres que aparecieron ayer acompañándolo en la despedida en Los Ángeles.
8: On June 24th, my country fell apart in less than a minute. 2 earthquakes devastate some of Venezuela's most densely populated regions. And in the days that followed, I witnessed something I will never forget.
9: Natalia Lafourcade.

Martín, ahí estaba Natalia Lafourcade, también estuvo Carlos Vives haciendo parte de sus canciones en esta despedida de alguien que ha hecho y que sigue haciendo tanto por la música y que este concierto lo hizo anoche en Los Ángeles en su despedida a beneficio de los damnificados por el terremoto del 24 de junio en su Venezuela natal. Ahora sí nos venimos para aquí, Día Nacional del Teatro, simplemente para recordarlo, para mandarle un saludo bien grande a toda la gente que hace teatro en este país y también para recordar que por allá por 1815 el Cabildo le otorgó a la Casa de Comedias su representación, por tanto esa representación volvió a los propios actores y luego el MEC, muchísimo más acá en el tiempo, fundó la Casa de Comedia. Por eso un 24 de agosto que se está recordando el Día Nacional del Teatro y lo estamos haciendo simplemente con unas imágenes del Teatro Solís.

0: de abajo, al costado, atrás y arriba, donde quiera que vayan a ver una obra de teatro. Y ahora sí, no me despido porque se puso lindo el otro estudio donde va a estar EPA. No sé si ustedes lo tienen, Radio Palermo. No sé si la tienen por ahí, pero hoy lo van a escuchar unos buenos candombes electrónicos. Es un trío que suena muchísimo. Gente muy conocida, gente que está muy vinculada a la música, así que les propongo un pedacito de Radio Palermo en esta canción, que además tiene video, que está vinculada directamente con Isla de Flores y con Valores, porque algunas de las canciones de Radio Palermo han sonado y Radio Palermo ha estado muchas veces acompañado por los tambores de Valores. Van a estar hoy tocando con nosotros en EPA, así que me voy para ahí, porque si hay tambor y hay música, me disculpan, ¿eh?
1: Muy bien.

0: Bueno, cambiamos el ángulo de la información y nos vamos al ámbito policial. La sucursal del Banco República de Pando fue robada en el día de hoy. Cuatro delincuentes encapuchados ingresaron armados a este lugar con escopetas y pistolas 9 milímetros. Golpearon en la cabeza a un guardia de seguridad, quien, según informó Subrayado, se encuentra por suerte en buen estado de salud. Todavía se desconoce el monto de dinero hurtado. Los delincuentes se fugaron en un auto de alta gama que, de acuerdo a lo que informa Telemundo, chocaron en la zona de Barros Blancos. Allí robaron una camioneta y continuaron la huida.
1: Seguimos con otro operativo que se llevó a cabo, en este caso por Interpol, que logró incautar mercadería brasileña de contrabando que se pretendía ingresar al país. El cargamento estaba compuesto por alimentos y bebidas alcohólicas.
2: En las últimas horas, la Dirección General de Lucha contra el Crimen Organizado e Interpol lograron detener un camión con mercadería de contrabando proveniente de Brasil. A través de tareas de inteligencia que se llevaban adelante desde hace meses, se logró avistar al vehículo buscado circulando por la Ruta 11 y se procedió entonces a un seguimiento discreto. Posteriormente, el vehículo tomó la Ruta 7 a elevada velocidad, intentando luego desviarse hacia un camino vecinal, motivo por el cual se procedió a su interceptación. Una vez identificado el conductor, de nacionalidad uruguaya y sin antecedentes, manifestó desconocer el contenido de la carga y cuál sería su destino. Se procedió a la inspección y documentación de la mercadería por parte de personal de policía científica, constatándose en forma preliminar que se trata de alimentos y bebidas alcohólicas de diferentes tipos y marcas, presuntamente ingresados al país mediante el contrabando. La mercadería se encuentra ahora a disposición de las autoridades competentes y el detenido a disposición de la fiscalía.
0: Seguimos con las noticias policiales. La policía incautó más de 17 kilos de droga, teléfonos celulares, además dispositivos electrónicos para televisores y también routers en un operativo dentro del predio del ex Concar.
3: Una investigación desarrollada por la policía permitió detectar una presunta maniobra destinada a ingresar drogas y otros efectos para las personas privadas de libertad. A partir de tareas de inteligencia y la información obtenida durante la investigación, se realizó un procedimiento que permitió localizar los efectos próximo a uno de los módulos de la Unidad 4 del Instituto Nacional de Rehabilitación, ex Comcar. De acuerdo a la información brindada por el Ministerio del Interior, fueron incautados 14,8 kilos de una sustancia amarillenta, 2,3 kilos de sustancia vegetal y 353 gramos de sustancia blanca, haciendo un total de 17,5 kilos, que equivalen a 23.500 dosis. Además, se incautaron 38 teléfonos celulares, 10 dispositivos para conectar televisores a Internet y 13 routers. La Fiscalía de Cuarto Turno de Flagrancia dispuso las actuaciones correspondientes, incluyendo la documentación de lo incautado, el relevamiento de las cámaras y la intervención de policía científica.

Un clásico entre Defensor Sporting y Danubio. Victorias de Nacional, victorias de Peñarol, pero Torque no afloja y sigue líder. Hablamos de fútbol femenino, justamente de los resultados. 6 goles le hizo Torque a San Jacinto. Está primero con Peñarol con 15 puntos. Nacional y Liverpool tienen 9 en el fútbol femenino de Uruguay. Además, en el clásico Danubio y Defensor Sporting empataron a 1. Ya les amplió los resultados. Nacional le ganó a Liverpool 2 a 1. Peñarol a Wander 7 a 0. Juventud empató con Canadian 1 a 1. De los 10 equipos, Torque arriba, acompañado de los mismos puntos, tiene los 2, a 6 de Nacional y Liverpool. Wanderers es el único que no ha sumado hasta ahora. La segunda división del fútbol femenino también, el que lidera la clausura del anual es Racing, que le ganó a Boston River en la fecha. Central viene después, le ganó Udelar también. Algunos resultados entonces, Central está segundo, Racing primero y Central segundo, la segunda división también del fútbol femenino. Hablamos de la OFI, hablamos de una final, de un partido de ida de la segunda división y este resultado, dale a la cancha. Más fútbol rapidito, en el Estadio Gloria de un pueblo se vivió una verdadera fiesta. Primera final de la Copa de Clubes de OFI Divisional B, que tenía como protagonistas el Club Atlético Juanico y después a Ceibal de Salto, donde va a ser la revancha en el Dickinson el próximo domingo. Terminó ganando Juanico, le ganó 2 a 1, así consiguió la historia. Andrés Rodales el 1 a 0. Mirá cómo estaba el estadio. La alegría, muchísima gente, más de 1000 personas en el estadio. Pero después, un cabezazo Santiago Pintos y el empate 1 a 1. Ahí está el primero del partido para Juanico. Después el empate de Ceibal. Juanico que busca el primer título de la categoría. Unas jugadas muy revisadas las jugadas. Este sistema del FBS, ¿no? Similar al VAR que utilizan en el fútbol de la OFI. Es interesante cómo se recurre y el 2 a 1 entonces para Juanico. Ahí está el gol de cabeza. El empate, decíamos, enseguidita de Ceibal, de Santiago Pintos, y el 2 a 1 para Moreno, Luis Moreno, que termina marcando. Va a ser el próximo domingo en el Dickinson a las 3 de la tarde, a las 13 horas, perdón, el partido. Deberá Juanico viajar a Salto para confirmar frente a Ceibal. Juanico y Ceibal, los protagonistas de esta Copa de Clubes de OFI Divisional B, el fútbol más nacional que tenemos en Uruguay, en donde participan equipos de todos los departamentos. Acá está el segundo. Próximo domingo la revancha. Lo anularon, pero después lo dieron. Digo, porque ahí está la revisión del VAR y la victoria 2 a 1 entonces de Juanico.

0: Y nos vamos a Brasil porque el primer debate presidencial en ese país quedó marcado por la ausencia de Lula y Flavio Bolsonaro, que justamente son los dos candidatos mejor posicionados. Obviamente fueron cuestionados por sus rivales, que sí asistieron al debate.
1: El debate terminó convertido en un escenario de atriles vacíos. Lula y Flavio Bolsonaro, los dos candidatos que lideran las encuestas, decidieron no participar del encuentro realizado en Sao Paulo. Lula optó por conceder una entrevista televisiva a TV Record en un horario cercano al debate. Flavio Bolsonaro, principal adversario del presidente según los sondeos, tampoco asistió después de que Lula confirmara que no participaría. El encuentro había sido programado del 16 al 23 de agosto con la expectativa de reunir a ambos candidatos. La ausencia de Lula también llevó a Romeu Zema a retirar su participación horas antes, mientras que finalmente solo Ronaldo Caiado, Renan Santos y Augusto Cury ocuparon los atriles. Desde el comienzo, los candidatos presidentes cuestionaron a los ausentes. Renan Santos apuntó directamente a los espacios vacíos.
2: Antes só queria lembrar que com um país completamente em crise, esses dois criminosos não vieram ao debate.
1: No tienen el valor de venir aquí a hablar sobre los crímenes que cometieron, afirmó.
3: É lógico que é o momento onde a sociedade esperava a presença aqui dos dois pré-candidatos que são também os mais rejeitados no país.
1: Caiado sostuvo que la sociedad esperaba la presencia de los dos precandidatos. La decisión de Lula se produce en una carrera electoral concentrada entre el presidente y Flavio, hijo del exmandatario Jair Bolsonaro. El último sondeo de Datafolia les atribuyó 39 y 33% de intención de voto, respectivamente, mientras Caiado, Renan Santos y Zema aparecen muy atrás y no alcanzan el 5% cada uno.
4: Al menos 5 palestinos, entre ellos una niña, han muerto este lunes a causa de nuevos ataques ejecutados por el ejército de Israel contra varios puntos de la Franja de Gaza. Desde Naciones Unidas demandan el despliegue de fuerzas de protección internacional en Cisjordania, que se encuentra ocupada, Jerusalén y la Franja de Gaza, esto con la finalidad de proteger al pueblo palestino, quien se encuentra bajo ataque israelí.
5: El movimiento islamista Hamás acusó a Israel de continuar su genocidio contra la población de Gaza tras el bombardeo israelí de una planta desalinizadora en la ciudad de Gaza, en un ataque que, según el grupo, se suma a la vulneración sistemática del alto al fuego vigente desde octubre de 2025. Las Fuerzas Armadas israelíes bombardearon en la tarde de este lunes una pequeña planta desalinizadora de la ciudad de Gaza, según atestiguó la agencia EFE. Además, atacaron una vivienda y una mezquita en el barrio de Yati, en el oeste de la capital gazatí, y otra casa en el centro del enclave. El bombardeo de Sheikh Radwan, que se produjo en un área ya gravemente destruida por los ataques israelíes en los últimos años, afectó a la planta de agua que asiste a esa zona. A esto se suma la relatora especial de Naciones Unidas, Francesca Albanese, quien demandó el despliegue de fuerzas de protección internacional en Cisjordania ocupada, Jerusalén y la Franja de Gaza, con la finalidad de proteger al pueblo palestino que se encuentra bajo ataque israelí. Albanese sostuvo que los estados tienen la obligación de actuar para poner fin a la ocupación ilegal de Israel y mencionó la consideración de la Corte Internacional de Justicia de julio de 2024, cuando se determinó que la presencia del Estado judío en territorio palestino es ilegal.
0: Vamos ahora a la información agropecuaria. Los consignatarios de ganado esperan una buena evolución de los precios. Vamos a compartir ahora la información de la mano de Flavio Les.
6: Consignatarios de ganado confirman la firmeza de los valores en cada remate.
7: La verdad que las expectativas en un momento pensábamos que estaban colmadas y hoy se siguen superando. Soy de los que pienso que estos valores y este mercado vino para quedarse, por lo menos es mi opinión, por 2 o 3 años. Miramos el nivel de reposición de los stocks de los distintos productores de carne del mundo, ¿no? Hoy, por ejemplo, como dato, que ya lo sabés, pero hoy el novillo de Estados Unidos le pegó a los $9. Y bueno, entonces, debo decir, ¿Cuándo para? Y bueno, ¿por qué no para? Porque no hay. Eso es clarito. Acá creo que hay que sacar a Brasil, que tiene un mundo ganado, y la India, que es la vaca sagrada, se llama el búfalo. Y los demás países están todos bajo el toque. Y genéticamente, pones un toro a la vaca y le vas a la producción andando muy bien. A los 3 años le echaste el toro. Entonces, y recuperar niveles con un mercado demandante es bravo.
6: Álvaro García, consignatario de ganado de Durazno, destacó la calidad y la presentación de las carnes uruguayas.
7: Bueno, la carne uruguaya vale principalmente por dos cosas. Una, la calidad de carne que estamos sacando, la verdad que no le envidia nada a nadie. La presentación de la industria frigorífica nuestra en los envasados, la verdad que es espectacular.
8: ¿Esperás mejores valores que los que se están registrando?
7: Bueno, no, una linda pregunta. De un lado me van a matar, de un lado del otro. Yo, si me decís, yo te diría que a estos valores se mantienen en el mercado internacional. Para mí, soñar con $7 no es ninguna locura.
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10: El dólar cotizó 38,95 a la compra, 41,45 a la venta. Dólar y Brow, 39,45 a la compra, 40,95 a la venta. Dólar interbancario billete, 40,179. Peso argentino, 0,02 a la compra, 0,20 a la venta. Real, 6,95, 8,65. Euro billete, 44,51, 49,53. Unidad indexada, 6,6360.
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4: Hacíamos un repaso más temprano por los departamentos más afectados. No han tenido lluvias, sí están sintiendo mucho el frío, pero de a poquito van volviendo a sus hogares. Es una situación que se tiene que seguir monitoreando por estos meses. En el día de hoy hemos tenido una jornada mayormente soleada. Para mañana martes 25 de agosto se espera también un cielo parcialmente despejado, pero vemos ese solcito que se asoma y ya alcanza. La máxima para el norte es de 18 grados, 14 grados es la máxima para aquí, para el sur del país, y también para el este. En el oeste son 17 grados de máxima que está pronosticando Inumet, y las mínimas que están, miren ustedes, 1 grado para el este, 2 grados aquí en el sur, 4 en el norte y 3 grados en el oeste. Así que estamos todos muy parecidos con estos amaneceres muy fríos con heladas. Heladas y heladas agro. Vamos a avanzar un día más y ahí aparece nuevamente el solcito hasta el jueves por lo menos. Las máximas también repuntan. 19 grados es la máxima que se espera para el sur, así que para todos ese día va a ser muy disfrutable. 20 grados para el este, 22 grados en el oeste, y el norte se despega un poco más con 24 grados. Y las mínimas, 9 grados en el norte del país, 8 grados aquí en el sur, 4 grados en el este y 6 grados en el oeste. El jueves aparece un pronóstico de precipitaciones, pero ahí lo ven ustedes, sería solamente el jueves por ahora, así que nuevamente tendremos un fin de semana libre de precipitaciones, eso dice Inumet, y las temperaturas que siguen altas a lo que estamos acostumbrados estos días. 23 grados para el norte, 17 aquí en el sur, 19 para el este y en el oeste 20 grados. Las mínimas también repuntan bastante, entre 11 y 14 grados. Así que estará con lluvia, pero muy húmedo. Y el día, este día miércoles, será en cuanto a temperatura y sol el ideal. Nos vamos a ir a una pequeña pausa. Repasamos las 5 noticias clave a esta hora y los invitamos a seguir en el último tramo de Noticias 5.
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